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Nos vamos alineando, nos vamos encontrando, vamos arrancando este revuelto, esta reunión de ingredientes caprichosos que servimos en la radio. ¿Cómo decís que andás? ¿Cómo estás? 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Nos ves en nuestro canal de YouTube, Revuelto Radio. Cada semana, como hace 25 años, proponemos un plato radial de música y palabra. Una mesa larga a la que estás invitada, estás invitado. En medio de esta selva, en medio de este momento tan difícil, cada vez más difícil, se hace sostener utopía, reafirmar la lucha. Nos vienen pisoteando duro, venimos perdiendo fiero. ¿Vos viste, loco? No pueden sacar la ley de tierras y entonces desatan desalojos en toda la patria. Ahí la tenés a la gendarmería corriendo familias que habitan su lugar desde siempre, sin importarles nada. Se hace difícil, difícil, muy difícil, estirando el mango, sosteniendo este sueño de una radio, endeudados hasta la manija todos, espectadores de una clase dirigente sin escrúpulos, dispuesta a lo que sea, sin el más mínimo cargo de conciencia, le dan para adelante. Parece tan difícil terminar con esto, pero lo vamos a seguir intentando. Sí, lo vamos a seguir intentando. Acá lo hacemos entre música y palabras, pero sobre todo tratando de andar la huella de quienes supieron andar camino, claro. ¿Sabés que me acordaba hoy que el 20 de diciembre, 19 y 20, por ahí, del 2023, a 10 días que asumía este nefasto gobierno, se organizó una primera marcha? La organizaba el Frente de Lucha Piquetero, partidos de izquierda, algunas organizaciones sociales. Y el resto andábamos ahí, qué sé yo, diciendo, bueno, no es tiempo todavía, ni te cuento de los que se decían opositores hasta hace 5 minutos, o la CGT incluida. Era muy pronto, había que dejar que gobiernen. Eso de dar gobernabilidad, ¿viste? Ese día, 20 de diciembre de 2023, me llamó Norita Cortiñas al celular. Cada vez que en el celular sonaba y aparecía la fotito de Norita, era una emoción enorme, como extraño eso. Y la tipa me pregunta, ¿te vas a ir a la plaza? Y si iba, ¿no me podrás llevar? Y la verdad no estaba en mis planes ir a la plaza. Tenía el día armado de otra manera. Esto, ¿no? Que ya nos habían un poco convencido que 10 días que asumió el gobierno, che. 10 días. Sonó ese teléfono y ¿cómo faltar a la plaza? Bueno, esa es la huella que pretendo seguir humildemente. O al menos pretendo decir, ahí está la huella. La que Norita nunca dejó de andar. Decía que como una luciérnaga andaba moviéndose de un lado a otro y habitaba todas las luchas que sentía justas. Y eran muchas y diversas, ¿eh? Me trajo una historia, la del viejo Cicerón. Una historia de viejos relatos populares del interior bonaerense, de algunos lugares de la llanura pampeana. El viejo Cicerón era un veterano pedalero de pueblo, un hombre humilde, de pocas pertenencias, pero cuyo bien más valorado por él era su bicicleta. Él soñaba, él tenía un sueño, que era unir el país de punta a punta a pedalazo puro. Entonces Cicerón pasaba sus días preparándose para ese gran viaje. Ajustaba los frenos oxidados, emparchaba cámaras, cargaba unas alforjitas que tenía con alimentos secos y agua en botellas de vidrio. Todos en el pueblo, todos, incluso se cree que Cicerón en el fondo tampoco lo ignoraba,
todos sabían que era físicamente imposible que alcanzara aquella meta que se había propuesto. El desafío tal vez era más largo que la salud que le quedaba al viejo Cicerón. Sin embargo, lo intentaba. Todas las mañanas salía a la ruta. Salía hasta que el cuerpo le decía basta. No creía que eran muchos kilómetros. Se lo decía muy pronto el cuerpo. Entonces paraba, conversaba con alguien que pasaba cerca. Trataba de ver si se podía quedar en ese lugar, si alguien lo albergaba para después seguir. Si no, volvía tranquilo, bicicleta en mano, hasta su casa. Y al otro día volvía a intentarlo. Al igual que en las grandes tragedias clásicas, pero con la ternura de nuestra pampa, de un viejo Cicerón, que en un momento entendió, o tal vez lo supo siempre, que el sueño no era llegar, sino no dejar de andar. La meta no era un punto geográfico en un mapa, sino mantener viva la voluntad frente al olvido y la quietud. Porque dejar de pedalear era empezar a morir. Norita, como Cicerón tal vez, nos enseñó a pedalear a contraviento muchas veces, la mayoría de las veces. Nos enseñó a parar para tomar fuerza y seguir andando. Pero sobre todo, y tal vez a diferencia de Cicerón, nos enseñó a pedalear con otros, a no pedalear solos. Pedalear y pedalear. Acá andamos, no nos agotamos. Pedalear hasta dejar atrás tanto cinismo que anda habitando la sociedad de este tiempo. Pedalear hasta dejar bien lejos esta manía de despreciar al otro. Pedalear hasta terminar con este sálvese quien pueda. A pedalear nomás. Pedalear por el litoral. ¿Y por qué no? Reciencito nomás terminó Chamamé Club. Así que seguimos poniéndole un poco de onda litoraleña con el acordeón del amigo Hernán Crespo. Bienvenida, bienvenido, Alex Simonazzi, un servidor. Las próximas dos horas y pico, andaremos convidando radio. Ah, sí, claro. Pedaleando en la radio. Sí. Pedaleando con Ulises Violato, gran pedaleador de la vida. ¿Cuántos años que venimos pedaleando, Violato, eh? 8 años de pedaleo acá, pero... la vida, sí. Y se nos salta la cadena a veces, sí, Violato, en la operación técnica, en las ediciones. Facundo Martínez Gort, un pedaleador de la técnica de cámaras y el streaming. Acércate a la radio, sube un poquito el volumen, hay linda música. Es Hernán Crespo en el acordeón. ¡Esa! Pedalea en las redes y en la coordinación de Piso Santi Simonazzi. Primeros pedaleos de la vida tendrá para pegarse unos golpes, como cuando te sacan la ruedita, ¿viste? Te pegaba unos golpazos de entrada, claro. Y una gran pedaleadora es Euge Rossi Gallo. Pedalea en cuanta radio escuches. En alguna, vos pones la radio y en algún programa, en la producción, anda laburando, Rossi. Es una cosa de loco, un tractorcito más que una bicicleta. Tengo que vender dos bicis, che, para ver si podemos juntar guita para cambiar una de las compus. Voy a vender las bicis que tengo en casa. La verdad que no la estamos usando mucho. Te verá que el deporte no anda convocando mucho en la casa, ¿vio? Voy a traer unas fotos y vamos
o a sortearla, qué sé yo, algo de eso vamos a hacer. Columnistas de este honorable programa que lleva 25 años al aire, el Nico Falcoff desde Tras la Sierra, Ana Raduski, Andalgalá, Catamarca, Santiago Durante viajando hacia Berlín, Alemania en estos momentos, el Edu Nachman desde Mar del Plata y en la ciudad de Buenos Aires suele visitarnos, Iván Chausowski, y hoy particularmente va a venir por estos lugares el amigo Alejandro Swarman, que lo esperamos entusiasmados para saber qué nos andará proponiendo el tipo. Estuve la semana pasada, ya ni recuerdo el día, me di una vuelta por el Torcuato Tasso. Qué lindo, vos sabés que casi no salgo porque vengo saliendo de a poquito de una gripe. Entonces trataba de cuidarme, pero esto que fue el sábado o el domingo, que no estuvo tan feo el clima, no recuerdo cuándo, uno de esos dos días, y me animé a darme una vuelta hasta el Tasso. Hace mucho que no iba. Qué lindo está el Torcuato Tasso. Qué bien el sonido. Qué lindo se ve de todos lados. Qué ambiente se crea de comunidad, de intimismo. Atienden muy bien las chicas, los chicos del lugar. Pero sobre todo la propuesta también invitaba a lo colectivo. Mochi. Mochi en el Torcuato Tasso. Estuvo muy, muy hermoso. Mochi no solo musicalmente convoca, sino que tiene una poesía que nos describe desde adentro, bien, bien cruda. ¿Quién no ha pasado por alguno de los sentires que describen los temas de Mochi? Es realmente un compositor enorme de este tiempo. Es también una bocanada de aire nuevo en la música popular, ya nuevo de varios añitos, pero no deja de sorprender y no deja de descubrirlo mucha gente que no lo había escuchado. Mochi, lo pasé muy lindo, estuvo con Pedro Rossi a dúo, y luego se incorporó una violinista que, Ceci Rodríguez, si no me equivoco el nombre, con las disculpas del caso si estoy errándole al nombre, una propuesta hermosa, un público seguidor que comparte los sentires del artista. E insisto, quien, como en mi caso, no ha ido tantas veces a los vivos, enseguida es convocado por el clima, por el ambiente, por lo comunitario, y ni hablar por la obra de Mochi, que en uno de sus temas, Armadura, justamente, habla de todos esos cambios que tenemos en la vida y cómo justamente tenemos que armar nuestras defensas y nuestras formas de ir traspasándolos, asumiéndolos, viviéndolos, haciéndolos propios. Es decir, nuestra propia armadura para salir a la vida. Qué lindo empezar con Mochi, ¿no? Escucha.

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2: Pone oreja que hay nueva música que se comparte. Escucha qué lleno, qué lindo suena este contra. Hermoso. Aprovecho y saludo a mi amigo Sergio Arbolella. Después de la deriva dice: aguanten Norita Cicerón y las pedaleadas. Si sabremos de pedaleadas, amigo. Con trabajo que da ingreso a la guitarra amiga, a la guitarra que lidera, entre comillas, este trío. Guitarrista, arreglador, compositor, nacido en Salta, radicado en Buenos Aires ya hace un tiempo. Aquí recorriendo de manera absolutamente personal una serie de bailecitos del noroeste argentino. Exquisitez, ¿eh? Lindo. De estos ritmos lo tenemos al tipo porque nos ha visitado varias veces, hemos charlado y disfrutado mucho de ese dúo que tiene con Santiago Arias, con el Tarco, con quien han editado dos hermosos discos. Él también, guitarrista y arreglador, no hace mucho nos visitó Magui Cuyen aquí y nos hablaba de el arreglador de muchos de los temas de sus discos. Es el tipo con el que voy a hablar ahora y lidera, como te digo, el trío que está tocando ahora de percusión, contrabajo y guitarra. En la guitarra, Seba Castro. ¿Qué dice, amigo?
3: ¿Qué tal, Ale, querido? ¿Cómo están? ¿Cómo están todos por ahí?
2: ¿Cómo anda? Gusto de escucharte. Gusto de escucharte tanto aquí en este ratito de charla donde nos vas a hablar de tu disco, como todos estos días que estuve disfrutando de este hermosísimo disco, El Mismo Cielo se llama, disco que ya está compartido en nuestra discoteca para quien quiera escucharlo completo. Algo que recomiendo, ¿eh? Un disco muy, muy hermoso que plantea un clima, que propone un clima muy lindo desde distintas músicas. Te mandaste nomás con tu trío.
3: Y sí, vamos a decir que me saqué las ganas, sí, tenía... Soy, como bien dijiste, soy muy amante de la música instrumental también, eso hacemos con el Tarco, en el dúo Arias Castro, hacemos la mayoría de música instrumental ahí, así que me gusta mucho eso, nos gusta mucho eso y tenía ganas de tocar en este formato, ¿sí? Con el contrabajo, que me parece un instrumento espectacular, y la percu tocada de la manera que la toca Agustín Lumerman también me fascina. O sea, en permanente diálogo, con el arreglo, con el silencio, con la armonía. Así que estoy muy contento, sí.
2: Ahí hay un trabajo ahí interesante, como decís vos, de diálogos, de silencios, entre los tres, ¿no? Bien nombrás a Agustín Lumerman, un tipo de terreno en la percusión, en la batería. Y también ahí está Maya Korosek en contrabajo.
3: Maya Korosek, exactamente.
2: Cuando digo esto, que te mandás y haces o es un laburo colectivo, ¿cómo encararon la elección de composiciones y cómo entrarle a cada una de ellas?
3: Bueno, en realidad surgió de un deseo mío de tocar en ese formato y de hecho empecé a componer las canciones para este disco pensando en eso, pensando en esos instrumentos. Uh-huh. Y un día los llamé a los chicos que inmediatamente me dijeron que sí, yo llevé algunas ideas. También yo llevo las composiciones y los arreglos, pero hay una parte que también dejo porque me gusta... Yo los llamé por algo, digamos, porque ya lo había escuchado, ya había compartido cosas con ellos y me gusta su manera de pensar la música.
2: Claro, está bueno esto que decís, Seba, no es que pensaste en batería y contrabajo, sino que pensaste en Agustín Lumerman y Maya Korosek.
3: Sí, exacto, porque yo ya lo había escuchado, lo venía rastreando a los chicos y venía buscando el momento y entonces me puse a componer unas músicas y cuando ya tuve varias, dije, chicos, nos juntamos un día... Y se armó bárbaro. Maya toca folclore, también toca jazz. Ella es una chica joven y muy activa.
2: Vos sabés que bueno, Agustín lo tengo escuchadísimo mucho, pero no conocía a Maya. Entonces, bueno, yo encuentro un nombre en un disco, escucho, por ejemplo, en esta selección de bailecitos le diste el inicio al contrabajo que, como decía, ¿viste? Como suena bien, bien lleno, precioso, como planta ahí su presencia. Y me fui a buscarla, la tipa. Y claro, pero viene del jazz, pero clásico, el jazz el que conocemos como el jazz porteño.
3: Está en la escena, podemos decir.
2: Sí.
3: Es un tema, porque siempre que queremos tocar o ensayar, ella siempre toca, todas las noches está tocando. Es una genia, siempre está muy predispuesta y no sé cómo hace, pero siempre puede, ¿viste? Le digo, ¿puedo ensayar mañana a las 4? Dale, sí puedo, después me voy a tocar, después vuelvo, después... Pero bueno, estoy contento con la gente que integra el trío y con cómo quedó el disco también.
2: Bueno, yo elegí arrancar por los bailecitos porque te tenemos ahí en ese rubro, que es el que más transitan, claro, el que más transitan con el tarco. Pero bueno, hay otras sonoridades, están esas libertades que se dan, este diálogo del trío que es tan lindo. Y escuchemos por este lado, y ya me vas a contar, por el tema Boti, para dar otra sonoridad del disco que está presentando Seba Castro. Acá lo cuenta y lo convida él mismo, lo que dice... El mismo, justamente, así se llama el disco. Y ahí está sonando. Otra cosita, ¿eh?
3: Por tu color.

0: entra acá el Río de la Plata un poquito, ¿no?
1: Sí, hay un poco de candombe, sí, sí, hay cosas.
0: Y me baso en el nombre del disco, ¿no? El mismo cielo. Hay distintas sonoridades, composiciones, insisto, con diferentes miradas, pero todas están cubiertas sobre un mismo cielo, ¿no?
1: A todas las excelente juntas. Lectura.
2: Exactamente, es por ahí la idea. La idea del mismo compositor y de la misma. El otro día le comentaba a una persona que a mí me gustan mucho los folclores. Es verdad que a mí se me conoce tocando folclore argentino, pero me llama mucho la atención, me interesa mucho el folclore de los lugares. Viste que hoy en día tiende todo a homogeneizarse, a normalizarse. Uh-huh. La world music es todo parecido para todos lados, ¿viste? Y a mí al revés, me interesa saber cómo se toca en Uruguay un candombe, cómo se toca, no sé, en España el flamenco. O sea, me interesa eso, la diferencia, ¿viste? Más que todos son unos parecidos.
0: Y después que todo entonces, eso bueno, pase por tu tamiz, ¿no?
2: Claro, lo compuse porque es música que yo escucho mucho la música de Brasil, me gusta mucho el candombe. Esta canción tiene una particularidad que la compuse cuando estaba en Portugal.
0: Ajá.
2: Y me entero que una amiga mía muy querida estaba embarazada y a mi amiga casualmente le dicen Boti. Porque mucha gente piensa que es por otra cosa, ¿viste?
0: Sí, por lo botija.
2: Claro, puede ser también por eso, ¿viste? Por eso me gusta dejar ahí libre. Pero lo compuse con la noticia esa, yo estaba muy lejos y ella me contó esa historia que me inspiró a componer eso que comienza con un ritmo así medio, a veces yo lo siento como un poco un lloro, que después en el medio se va a un candombe, pero sigue siendo folclore sudamericano en este caso.
0: Claro, sin duda. Y son todos esos folclores que te atraviesan puestos en una composición propia. Y,
2: exacto,
0: ¿y cómo laburaste el tema? Bueno, la guitarra que vos estás en muchos proyectos donde la guitarra dialoga con cantoras, cantores, donde por supuesto sí. El lugar principal lo suele tener la voz y no digo que acompañe a la guitarra, insisto en esto de decir que dialoga, pero por supuesto un lugar un poco secundario. Lo mismo cuando con el tarco el bandoneón es un poquito el cantor, si bien también se dan sus tiempos y sus momentos de diálogo. Acá la guitarra tiene que agarrar un poquito más la batuta, ¿no? Tiene que ser más cantora.
2: Sí, sabes que ese desafío me gustó y te diría más que por agarrar el papel de cantante, por ubicarme en otro lugar. Eso me gustó mucho porque a mí me gusta mucho, como bien contabas, hacer arreglos, trabajo mucho en hacer arreglos y siempre estoy con la armonía y con los contrapuntos. Y hay veces que cuando uno está cantando tiene que cantar y ya. O sea, tiene que tocar a una cuerda lo mejor que pueda la melodía, ¿viste? Porque ya hay otro haciendo el bajo y hay otro tocando la parte rítmica. Entonces también fue un aprendizaje para mí hacer de cantor, así como si estuviera cantando con la voz, ¿viste? Uh-huh. Sin pretensiones pianísticas o guitarrísticas o armónicas de decir, bueno, pero voy a hacer una segunda voz mientras... Eso lo vimos en los ensayos, ¿sabes? Que salió una vez. Maya me dijo, pará, no hagas tanto, toca esto. Mire. Fue buenísimo para mí. Claro.
0: A mí te hizo la gran Troilo, ¿no? Sacale un poquito a todo.
2: Exacto. Pero a mí me interesa mucho. La guitarra es tan apasionante. O sea, yo soy hasta el día de hoy.
0: Vos sos guitarrero.
2: Creo que siempre voy a ser un amante de la guitarra, un apasionado. Y tiene tantas maneras de relacionarse que esta es una nueva para mí. En el trío yo canto la voz y los chicos hacen el guiso atrás.
0: Claro, claro.
2: Hay veces que pasa uno al frente y yo me voy para atrás, uh-huh. Pero no es lo mismo que cuando estoy acompañando a un cantante. Es muy diferente la cosa y me gusta mucho.
0: Totalmente, totalmente lo he notado en la escucha y se disfruta muchísimo, muchísimo ese lugar de la guitarra, y cuando deja ese lugar y lo da otro, cuando se da ese intercambio en ese diálogo musical, muy lindo a lo largo de todo el disco, que insisto, es una experiencia linda.
2: Muchas gracias.
0: Poder escucharlo completo. Completo lo podés escuchar también en vivo si estás en la ciudad de Buenos Aires, porque el viernes, viernes 21 de agosto a las 8 de la noche, se presenta en el Centro Cultural Borges. Y si decís, ay, pero te voy a ir al Borges, yo mucho instrumental, viste, no escucho. Bueno, está, vas a tener un ratito también para la voz, porque va a estar Nadia Larcher, nada menos, como invitada, para convidar también algunas canciones. Y también se completa ahí la apuesta con un violín, con Rafael Marrero al violín. Una propuesta que es distinta a la del disco, ¿no? Porque ni Nadia ni Rafael están en el disco, están invitados especiales a esta propuesta, ¿no?
2: Sí, totalmente. Va a haber parte cantada y aparte para mí es un placer volver a tocar con Nadia, que nos conocemos hace un montón. Hemos sabido integrar la fraternidad norteña con Pablo Farjat, con Carucha Gómez Saavedra, con el Tarco también, éramos un montón de norteños tocando y cantando folclore así. Fue una linda época y hace mucho que no nos vemos y bueno, vamos a reencontrarnos ahí en el viernes que viene en el Borges. Y con Rafa, Rafa es un violinista venezolano que es un genio, la verdad. Estoy muy copado con haberlo conocido, hace poco lo conocí, ya lo invité una vez a tocar. Es un gran improvisador, aparte se aprendió toda la música de memoria y como fue un placer para mí la vez pasada, así que estoy muy expectante y contento que vuelva a venir a compartir. Algo vamos a hacer con Rafael, ya le voy contando que algo va a salir.
0: Diría que acá con esta propuesta del mismo cielo es una propuesta propia, la más diversa, ¿no? Porque, insisto, ¿no? El contrabajo que viene del mundo del jazz absoluto. Bueno, el Lumerman, un todoterreno, pero acá incorporando un violín venezolano. Has abierto ahí la cancha, ¿no?
2: Sí, porque eso es lo que hago diariamente en mi trabajo, conociendo y tocando músicos y voy en la guitarreada y a veces sale folclore y a veces vamos a una roda de lloro y a veces... Y yo disfruto tanto eso acá en Buenos Aires, donde vivo, hay tanta variedad. Voy a escuchar tango y escucho unos guitarreros de tango que no se puede creer, cantantes, guitarristas, hombres, mujeres, o sea... Eso me gusta mucho y en mi disco, este es mi segundo disco, le quiero contar a la gente, solista. El primero tiene también composiciones propias, tiene cosas de folclore, pero por ejemplo cierro con un tema de Pat Metheny, que me encanta Pat Metheny.
0: Mirá.
2: Sí, es como donde yo me permito ser el yo más sincero que existe, ¿viste? Porque siempre en otro lugar estoy...
0: En función de...
2: Claro, en función de... Y me gusta también, pero claro. En mis discos, como que... Por eso también me inspiró el nombre del mismo cielo. Como que soy yo mismo en un montón de lugares y en un montón de estadios donde estoy tocando mi guitarra, que es lo que hago siempre, digamos.
0: Sí, toda esa diversidad que nos habita, por suerte.
2: Sí. Así es.
0: Amigo, vuelvo a dejar la invitación. Reitero que es con entrada gratuita.
2: Viernes, una hora antes.
0: Exactamente, una hora antes se retiran las entradas. También avisar que son muy estrictos con el horario. A las 20 horas comienza en el Centro Cultural Borges. Porque estamos acostumbrados en la Ciudad de Buenos Aires a que, voy 40 minutos después y no empezó. No, en el Borges empieza.
2: No.
0: Llega 40 minutos
2: la
0: después.
2: Termina.
0: Exactamente.
2: Sí.
0: Así que está.
2: Totalmente.
0: Es a horario, es Gratarola, y es una propuesta hermosa para el 21 de agosto. Ya están todos los detalles en nuestra agenda en la página revueltoradio.com.ar. Lo mismo en la discoteca, la posibilidad de escuchar el disco, que insisto.
2: Sí, el disco ya está en las redes, en todos lados lo pueden buscar, está en YouTube Music, en Spotify, en Deezer.
0: Usted con decir que lo encuentra en la discoteca web de Revuelto. De ahí están todos los links. Ahí están todos los links para ir a buscarlo. Y sobre todo, ahí están nombrados todos los músicos, los técnicos que intervinieron para que este trabajo esté.
2: Exacto. Así es. Bueno.
0: Decime algo de la tempestad, que es lo que vamos a escuchar.
2: Bueno, es una obra que cuando la fui creando sentía como que no paraban de salir las notas y era como, tiene un devenir muy de, siento que eso es una música para escuchar mientras vas trotando, ¿viste? Como, y tu cabeza va, ¿viste? Va en un modo medio alfa, pero va. Eso, por eso le puse Tempestad a ese tema. Es un tema que me gusta mucho, el tema que abre el disco. Uh-huh. También no sé si tiene algún género, lo fuimos al arreglo. Yo llevé el tema y lo terminamos de armar en el ensayo con los chicos, cada uno aportó su parte y es un tema que me gusta mucho.
0: Me gusta esto de que yo lleve la composición, el arreglo y lo desarreglamos entre los tres y ahora no sé.
2: Sí, obvio.
0: Quedó desgenerado. Obvio, quedó bien desgenerado.
2: Era mucho más, quedó más lindo de lo que era, así que.
0: Está bueno
2: quedó
0: eso. Bien, está bien. Bueno eso. Te mando un abrazo grande, che. Y el 21
2: abrazo,
0: nos estamos todos encontrando para disfrutar en vivo.
2: Nos vemos ahí.
0: Este lindo, pero claro que sí, obvio. Este hermosísimo disco que ahora está sonando acá. La Tempestad abre el disco de Seba Castro. Aquí cierra la charla y el encuentro con él y está sonando.

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1: Y yo ya me serví un vinito, dispuesto a disfrutar de la charla, lo recibo acá, amigo Suarman. ¿Cómo le va? Don Alejandro Suarman.
2: Gracias por lo de don, será
1: tenemos
2: por
1: una
2: los
1: noche,
2: años, ¿ya?
1: Tenemos una noche de Alejandros hoy.
2: Es verdad.
1: Quien habla, usted, y en
2: el
1: un ratito
2: talentoso.
1: Lo tendremos a Ale Bordas, claro. Nosotros, el único talentoso, digamos.
2: Usted me bajó mucho y yo no lo escucho ahora.
1: Yo le bajé mucho, usted me pidió que le baje
2: es verdad,
1: el,
2: es verdad.
1: El volumen. Bueno, a quien nos esté siguiendo por YouTube, el seguimiento, así, la marca personal a Suarman es, usted le va poniendo deditos arriba y abajo a medida que va hablando y ahí vamos sabiendo si gusta lo que, si el algoritmo dice que gusta lo que dice
2: ahí va.
1: Suarman, que le importa un bledo igual.
2: Sí, no entiendo de esas cosas directamente, entonces sobre lo que no entiendo, ¿para qué me voy a hacer problema?
1: Bastantes cosas hablamos sin saber, esta no la vamos a ver.
2: Exactamente. Bueno, aquí estamos, para poner un poquito de desorden.
1: Desórdeneme.
2: Porque esto es todo de todo revuelto.
1: Bien revuelto.
2: Sí, hoy vamos a hablar, o vamos a tratar de tocar dos temas que en los últimos dos meses estuvieron muy en boca de mucha gente, sobre todo en la última parte del Mundial de Fútbol, y ahora últimamente con una película que se estrenó y que parece ser un éxito de taquilla aquí y en todo el mundo, que tuve...
1: El Hombre Araña, no, Spider-Man.
2: No, yo me quedé en el dibujito animado igual, década del 60,
1: sí,
2: más
1: por
2: o
1: lo
2: menos.
1: Ya decir no, dibujito animado...
2: ¿Cómo se dice ahora? ¿El cartoon?
1: Claro, no sé, algo así, qué sé yo.
2: El cartoon es lo que, bueno, lo que sirve para hacer las cajas.
1: Claro.
2: No, me refiero a la película de Christopher Nolan, La Odisea, basada en...
1: No la vi, me la debo.
2: Sí, vale la pena, con algunas previsiones, yo diría, ¿no? Para la gente que nunca abordó la lectura del gran poema épico de Homero... No va a estar mal, porque creo que lo más positivo que ha tenido la película hasta ahora, más allá de la repercusión, es que parece ser que ha generado un boom de ventas en todo el mundo del libro de la Odisea. Y no está mal que la gente lea,
1: pero,
2: ¿no?
1: Pero claro, un propósito interesante cumplió.
2: Sí. Bueno, para hablar de estas cuestiones, porque vamos, siempre en esta columna tratamos de relacionar unas cosas con otras. Y como hemos visto también en otras columnas, vemos también que en el arte, en la literatura, por ejemplo, como en la vida misma, se van dando una serie de variaciones sobre un mismo tema, y en el arte especialmente, nada nace de un repollo, salvo otro repollo, ¿no?
1: Hay muchos que dicen que el arte, cualquiera de las ramas del arte, en realidad versan sobre determinados cinco o seis temas de la vida, ¿no?
2: Sí, probablemente sí, pasa eso. Y bueno, para ello traje algunos títulos, porque también está bueno que ya que estamos hablando de libros, recomendar.
1: Recomendamos cine, recomendamos libros.
2: Veo que en algunos libros, sobre todo de historia o de investigación, hay como una llamada o un apéndice con el título bibliografía. Bueno, la bibliografía de esta columna de hoy está basada en algunos títulos, me parece, muy importantes para quienes... Miren, el tema...
1: Otra vez, otra
2: África,
1: vez,
2: otra África.
1: Vez, otra vez el amigo...
2: No, bueno, es que me miré y justo vi...
1: Mirándose al espejo, bueno, y describiendo su remera para quien está escuchando.
2: Como usted
1: radio,
2: no me lo pregunta...
1: Tiene una remera que dice África y que tiene el continente africano.
2: Claro. Es como una... publicidad de la columna que...
1: Ah, usted se
2: viste... ¿Se acuerda de los hombres sándwiches?
1: Usted se viste en función de lo que va a hablar.
2: A mí me decían el hombre sándwiches, pero por el abdomen prominente.
1: Y por la ingesta de los mismos,
2: exacto.
1: A mí también, ¿eh?
2: Bueno, muestro a cámara. Un extraordinario trabajo en el que se han basado otros historiadores y algunos otros novelistas que después vamos a mencionar ahora. Adam Hochschild es un historiador inglés... que escribió este libro, una gran investigación que se mandó el tipo, El fantasma del rey Leopoldo, una historia de codicia, terror y heroísmo en el África colonial. ¿Mm? Aquí vemos el rostro de Leopoldo II, uno de los criminales más feroces de la historia de la humanidad, rey de...
3: Una prominente barba el tipo.
2: De Bélgica. Y la edición de este libro, bueno, no se va a ver, si usted mueve un poco el libro hay una calavera, ¿m? Que suplanta el rostro de Leopoldo. Ahora vamos a hablar un poquito de Leopoldo II. Bueno, por supuesto, la Odisea de Homero, en una edición que yo recomiendo mucho para la gente que quiera abordar por primera vez algún texto de estos, es la edición de Penguin. ¿Mm? La edición de Penguin tiene un par de características muy interesantes. Tiene una introducción de Joan Casas, que yo subrayé el otro día especialmente porque es maravillosa, donde Joan Casas dice que siempre pensó que el final de la Odisea debería estar musicalizado por Carlos Gardel cantando Volver en la cubierta del barco.
3: Claro, el video ese.
2: Y dice Joan Casas... Sí,
3: recuerdo el video. Sí, tipo...
2: Bueno... Repasen la letra de Lepera y cotéjenla con la última parte del poema. Bueno, y lo otro, que el traductor Fernando Gutiérrez, que también hace buenas introducciones, bajo, bueno, un gran helenista además. Perdón, es el vino y eso que esos bocados que me ha dado usted recién antes de...
3: Embulle antes de hablar,
2: sí.
3: Usted.
2: Discúlpeme la audiencia, ¿no? Está traducida como está escrita en el original, en verso. ¿Mm? Es muy interesante. Bueno, después un clásico, yo diría, de la literatura del siglo XX, más allá de que fuera publicado primero en un diario que no voy a recordar ahora, de Londres, en 1899, en series, porque en esa época, en los tiempos victorianos, se publicaban muchos grandes autores. Bueno, se me ocurre ahora Arthur Conan Doyle. Toda la saga del detective Sherlock Holmes está, en principio, publicada en...
3: En los diarios.
2: Claro, en los diarios. Creo que era el Daily News, me parece. Bueno, Corazón de las tinieblas. Heart of Darkness, que es... En muchos casos está traducido como el corazón de... Pero por algo... Conrad eligió Corazón de las tinieblas. Miren la tapa también. África, el continente y una calavera.
3: El continente hecho calavera. Sí.
2: Esta edición es muy interesante porque es un libro dentro de un libro. Es la traducción de Jorge von der Brieder. Bueno, es un autor argentino muy relevante. Con muchas llamadas al pie de página, en las que von der Brieder intenta, como ya lo hicieron otros autores, encontrar elementos históricos, personajes reales, en los que se basó Conrad para escribir esta novela, Corazón de las tinieblas. Y después, por último, bueno, una gran novela de una persona no muy querida por sus ideas políticas, pero por mí muy querida por su obra literaria, un maestro, Mario Vargas Llosa, El sueño del Celta, cuyo protagonista principal es Roger Casement, y gran parte de la novela transcurre en el Congo. En él vamos a centrar nuestra primera historia, porque para hablar de la, no sé si llamarlo conquista, o del estragado brutal del continente africano, no podemos soslayar la historia del Congo. O mejor dicho, podemos centrar en el Congo, podemos ubicar como epicentro de todo ese mapa de iniquidades y besanías que han cometido los europeos en el África, en la desembocadura del río Congo, en el Océano Atlántico, y en todo el interior de ese país, que ahora es la República Democrática del Congo y que participó del Mundial del Fútbol. Recuerdan ustedes, había un una persona, un congoleño disfrazado de Patrice Lumumba.
3: Sí, como una estatua era el chavo.
2: Claro.
3: Sí, sí.
2: Un gran homenaje a una de las víctimas del colonialismo. Uh-huh. Lumumba fue elegido en 1960, apenas el Congo logra su independencia, elegido democráticamente en elecciones presidente del Congo, y unos esbirros de la CIA se encargaron de asesinarlo y de dar un golpe de Estado en aquel momento. Permiso.
3: Una costumbre que tiene, una costumbre habitual de la CIA y compañía.
2: De vez en cuando, sí. Hay un hecho fundamental. Vamos a hacer un poquito de historia. 1440, piense usted que recién...
3: Todavía no llegó Colón a
2: América. 1492, y no hubiese llegado nunca si unos ingenieros navales portugueses...

0: estación muy importante. Era una. Esta carabela es una embarcación mucho más liviana. Tiene un manejo de las velas que permite navegar en contra del viento, o sea, barlovento. Podían evitarse determinadas situaciones complicadas que otros barcos no podían sortear. Y gracias a ese invento, o lamentablemente por ese invento, comienza un periodo de circunnavegación de costas que para los portugueses les eran completamente extrañas. Por ejemplo, el África Occidental. En principio de 1393, ya un navegante, el infante Enrique, familiar, miembro de la nobleza, familiar de Juan I, rey de Portugal, ya había abordado algunas costas del norte de África, y en 1482, muchos años después, 1482, 10 años antes de que Colón llegara a América, un navegante portugués, Diogo Cao, al mando de una carabela, llega hasta la desembocadura del río Congo. El río Congo, que Charles Marlowe, personaje de justamente de Corazón de las Tinieblas, lo define en el mapa como una especie de serpiente. El río Congo, que por supuesto los europeos nunca lo habían explorado, tiene un trayecto bastante complicado, con muchas caídas. Sobre todo en el interior profundo, y va a ser el gran protagonista, ese río Congo, de la novela Corazón de las Tinieblas. Ahora vamos a ver, sin que Conrad lo mencione. Pero, ¿qué es lo que genera la incursión de Diogo Cao en el Congo? Bueno, primero el descubrimiento de un reino que los nativos del lugar llamaban el Mani-Congo, de ahí viene la palabra Congo, y que tenían un rey que tenía un nombre del idioma que hablaban los congoleños de esa época, era Singa-Mmemba. Los portugueses lo abordan a Singa-Mmemba, desembarcan con algunos comerciantes, bueno, militares, navegantes y algunos sacerdotes católicos. Singamemba se siente muy atraído por la religión cristiana, se convierte al cristianismo, logra convertir a varios de sus súbditos al cristianismo, aprende a leer en portugués y en latín. Parece ser que era una persona muy preparada, muy, muy, muy capaz, quiero decir. Sí, se preparó gracias a esas cualidades. Se hizo un ferviente devoto del cristianismo, un gran lector de la Biblia y un gran colaborador de los portugueses, que lo primero que ofrecieron fue un intercambio, porque estaba esta cosa de que, bueno, muchachos, nosotros los vamos a ayudar a que. Primero a través de la religión, a que sean un poco más.
1: Sí, lo que sucede siempre cuando una gran potencia te va a ayudar.
0: Claro, incorporarlos.
1: Es probable que no te vaya bien.
0: Todo un proyecto civilizatorio. El tema es que ahí mismo los portugueses descubren que está muy propagada en toda esa región la trata de esclavos. La trata de esclavos a mano de mercaderes árabes, es decir, musulmanes. Las noticias llegan al rey. En ese momento, Juan III, Don João III de Portugal,
1: Y dice, ¿por qué nosotros no?
0: dice,
1: No
0: no,
1: estamos haciendo lo
0: ¿cómo vamos
1: mismo.
0: a permitir que a esta pobre gente la esclavicen estos infieles musulmanes?
1: Claro, cuando lo podemos hacer nosotros.
0: Exactamente. Entonces empieza, bueno, tenemos que tomar en cuenta que para estas alturas ya está descubierta América, ¿no? Y que especialmente los portugueses se meten en Brasil, en el norte del actual Brasil, y empiezan a necesitar mano de obra esclava. Así que empieza a proliferar un gran tráfico de esclavos desde el Congo hacia América, y hacia otras

0: regiones. Y en un momento la trata se torna completamente voraz e indiscriminada. El mismo Zingamemba, que ahora se había convertido en Afonso I, porque adopta
1: Sí, el tipo sí, se
0: un nombre
1: autopercibió
0: en portugués.
1: portugués y católico.
0: Sí, empieza a escribirle unas cartas al rey de Portugal quejándose de esta situación. Y esto es muy notable, esto es un hito histórico que pocas veces se menciona. Y es que tenemos el documento historiográfico, o sea, no sabemos nada, por ejemplo, de lo que decía Moctezuma, por decir algo, en el Imperio Azteca, ¿sí? No sabemos nada de los reyes africanos que fueron abatidos, aniquilados por los distintos imperios coloniales de Europa. Pero sí sabemos que en el siglo XV, principio del siglo XVI, Afonso I, Zingamemba, rey del Manicongo, escribió cosas así en su carta al rey de Portugal: los traficantes secuestran a diario a nuestra gente, niños de este país, hijos de nuestros nobles y vasallos y hasta personas de nuestra propia familia. Esta corrupción y depravación se hallan tan extendidas que nuestro país está completamente despoblado. Lo único que necesitamos en este reino son sacerdotes y maestros, y no mercancías, aparte de vino y harina para la misa. Es nuestro deseo que este reino no sea un lugar para la trata o el tráfico de esclavos. Se acordó un poco tarde, porque algunas fuentes lo mencionan a Afonso I como un cómplice también, como que al principio no le importaba demasiado esta cuestión de que se llevaran esclavos. El tema parece ser que él también mandó a sus familiares más próximos a estudiar a Portugal, a los que también hicieron prisioneros y esclavos. Cuando él se entera de eso, bueno, dice, a estos muchachos se les está yendo la mano.
1: Claro.
0: Pero bueno, aquí vamos a dejar un interregno de algunos siglos, vamos a dejar la cosa acá y nos vamos a venir un poco más para el siglo XIX, cuando ya algunos de estos imperios coloniales ya han penetrado en el interior del África, especialmente los ingleses, los británicos por el sur, los alemanes por la costa oriental,
1: Y los franceses.
0: y los franceses, y los portugueses, y los españoles, y los holandeses, que en un momento. En 1884, fines de 1884, principios de 1885, se da la conferencia de Berlín, que es convocada por Otto von Bismarck, que era el premier alemán, gobernaba la monarquía en Alemania, un poco decorativa, que es el artífice de la unidad del Estado alemán, ¿no? Bismarck, un hombre con una inteligencia política muy destacable, lo junta a todos los representantes de estos imperios coloniales, pone el mapa de África sobre la mesa
1: A ver cómo
0: y, como si
1: agarramos.
0: fuera una torta,
1: Claro.
0: empieza a decir: bueno, mira, para los ingleses esto, para los alemanes tanto, los holandeses, los franceses. Hay un par de discusiones, la conferencia dura un par de meses, ya, como le decía, empieza en 1884 y termina en 1885, en febrero. Quedan todos conformes, menos uno. El rey Leopoldo II de Bélgica, que era un estado más o menos reciente, descendiente de la casa de Sajonia, y este tipo dice: ¿y para mí qué hay? ¿Por qué nos dejan afuera? Bueno, muchachos, ustedes llegaron tarde. Pero no sea problema, le vamos a dar un lugar que nadie quiere, que es un lugar ahí en las costas occidentales, y si usted quiere. ¿Y cuál es el lugar? El Congo.
1: Ah, ahí
0: Le
1: está.
0: dan el Congo. Pero no se lo dan al Estado belga. Se lo regalan a Leopoldo
1: Al tipo,
0: II.
1: que es lo que conocemos como
0: Porque,
1: el Congo belga.
0: claro, después, claro.
1: Después.
0: Ahora, ¿cómo es que le dan así graciosamente a un rey la propiedad de todo un territorio vastísimo? Porque el tipo se encargó previamente de hacer toda una política de proselitismo diplomático, digámoslo así, visitando, por ejemplo, mandando un emisario al presidente norteamericano.
1: Bueno, hizo cosas el tipo para ganarse un territorio. Pero, por mucho menos le hemos dado un lago a Lewis acá.
0: Es
1: no,
0: verdad.
1: No tuvo que hacer tantas cosas.
0: Bueno, este Leopoldo II se la daba de filántropo. Él decía que él tenía una misión para el Congo, para los nativos del Congo, que era llevar las 3 C: civilización, cristianismo y comercio.
1: Muy bien.
0: Entonces, con eso,
1: estamos todos salvados.
0: Iba a brindarle un gran beneficio a esa pobre gente que no sabían
1: lo que era el comercio, la civilización, claro, y el cristianismo.
0: Exactamente. Entonces, funda una compañía de comercio, comienza a enviar algunas naves con dotaciones, que empiezan a tener conversaciones con los nativos para ver qué es lo que puede chorearse. Y lo primero que verifica ahí es una gran población de elefantes, multitudinaria, y se dan cuenta que el marfil es una pieza ahí que les va a servir mucho, porque en esa época el marfil se usaba para muchas cosas.
1: Claro.
0: Y entonces empiezan a esclavizar a la población nativa de la manera más brutal. Le empiezan a poner cuotas a los nativos, empiezan a armar grupos y a armar estaciones. A medida que van avanzando por el río Congo, en cada punto van colocando a un representante de esa compañía de comercio, que tiene a su vez un grupo de gente esclavizada, que son los que mandan a cazar y a traer el marfil. Y luego, cuando aparece el boom primero,
1: o sea,
0: de la bicicleta...
1: Para los pobladores del Congo no hubo un derrame, no aprovecharon el derrame de la venta del marfil, por ejemplo.
0: Eso lo descubre un periodista anglo-francés, Edmund Dene Morel, ahora vamos a hablar de él. Pero antes quiero decir que todo esto tiene que ver con el desarrollo de la industria y la tecnología en Occidente, porque empieza Dunlop, descubre el tema de la cubierta para la bicicleta, y después con el auge de la industria automovilística empieza a haber una gran demanda de caucho,
1: claro.
0: ¿Y dónde hay mucho caucho?
1: En el Congo también, estas cosas de tener todo.
0: Entonces, ya ahora la explotación se transforma en brutal. Le ponen cuotas, los nativos tienen que ir a recolectar el caucho, arman legiones de porteadores y tienen que ir recorriendo muchos kilómetros a pie cargando eso que van recolectando. Si no volvían, entonces le empiezan a imponer castigos. Por ejemplo, si alguien no traía lo que se le había pedido que trajera, se le cortaba la mano, se le mutilaba la mano o un pie. Si no era suficiente, se le secuestraba a la mujer e hijos. Y si el tipo no volvía, porque muchos iban al medio de la selva, preferían ser devorados por un león o por alguna fiera que seguir esclavizados en ese sistema terrible que duró muchísimos años, duró como 15 años. Se estima que la población del Congo quedó diezmada en un enorme porcentaje y se calcula entre 5 y 8 millones de víctimas. Uno de los grandes genocidios de la historia más o menos moderna,
1: claro,
0: de los que se habla muy poco. Tenemos ahí una foto, uno de los castigos que se le aplicaban a los nativos era el chicote de piel de hipopótamo, que era un látigo terrible que por lo general o dejaba esas marcas lacerantes o directamente lo mataban
1: a latigazos,
0: a la persona que no cumplía. Bueno,
1: Llévenme un poquito más rápido porque estamos frente a la posibilidad de ser mutilados,
0: de
1: que nos coman la fiera, o bien de que seamos víctimas de latigazos, no sé si de hipopótamo, pero...
0: En esa compañía, en una embarcación de esa compañía belga, se embarca un muchacho de origen polaco, un aventurero, con ansias de aventura, se llamaba Joseph Konrad Korniszewski, conocido luego para el mundo literario como Joseph Konrad. Él adoptó
1: pariente
0: la ciudadanía...
1: suyo, no, pariente suyo no.
0: No, no.
1: Se nota así un cierto parecido.
0: Ah, mire usted. Sí. Bueno, un honor. Konrad Korniszewski se convierte prácticamente en un inglés. Aprende a hablar en inglés a los 20 años, pero hoy día es uno de los una de las grandes plumas en ese idioma. Konrad se embarca con ansias también de aventuras y también de que él creía en eso de las 3C, y lo que ve en ese lugar, o mejor dicho, le bastan 3 meses para entender la barbarie de lo que está viendo y no poder asimilarla. Se enferma gravemente, porque la mayoría se enfermaban o de malaria o de disentería. Así que pide volver. Pasan algunos años, vive torturado con las imágenes que va recogiendo en ese lugar, y un día dice, bueno, voy a plasmarlo en una novela. Una novela breve, es una novela que recomiendo leer, tener 200 páginas menos. ¿Y cómo lo hace? Lo hace mediante un procedimiento muy interesante, como si fuera un juego de muñecas rusas. En realidad, primero aparece el narrador, alguien que conoce más o menos lo que va a decir y los personajes que van a intervenir en la trama. Después le va a dar la voz al protagonista, que se llama Charles Marlowe. Es un protagonista que aparece en otras novelas también de Konrad. Marlowe es el alter ego de Konrad, no cabe duda. Es un marino joven que ha visto mucho, y mucho de lo feo que tiene este mundo. Y ahí comienza la narración, ¿no? Él se embarca, entra en el río Congo, empieza a escuchar y a ver cómo se los trata a los nativos, cuál es el pensamiento de los blancos frente a eso. Y empieza a escuchar mucho hablar de un tal Mr. Kurtz. ¿Quién es este Mr. Kurtz? Yeah. Bueno, es un hombre que aparentemente vive en una de las últimas estaciones de ese río Congo, que parece ser que a la población de ese lugar la tiene muy subyugada, con métodos que aparentemente también son bastante inhumanos, por un lado, y por el otro lado hay como una especie de hipnosis que sufre esa gente. Por otra parte, este Kurtz es un hombre que proviene de la civilización, un hombre culto que habla varios idiomas y demás. Y la misión de Marlowe es ir a buscarlo a Kurtz, que ha enfermado severamente, porque algo se ha salido de control en él. Se ha convertido en un monstruo. Ese hombre civilizado, europeo, tiene en la puerta de su choza, tiene clavadas las cabezas de los nativos, ay, que él mismo ha matado como adornos. ¿Mm? Bueno, no voy a contar hasta el final, léanla la novela, pero lo que quiero decir, y en esas variaciones que tiene muchas veces la literatura, hay algo de la odisea en el trayecto de Marlowe hacia, ajá, el infierno, hacia las tinieblas. Bueno, recordemos que Ulises también visita el Hades para consultar al adivino Tiresias. Tiresias no se lo puede parangonar con Kurtz, pero en ambos casos hay como un descenso al infierno. El viaje de Odiseo es hacia abajo y el viaje de Marlowe es lineal. Es el viaje al corazón de las tinieblas. Bueno, muchos han querido interpretar, y muy bien, que en realidad el corazón de las tinieblas es el interior del ser humano, ¿no? Que ahí habita también ese monstruo, ese Kurtz, ¿no? Bueno, y hay una tercera variación, que es la que ejecuta Francis Ford Coppola en 1979, que toma el argumento de Corazón de las Tinieblas y lo lleva a Vietnam, al Vietnam ocupado por las tropas norteamericanas. No es casual que el personaje de Marlowe que el personaje de Kurtz se llame Kurtz. Pero lo que quise decir, no es casual que el personaje de Marlon Brando
1: se llame Kurtz. Viene de ahí.
0: También. Sí, Marlon es el capitán Benjamin Willard, que lo hace Martin Sheen, un trabajo notable. Y más o menos la trama es la misma. Es un descenso a los infiernos. Cuando Martin Sheen, el capitán Benjamin Wheeler, llega a la última estación por orden del Pentágono para traerlo a Kurtz, porque algo se salió de control ahí. Es decir, parece ser que hay como un límite, ¿no?, en el salvajismo.
1: ¿Hasta dónde podemos llegar?
0: Claro, que es completamente hipócrita, ¿no? Pasa algo parecido, y por eso traje El sueño del Celta, porque narra hechos reales de la vida de Roger Casement. Roger Casement se conoce con Edmund Morel, también este periodista que mencioné antes, y ya en 1903 los informes de Morel, las publicaciones periodísticas y una campaña que se empieza a hacer a nivel internacional en ese momento, empiezan a dar cuenta de las atrocidades de Leopoldo II. Y los ingleses, que habían también explotado la región, dicen: muchachos, separémonos de este loco porque vamos a quedar todos pegados. Entonces mandan a un emisario del Foreign Office, que es Roger Casement, a investigar. Lo manda directamente al Congo. Vaya y tome nota. Y el tipo vuelve con un informe lapidario. Acá se han cometido los peores crímenes que se puedan concebir, dice el informe de Roger Casement. Bueno, ya con eso, el mismo gobierno británico empieza a presionar a la corona, a Leopoldo, para que no siga matando congoleños, no, para que le ceda la administración del territorio al Estado belga.
1: Sí, nunca lo importante.
0: Por eso el Congo belga, porque fue el Congo belga hasta 1960. Bueno, fíjese cómo han estragado solamente un lugar del mapa, del amplísimo, porque es un continente enorme, los europeos. Entonces, yo creo que todo eso tiene una base también de racismo, pues se ha hablado mucho de racismo estos días. Y si uno toma los elementos, los documentos historiográficos de la época, se va a dar cuenta que en gran parte no solo está la codicia, la locura, el espíritu criminal de estos sujetos, sino también la idea, la ideología de que los africanos eran gente inferior, en algunos casos, y en otros casos ni siquiera eran seres humanos.
1: Exactamente.
0: Entonces podemos hacer con ellos lo que queremos. Cortarle una mano, secuestrar a la familia, explotarlos hasta la muerte, hasta que caigan exhaustos, expulsarlos hasta el interior de la selva para que sean devorados por las fieras. Bueno, triste final el de Roger Casement, que era mitad irlandés, mitad inglés. Cuando tomó conciencia de que en Irlanda los ingleses le hacían a los irlandeses los mismos que los belgas le hacían a los congoleños, se sumó al IRA, al bando rebelde, que se estaba preparando para una gran revuelta, que fue la revuelta de Pascua de 1916, es descubierto por alguien lo delata por el servicio de inteligencia inglés, lo llevan a la prisión de Pentonville y lo juzgan y lo ahorcan. Ese mismo que había servido para la corona británica cuando se da cuenta de que, bueno, bueno.
1: ¿Me va a dar algo de música?
0: Hay una historia dentro de la otra.
1: Hay 10 historias adentro de 100 historias.
0: Sí. Bueno, yo pensé en algo más de acá.
1: Volver, no.
0: Nieblas, tinieblas, ríos, riachuelos.
1: Qué lindo.
0: ¿Qué puede ser?
1: ¿Con qué versión?
0: Ah, ¿quién canta? Elegí, hay varias, ¿no? Me gusta la de Susana Rinaldi, obviamente la del polaco Goyeneche, la que lo estrenó Tita Merello en una película, año 37, y traje la de Horacio Molina.
1: Horacio Molina.
0: Me gusta mucho.
1: Sí, muy lindo.
0: Nieblas de Riachuelo, que no son las nieblas del Congo.
1: Pero
0: bueno, no, por suerte no.
1: Suerman, hasta la próxima, mi
0: un
1: querido.
0: Un gusto, como siempre.
1: Abrazo grande. Alejandro Suerman, de todo.
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3: Sí, le pedí que la guitarra habite un ratito este momento, nos deje bajar de una profunda charla con el amigo Swarman. Y además porque no es tan común esta guitarra sonando sola. Habitualmente está en conversa con alguna voz o es parte de alguna gran orquesta. Entonces dejemos que ella tenga su momento, se presente, ponga el clima, diga por dónde irá la charla. Es un gustazo que esté acá uno de los guitarristas más prominentes de nuestra música ciudadana, de nuestra música popular. Está el Ale Bordas, a guitarra sola, a guitarra de siete cuerdas, y de esta manera quiere hablar hoy la guitarra.

0: Bienvenido.
1: Ah, buenas,
2: lindo,
1: buenas.
2: Che.
1: ¿Qué tal? Buenas noches.
2: Qué gusto andamos? Tenerte por acá, ¿eh? Qué gusto, bueno, que vengas guitarra en mano.
1: Pero es un placer, un placer.
2: Uno piensa en un momento, vos vas tratando en una composición de instrumental a la guitarra de ir desarrollando una historia, una idea, un ejercicio.
1: Mirá,
2: todo eso.
1: Bueno, todo eso. Un ejercicio me parece que no.
2: No.
1: No, más bien una historia quizás, ¿viste? Una historia, una idea, una sensación, una emoción. Que bueno, que los compositores trabajamos con elementos y vamos desarrollando esos elementos. Quizás la emoción está en una primera instancia de inspiración y después bueno, hay que ir trabajando con esos elementos, ¿viste? Es un poco lo
2: seguramente hay elementos que... Que como si fuese una caja de herramientas, uno se va sirviendo de esos y los va utilizando. Y en algún momento hay que utilizar de otra manera la herramienta o inventar una herramienta.
1: Bueno, la invención está ahí. Digo, ahí está lo creativo de la composición, ¿no? ¿De qué manera? Por supuesto que estamos hablando de música instrumental y la abstracción que eso implica, ¿no? Entonces, ahí esa primer sensación que a mí me provoca el expresarme con el instrumento de determinada manera, después conlleva un desarrollo que puede tener una parte técnica, pero claramente está orientado a ese primer germen, ¿viste? A esa primera sensación. Esto que toqué recién se llama Rioplatense, está un poco dedicado a Hugo Fattoruso, porque me encanta su música, no tiene muchas explicaciones, porque me encanta su música y porque estudié en Brasil con él y pasé unos días maravillosos y pues soy un amante de la música uruguaya y es como una especie de milonga candombe de este rioplatense.
2: Está buena esta faceta de la música rioplatense y uruguaya en particular, porque bueno, hay quienes te tienen directamente muy emparentado al tango, ¿no? Un tanguero. Entonces te iba a preguntar, ¿sos tanguero de pibe? ¿Descubriste el tango y un día te cautivó? ¿El tango es un elemento más dentro de una paleta de colores musicales que habitualmente te gusta transitar?
1: No, el tango es central en mi vida, es central, estoy todo el tiempo escuchando tango y tocando tango.
2: ¿Cómo ocupó esa centralidad?
1: Bueno, esa centralidad me tengo que ir bastante más para atrás. Yo empecé a estudiar arte en la escuela, en el Instituto Vocacional de Arte, muy chico. Y después entré a la EMPA. Como cualquier pibe de 17, 18 años, está entusiasmado con el rock. Wow, por lo menos yo, con el rock, con Spinetta, Charly García, Fito Páez. Uh-huh. Y bueno, lo más cercano a eso era estudiar jazz. Y de repente me encontré en una escuela de música popular de Avellaneda que me mostró qué era el tango y qué era el folclore. Si bien convivía en la casa de mis abuelos paternos el ambiente de la escucha y mis abuelos milongueros, no era algo tan relevante, digamos. Ahí es donde surge el primer, upa, pero esta música está buenísima. ¿Qué pasó? ¿Cómo no le presté atención antes?
2: ¿Y no será también que venís con Charlie, con Spinetta, y creés que tenés que ir por el jazz, pero empezás a descubrir que ahí también está el tango?
1: No, claramente no era el jazz.
2: Claro.
1: Por supuesto que justo en esos tres compositores y autores...
2: Que lo metes a Fito también.
1: A Fito también, claro. Y son todo tanguero.
2: Claro.
1: ¿Viste? Hay mucho de eso ahí. Yo, quizás el disco más tanguero, a mí me gusta mucho Spinetta, es La La La, ¿viste? Uh-huh. Que hizo con Fito. Pero hay un montón de cosas de otros discos, de así, la forma de cantar, bueno... Ahí hay una particularidad, ¿no? La forma de cantar, la forma de decir, la forma de hablar nuestra está muy emparentada con el tango, ¿viste? Entonces, en las letras, en la música, en las cadencias, en ese aroma a tango que la industria le puso rock y después lo resubtitularon rock nacional.
2: Claro.
1: Bueno, está el tango ahí. No es invisible, ¿viste?
2: Y cuando decís me la paso escuchando tango,
1: sí.
2: ¿Sos el tipo que agarra los vinilos viejos o va en busca de esos,
1: no,
2: de esos autores, o me escucho del tango ampliamente y también de lo nuevo?
1: Mira, hay autores que y compositores que voy a revisar y de los dos que más reviso son Pugliese y Troilo. Y después escucho cosas nuevas. Soy un hurgador de cosas nuevas. Y ayer me encontré con un material viejo, dentro de esas cosas que voy hurgando, de un material, un dúo de bandoneón y violín, de obra propia de... creo que es Alejandro Bruschini. No. Alejandro Bruschini. No, Bruschini.
2: Bruschini me suena, pero no te podría decir.
1: Bueno, yo te voy a buscar el nombre, no me acuerdo. Es un disco espectacular que mientras te voy hablando, yo lo voy buscando porque lo tengo en mi historial de YouTube.
2: Ahí está.
1: Entonces, mientras yo te digo. Bueno, y busco y reviso cosas nuevas, qué sé yo. Hay un montón. Yo doy clases en la Escuela de Música Popular de Avellaneda y hay un montón de alumnos que van teniendo. Sus proyectos, que van avanzando.
2: ¿Qué das? ¿Cuál es tu materia?
1: Bueno, doy guitarra tango hace ya 16 años y hace 4 que soy el coordinador de la carrera de tango. Así que bueno, estoy como un poco al tanto de por lo menos todo lo que pasa, claro. Ahí e intento. Hoy, por ejemplo, me revisé la programación del Festival y Mundial de Tango y para mi sorpresa no, porque en general cuando programa Mossi está bien, viste, la programación. Es una programación amplia, hay un criterio de festival, viste, ahí está muy bien, viste.
2: Él está programando, hace un montón que no tenía noticias de Gustavo Mossi.
1: Bueno, es un gran programador, porque, bueno, está buenísima la programación que tiene. Bueno, no estoy encontrando el...
2: la programación diversa, la diversidad.
1: Muy diversa.
2: El tango.
1: Sí. Hay espacio para las cosas nuevas, para las cosas más experimentales, para lo tradicional, para la danza más tradicional, para la danza más contemporánea. O sea, está muy bien, ¿viste? En general, las veces que ha programado él.
2: Hubo un momento allá, a inicios de 2000, que el tango que más. Escuchábamos los de escucha amplia, digamos, eran tangos por ahí que no tenían que ver con la orquesta típica, no tenían que ver con el tango tradicional, sino los que rompían con eso e incluso intentaban también una separación para no caer en el molde Piazzolla, que cuando, claro, te querés separar del tango tradicional es un lugar donde
1: todo el mundo va,
2: caes
1: ahí. Claro. Entonces,
2: ese juego que era un trabajo muy, muy interesante, y luego viene tú una arremetida nueva de orquestas típicas.
1: Y sí, lo que pasa es que ahí, cuando vos decís lo de Piazzolla, Piazzolla es una marca en sí misma, es la marca tango más la marca Piazzolla, son como dos marcas tremendas dentro del, claro, mundo, del universo de la música, ¿no? Y encima, Piazzolla es medio world music, entonces, bueno, es aún más, claro que uno, no yo en particular, pero mucha gente cae ahí, muchos extranjeros también caen ahí, cuando, bueno, tango es Piazzolla, y bueno, qué sé yo, quién es Troilo, D'Arienzo, ni idea. Ahí me parece interesante toda esa movida que arrancó en el año 2000, y quizás 10 años atrás también, porque hubo muchos colegas, muchos y muchas colegas que laburaron y defendieron de alguna manera el género cuando nadie lo escuchaba, pero no lo escuchaba absolutamente nadie, medio un poco como atrasado, era como una situación vetusta, ¿viste? Una situación con olor a viejo, apolillado.
2: Es cierto.
1: ¿Viste? Yo creo que transitado todo ese momento, toda esa generación de los 2000 hacia adelante, en la cual yo pertenezco, empezamos no solo a estudiarlo, a interpretarlo, sino que en un momento dijimos, nosotros podemos componer nuestros propios tangos. ¿Para qué? Para retratar un poco nuestra vida cotidiana, contando con nuestras propias letras, con nuestra propia música, nuestra manera de ver el mundo de alguna manera. Y así arrancamos, hace muchos, muchos años a hacer esto, y defendiendo esto. Por suerte hoy en día, por eso hoy te decía, veía la programación del Festival de Tango y decía, bueno, esta gran familia se logró amalgamar y se logró convivir, ¿viste? Y me parece que está buenísimo.
2: Y vos fuiste a la EMPA y bueno, con el rock en la cabeza y de repente entraste por el jazz y llegaste al tango gracias a los profes. Hoy cuando llegan los alumnos y llegan a tango. Sí. ¿Llegan ya buscándolo o también en esa búsqueda todavía no del todo decidida?
1: No, a muy pocos llegan decididos, ¿viste? En general llegan como un poco con este prejuicio de hace 20, 30 años atrás.
2: Che, o no, sea que sigue ese prejuicio.
1: Y un poco sí, está instalado. Está instalado porque no es una música masiva. Y acá me va a sonar a repetido muchas veces y todo el tiempo nos estamos quejando de que bueno que no hay una difusión, no hay un apoyo desde el Estado concreto. Hubo algunos intentos entre el 2006, ponele, el 2011, muy copados, bueno, siendo Teresa ministra de Cultura, y hubo unos intentos muy piolas. En ese contexto nace el INAMU. Bueno, hay intentos muy, muy, muy copados de cómo apoya, bueno, la ley de medios, que después se terminó cayendo. No toda, pero la parte que nos interesaba a los músicos sí. Pero bueno, salvo eso, en general no hay mucha apuesta. Y
2: una falta,
1: una
2: falta de compromiso también de los difusores, ¿no? Porque necesitamos una ley para que nuestra música ocupe los espacios de nuestros medios. Es muy loco eso, ¿no? Alguien que quiera hacer comunicación no sienta que la música popular de su país tiene que ocupar un espacio.
1: Y sí, fíjate que igual.
2: Y no por ley, digo.
1: No, obvio, más vale. Hay algo de que sucede con el folclore, que es como un género hermano nuestro.
2: Que... Sí, yo creo que el tango es un folclore más.
1: Exactamente, coincido. Entonces, la música de raíz folclórica tiene como, si nosotros nos ponemos a pensar, algo muy anclado en lo educativo desde los niveles obligatorios, ¿viste? En jardín, en primaria, en secundaria, los trabajos, y en principio en la currícula hay danzas folclóricas y no hay danza de tango, ponele. Uh-huh. Está muy instalado eso. Yo lo que voy es ir un poco más atrás, ir a esos niveles y qué sé yo, desde la educación, desde los pibes. Nosotros hemos hecho intentos, yo, como vos sabés, yo tocaba en un grupo, toqué durante 20 años en un grupo que dirigí, se llamaba Siniestra Tango. Hemos organizado en el momento de las organizaciones de, ¿te acordás? Las asambleas barriales y toda esa movida. Bueno, posterior a eso hemos organizado festivales de tango, el Festival de Tango de Caballito en 3 ediciones, y un poco lo que nosotros queríamos mostrar ahí en ese entonces era la intervención del tango en la escuela. Que en general no había prejuicio con los pibes, ¿viste? Era algo hermoso, estaban viendo música en vivo que no lo podían creer. O sea que, con parte de la currícula, ese sería como un granito de arena más, ¿viste? Como para sumar un poco a la difusión. No te estoy diciendo siquiera de, che, necesito que los medios nacionales pasen esta música porque si no, no pasa nada. Pero bueno, esto no pasa, por ejemplo, en otras culturas, qué sé yo. Hace poquito estuve compartiendo escenario con Ricardo Martins, ¿no? Un guitarrista portugués, que toca guitarra portuguesa. Y él contaba en relación al fado, si bien es una música tradicional portuguesa, se ha ido yendo como hacia el pop, ¿no? A la canción más pop. Pero hay algo de eso que está constantemente en la cultura portuguesa, ¿viste? Acá el tango, quizás al estar más centralizado en la ciudad de Buenos Aires y no tan federalizado, por más que ha habido un montón de intentos de federalizarlo y seguimos haciéndolo porque seguimos yendo a tocar, qué sé yo.
2: Bueno, o sea, Córdoba tiene, en La Falda está el Festival de Tango.
1: En La Falda, tenemos en Rosario, hay un pie puesto en Mendoza, en la parte patagónica también, todos pequeñísimos intentos, por supuesto que la mayoría independientes, entonces cuesta el doble, pero bueno, lo hacemos un poco entre todos y todas, ¿viste? Entre la comunidad de los músicos, entre los bailarines, entre los organizadores de milonga, de festivales, de educadores y etcétera.
2: Es una comunidad además muy, muy unida y de apoyo entre todos, ¿no? Es muy lindo.
1: Hemos madurado.
2: No era así, me está diciendo.
1: No sé si todo el tiempo. Sí, sí. No sé si todo el tiempo ha sido así. Hemos madurado, hemos crecido y hemos aprendido a compartir,
2: convivir.
1: y a convivir y a querernos entre todos y todas. Creo que eso fue un poco. También crecimos,
2: Está
1: ¿no?
2: bueno eso. Y hablando de federalismo, bueno, estás con un disco nuevo de no hace mucho tiempo, Mudanza. Primer disco solista, digamos.
1: Primer disco solista,
2: O sea,
1: sí.
2: 48 años tocando la guitarra con quien se te ocurra y el tipo no había grabado un disco solista.
1: Nunca había tenido tiempo
2: ¿Era por falta de tiempo? ¿Estaba el proyecto? ¿Tenías los temas?
1: No, los temas no los
2: No,
1: tenía.
2: ah, entonces no era falta de tiempo.
1: Bueno,
2: Tiempo
1: a
2: de,
1: ver,
2: com de componer faltaba también.
1: faltaba tiempo de componer también. Siempre estuve como medio al pie del cañón de Siniestra, que era el grupo, viste, que llevaba un poco adelante, y en relación a otros proyectos. Y bueno, un poco con la jubilación de Siniestra o el impás largo, bueno, ahí empezó a haber más tiempo. Cuando hay más tiempo, empiezan a surgir cosas e intereses y hay más espacio, ¿viste? Y ahí empecé a trabajar sobre algunas composiciones que yo ya tenía y otras que tuve que componer de cero, pensando en este instrumento que es una guitarra de siete cuerdas, que yo
2: No es
1: ya venía tocando.
2: tan común, ¿no? En el
1: No,
2: tango.
1: no, para nada. Hoy en día sí.
2: Ya hay más guitarristas de siete cuerdas en el tango, digo, porque
1: Sí, sí,
2: los hay
1: sí.
2: en otros.
1: Sí. En el tango ya hay bastantes más, ¿eh? Porque, mira, cuando yo empecé a tocar esta guitarra de 7, que fue en el año 2010, o sea, seríamos dos, tres personas las que tocábamos guitarra de 7 cuerdas en el tango. Y ahora hay un montonazo más, me animo a decir más de 15 guitarristas que tocan guitarra de 7. Sí. Y aparte lo veo en la EMPA con alumnos que vienen con guitarras de 7. Entonces ya hay todo un desarrollo educativo alrededor de eso,
2: Hace
1: ¿viste?
2: poquito estuvo Claudio Secoli,
1: Ah, sí.
2: este también tipo que le agrega de ocho
1: De
2: cuerdas en este
1: 8.
2: caso.
1: Claudio, una más.
2: Lo que hacemos siempre es ponerle una grave más, ¿no? Para,
1: Exacto,
2: ahí
1: sí.
2: para juguetear. Y lo mismo que le pregunté a Claudio, ¿reaprendés un instrumento nuevo?
1: Sí, reaprendes un instrumento nuevo. Porque lo podés pensar como una guitarra de 6 más una cuerda. Y ahí tenés la misma de 6 que tenías siempre, pero le sumás una cuerda más. Y ganás solo esos 5 graves, 5 notas y nada más. O lo pensás como una guitarra de 7. Y ahí es donde cambia un poco. Cambian los sets de cuerdas, cambian las armonías, cambian las posibilidades de acordes de hacer en otros lugares con esos bajos que estás sumando que de otra manera no los podrías hacer. Y es donde cambia un poco. Y cambia la espacialidad, porque al sumar un bajo, también me imagino que le pasa a Claudio. Ahí la caja de resonancia tiene más armónicos y eso toma. Bueno, suena de alguna u otra manera distinto, digamos.
2: A tal punto que, bueno, está incorporándose gente con siete cuerdas en
1: Sí.
2: el tango para que vos estés a punto de compartir un libro, Tango en siete cuerdas, un mapa posible para la guitarra. Ah, está el libro ya, mirá, lo
1: Está.
2: trajiste y
1: Lo
2: todo.
1: traje porque tengo dos copias, pero lo traje para mostrárselo
2: Para poder mostrarlo,
1: acá, mirá,
2: maravilla.
1: a esta cámara lo muestro. A la audiencia y a vos.
2: Mirá qué interesante. Bueno, obviamente que. Ah, de Mil Campanas, de
1: De
2: los amigos de Mil
1: los amigos de Mil
2: Campanas. ¿De quién
1: Campanas.
2: podría ser sino de ellos? Bien, bien, bien.
1: Sí, con prólogo ahí de Federico Bailinson, de dos grandes amigos y
2: Uf.
1: colegas, Fede Bailinson y de Julián Peralta.
2: Me ha dedicado a Lía, mi hijo Lucio, y a mi querida amiga Claudia Humoler, que tengo el disco, el Claudio y tuyo. Lo recuerdo mucho
1: Ese es un disco
2: ese disco
1: que
2: hermosísimo.
1: vos sabés que terminando de editar el libro y hacer las correcciones, el corrector fue Fede Bailinson de este libro, decidí poner dos arreglos que hicimos con Claudia en ese disco, que uno es Grillito y el otro es Valsecito Amigo.
2: De ese disco.
1: De ese disco, dije, bueno, nos quedó pendiente un montón. ¿Te imaginas que después de que falleció Claudia nos quedó pendiente, o teníamos casi a punto de grabar un próximo disco? Nos quedó pendiente ese disco y que iba a tener ya temas propios nuestros, algunas versiones de músicas de otros lugares llevadas hacia el tango y a la milonga, ¿viste? La verdad que quedó pendiente y dije, bueno, este es un puede ser un lindo homenaje, incluir esos dos arreglos que me encantan. Y a dúo guitarras con un dúo, ¿viste? Cuando no había tantos dúos de guitarra, ¿viste? En ese momento. No había
2: Es
1: tantos.
2: cierto.
1: Ahora hay un montón. Por suerte y gracias a Dios, hay un montón de pibes y pibas que andan tocando la viola como locos. A dúo, tríos, cuarteto, quinteto de guitarras, todo. Pero en ese momento no había tanto. Estoy hablando de año 2010, ponele.
2: Cierto.
1: Antes, no, antes también. 2007. No éramos tantos los que salimos a tocar a dúo. Entonces en su momento fue algo medio novedoso. Yo a mí me sigo sorprendiendo que hay gente que me nombra ese disco como, no, ese disco.
2: Hermoso disco,
1: ¿Viste?
2: muy lindo disco. Me trajo la imagen de la portada y las ganas ya de mañana estar buscándolo para reescucharlo. Disco en mano, se pone muy
1: Disco en
2: lindo disco.
1: más,
2: Por más de que lo
1: sí.
2: escuche en una plataforma disco en mano, lo andaré
1: Sí.
2: compartiendo
1: No
2: en
1: hay
2: las
1: más,
2: redes.
1: viste que no hay más de ahora que no editamos más los discos de manera física. Yo me estoy, no sé si te pasa a vos, pero me estoy volviendo un poco loco cuando a mí hay algo que me encantaba y me encanta de los discos físicos que tengo, que es buscar la técnica. La técnica, que quién tocó, que dónde se grabó, que cuándo se grabó, que todo
2: Bueno,
1: eso.
2: sepa usted que por eso mismo dio origen o justifica que en nuestra página web haya una discoteca. Y vos decís, la discoteca no tenemos capacidad de albergar la música, no tenemos ese
1: Claro.
2: espacio para poder tener la música. Tenemos los links para escucharlo en las plataformas, en YouTube, en
1: Claro,
2: Spotify.
1: claro.
2: Pero ¿qué encontrás en la discoteca?
1: La
2: La información
1: información.
2: del disco, esa que no está en otro lado y que podés, mientras estás escuchando, saber qué es ese violín que está, quién es
1: ¿Quién
2: ese violín que
1: es?
2: está tocando,
1: Exactamente, ¿quién es?
2: quién
1: Bueno,
2: es.
1: eso yo lo extraño un montonazo, ¿eh? Después en la dinámica de la
2: Bueno, tu
1: escucha.
2: disco ya está en la discoteca nuestra,
1: Bien,
2: así
1: bien,
2: que vas, por
1: espectacular.
2: eso tenemos datos de los técnicos de
1: Técnicos.
2: grabación. En este caso no de los músicos, hay un músico solo, una guitarra de 7 cuerdas, recorriendo composiciones propias y también clásicos.
1: Sí, y ahí también eso fue una decisión estética. Bueno, saco un disco solo. Fue una experiencia muy distinta a lo que yo estoy acostumbrado a hacer habitualmente, grabar con mucha gente, con un grupo grande o grupos reducidos, pero nunca solo. Entonces, desde la planificación de la experiencia de la
2: ¿Es
1: grabación
2: una experiencia
1: hasta...
2: que agota más o menos?
1: A mí me agotó un poco más, che.
2: Mira.
1: Sí, me agotó bastante más, porque aparte al ser una producción independiente, te
2: No,
1: imaginarás
2: eso es el reme
1: que ese es el
2: constante.
1: reme que estamos acostumbrados. Pero sí, fue algo extraño para mí, ¿viste? Porque bueno, porque todo dependía de mí. Y también tocar la guitarra durante... Tuve que particionar la grabación en 2 días. Acostumbrado yo a grabar discos en un día. Acá lo tuve que particionar en dos, porque no me daban los dedos. ¿Cuántas veces íbamos a tocar? La planificación en general que yo hice fue, bueno, 3 veces cada tema. Y después elegimos la mejor toma. Y a grabar, y a grabar. Pero bueno, después de 40 minutos de tocar, y tenía que parar 20 minutos. A estirar, moverme, dar una vuelta a
2: Claro.
1: manzana, hacer otra cosa, distraerme, y después volver a grabar. Y así lo fui grabando en 2 días.
2: Mirá, mirá. Che, tengo ganas de que toques algo,
1: Sí.
2: de que compartas algo de este mudanza. Ya vamos a hablar específicamente del disco.
1: Bien.
2: Que bueno, tiene mucho de federal porque se ha compuesto prácticamente todo en Córdoba.
1: Sí, en prácticamente todo en Córdoba, la idea del disco, puntualmente en un pueblito de montaña cerca de Río Cuarto que se llama Alpa Corral,
2: Alpa Corral.
1: que es un lugar hermoso. Estuve yendo durante muchos veranos ahí, muchos veranos también con mi hijo y mi compañera, que es Lía. Y la verdad que también fui probando algo estas músicas ahí, ¿viste? Había distintos centros culturales. Tenía amigos que iban ahí, en particular un gran amigo Goyo que es charanguista y siempre me invitaba a las zapadas o a sus conciertos. Bueno, la verdad que es un tremendo lugar. Otro poco en Rosario, que es mi segunda ciudad adoptiva,
2: Mira.
1: porque mi compañera es rosarina y bueno, vamos hace ya, qué sé yo, 17 años a Rosario, es como mi segunda ciudad. Soy rosarino por
2: Por
1: adopción.
2: adopción. No es difícil enamorarse de Rosario.
1: No, más vale que no, al toque te enamorás. Así que gran parte fue construida ahí. Y si me permitís, voy a tocar otra obra mía,
2: Pero claro.
1: que se llama Niño Pandemia, que un poco está ahí dedicada a Lucio, mi hijo. Y está un poco... La pandemia, yo creo que a todos nos atravesó muy, muy fuertemente, a mí en particular, y de ahí tengo un montón de composiciones que tienen que ver con ese momento, ¿viste? Algunas con letra, otras sin. Esta instrumental se llama Niño Pandemia y un poco la idea en la cual pensé esto es como un poco la representación abstracta de ese niño desde la primer luz del sol hasta que se apaga la noche y se duerme.
2: Ahí va.

0: Está en el revuelto. El disco se llama Mudanza. Vamos a recorrerlo un poquito más. Vamos a charlar un rato más con él aquí. Pero no, antes nos vamos a servir un poquito más de vino, si te
1: Por
0: parece.
1: supuesto.
0: Ahí está.
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0: Mudanza es una palabra ya de entrada que me da un cierto vértigo, ¿no? Porque significa dejar algún lado y habitar otro sin saber bien cómo será eso. Y supongo que por ahí tendrá que ver, no sé si en los sentires, en lo compositivo, en esto de mudar de la orquesta a la soledad o todo eso.
1: Todo eso, no creo que no encontré persona que lo haya descrito mejor.
0: Bueno, espera que
1: Espera,
0: dígame.
1: dígame, sí. La verdad que sí, es un poco un habitar lo incierto. Es algo que vos traés con vos y te vas hacia otro formato, hacia otro lugar. Y hay algo por habitar, ¿no? Hay algo por descubrir, hay algo, y hay gran parte de incertidumbre.
0: Y está
1: Como
0: bueno eso, ¿no?
1: todo.
0: Está bueno ir a la obra con incertidumbre y no con
1: Sí,
0: todo absolutamente
1: recontra,
0: sabido.
1: recontra. En general uno va a la obra con cierta incertidumbre y eso es hermoso, ¿viste? Acá era ir a la obra, pero también al formato. Y bueno, qué sé yo, mucho más vértigo, digamos. Hermoso también, ¿eh? Por ahora, hasta ahora lo que vengo transitando, me vengo sintiendo muy bien, ¿viste? Y es algo lindo. Eso, sumado a, también al libro, ¿viste? También es el primer libro que publico y también es algo que me da como un vértigo enorme de, bueno, ¿qué pasará con el libro? ¿Viste? Ok, está, contamos con la idea de que nunca nadie antes publicó
0: Te iba
1: material
0: a
1: de
0: decir, es tu
1: tango
0: primer libro, pero es el primer libro también
1: de
0: que habla
1: guitarra
0: de la guitarra de siete cuerdas en
1: en el
0: el
1: tango.
0: tango.
1: Sí, es el primero.
0: Mirá, hace poquito estuve en la presentación del libro La percusión en el tango, de Horacio Kakoliris.
1: Ah, mirá.
0: Y veo esto, ¿no? Estos instrumentos incursionando en un género que por momentos se lo tuvo tan tradicionalista, como que no abría la puerta a lo que no tenga que ver conmigo, vea. Bueno, de hecho,
1: Y sí.
0: incluso a que no se toque como digo que tengo que tocarse.
1: Bueno, ahí a mí me parece que algo histórico que le podemos haber preguntado a George Manuel que se fue, si hubiese estado acá le hubiésemos preguntado, algo del tango que nace medio mestizo, ¿viste? Toda esa idea de la tradición, familia y propiedad del tango tiene que ver para mí con, por supuesto que es multicausal, ¿no? Tiene que ver quizás con un fenómeno económico, con un fenómeno de masividad, el pico de masividad y de congruencia de un montón de culturas, digamos, a principios del siglo XX, y el gran momento de auge del tango es post-Segunda Guerra Mundial y Argentina vendiéndole todos los granos a Europa destruida. Bueno, acá había un montón de guita. Por
0: Claro.
1: eso hay una orquesta en cada esquina. Si no, hubiese sido imposible una orquesta en cada esquina, ¿entendés?
0: Bueno, en los inicios del 2000 y post la gran crisis también tuvimos orquestas en las esquinas, de otra
1: Sí,
0: manera, ¿no?
1: en la calle.
0: La gente de Ciudad Baigón, la gente de La Fierro, la Siniestra también,
1: Siniestra mismo también,
0: Siniestra
1: sí, en
0: mismo,
1: Pasaje San Lorenzo, en la
0: la orquesta
1: esquina.
0: típica, la Bidú.
1: Bueno, la Imperial, nosotros nos turnamos el piano con la Imperial en Pasaje San Lorenzo y Defensa. Estábamos todos los domingos, a las 6 de la tarde, y la Imperial estaba al mediodía en Defensa y Defensa e Independencia.
0: De otra
1: Y
0: manera, de otra
1: sí, de otra
0: manera.
1: manera. Pero bueno, poniendo un poco la cultura en la calle porque estábamos destruidos y no quedaba nada. Entonces, bueno, teníamos que salir a tocar como un posicionamiento estético y político,
0: ¿Y
1: ¿no?
0: cómo lo ves en este momento en que parece también que hay una destrucción absoluta? Parece, yo estoy seguro, ¿no?
1: Yo
0: Y que no
1: también.
0: importa nada a tal punto de que den de baja a las orquestas infantiles, que den de baja al coro de niños, que no importe nada de eso y vayan contra todo. Sentís y vivís en la EMPA, con los alumnos, en los conciertos donde se

0: se sigue celebrando la música independiente, esa resistencia, ese seguir haciendo?
1: Mira, la resistencia la tenemos no solo en los escenarios, quienes nos encargamos también de practicar la docencia, también está ahí la resistencia, claro, en el aula y en los... y, bueno, a mí en particular, que en este momento de mi vida me pasa que estoy a cargo de un área grande, que es el área de tango de la EMPA. Bueno, el conducir implica también poder posicionarse filosófico-políticamente,
0: ¿no? Totalmente.
1: Entonces, esto es importante transmitirlo no solo a los pibes, sino también a los docentes.
0: El que dice que no, que eso no debe hacerse, se está posicionando.
1: Pero por supuesto, claro, claro.
0: Y políticamente también.
1: No, vale. Entonces, no tiene nada malo posicionarse. Siempre y cuando podamos dialogar, es lo que está bien, digamos. Uh-huh. Ahora, ¿qué es lo que me parece a nivel cultural que pasa con este gobierno liberal o neoliberal o anarco, no sé qué,
0: sí,
1: cómo
0: que
1: se llaman
0: poner
1: ellos,
0: el título, lo que quieren,
1: el título que le pongan?
0: Nefasto.
1: Es que es el capital comiéndose todo y los poderes concentrados de los grandes dueños del país arrasando con absolutamente todo. Eso por un lado, a nivel más doméstico, uh-huh, si querés, de alguna manera. Ahora, el otro gran problema, muy a mi pesar, es esto.
0: Esto dice el celular.
1: Esto, claro, perdón, sí. Para los que están escuchando y no ven el video, es el celular. El celular nos está absorbiendo, nos está chupando la sangre, la vida, todo. Sí. Gran parte de nuestra atención a veces se va ahí. Y eso no está bueno, porque cuando nosotros o por lo menos yo le explico a mi hijo que, che, aburrirse está buenísimo, no pasa nada, vamos a ver que... Y cuando yo logro experimentar eso con mi propio hijo, me doy cuenta de que surgen situaciones nuevas, ¿viste? Que hoy en día...
0: Pero aparte,
1: no tenés tiempo a aburrirte.
0: Como que la contraposición que es tener el celular es no aburrirse. Las caras de aburrimiento que hay de alguien que está scrolleando hace 15 minutos y no convocó nada con boca.
1: Absolutamente tomado por un celular con incentivos.
0: ¿En serio te está divirtiendo?
1: Claro.
0: ¿En serio, la verdad?
1: Claro, claro, tal cual, tal cual.
0: ¿Ves cómo discurre tu vida en esos ratos?
1: En esos ratos,
0: la nada misma.
1: En esos ratos largos, uh-huh, aparte. Entonces, para mí, por un lado es toda esa situación de desguace por intereses de una minoría en detrimento de la gran mayoría trabajadores. Cuando estoy hablando de trabajadores, no estoy hablando de los trabajadores de la fábrica como estábamos pensando en el 1800, ¿viste? En el 1900, perdón. Estoy hablando de trabajador de la fábrica, porque la verdad que quedan pocos con la cantidad de robótica y la cantidad de innovaciones tecnológicas que hay en relación a la industria, ¿no? Estoy hablando de todos los laburantes del sector de la educación, del sector de la salud, del sector de la construcción, y podríamos seguir hablando de un montón de sectores que se van desgranando de alguna manera, y hay otros con un poder muy concentrado que ganan mucho dinero. Entonces, ¿qué es lo que a mí me pasa y lo que veo que charlo con muchos colegas y muchas colegas? Es que esa situación de desigualdad en general genera violencia.
0: Regálanos algo para terminar.
1: Bien, hay un tango, ahora te voy a compartir un tango tradicional que a mí me encanta, y me encanta Troilo, ¿viste? ¿Qué crees que te diga? O sea, yo un poco lo que me venían preguntando los y las periodistas era, che, pero bueno, vos venís a hacer durante 20 años tangos nuevos, con siniestra, composición y qué sé yo. Y yo un poco lo que contesto es, che, yo no tengo conflicto con el tango tradicional, porque a mí me encanta.
0: Viene ahí.
1: ¿Qué problema hay aparte, no?
0: Pero es que viene de ahí.
1: Por supuesto.
0: Ni hablar.
1: Bueno, este tango me encanta, se llama Una canción, y hay una parte de la letra que yo creo que en relación a esa parte de la letra yo construí este arreglo, por la imagen, viste, que eso me generó a mí, que es la copa del alcohol hasta el final, y en el final tu niebla bodegón, me parece una imagen fuertísima, viste.
0: Maravillosa.
1: Así que no.
0: Ale Bordas aquí, ingrediente del revuelto, así vamos terminando el programa de hoy.

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muchachos, acá nos ponemos las pilas. Nos ponemos las pilas a las 7:30 de la mañana. Yo para poner las luces. Yo no soy Ortiva ni nada por el estilo, pero acá nos cuesta un huevo cada uno. Yo soy un cabrón fantástico, pero vos estás de las 7:30 de la mañana.

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¿Vas a arreglar todo este quilombo? 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Hacer algo. Dale. No podés. 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
3: Sí, porque mañana es la alternativa. Y mañana representa este segundo que vamos a vivir ahora. Teniendo en cuenta sobre todo la dirección del tiempo, ¿no? El mañana es la única posibilidad. El pasado es con la memoria, pero no vamos al pasado, vamos hacia el futuro.

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6: Hola, hola, ¿cómo están? Bienvenidas, bienvenidos a Expreso Farco, el programa semanal del Foro Argentino de Radios Comunitarias. Esta producción que nos encuentra cada 7 días compartiendo esas historias que recogen en sus lugares los integrantes de las radios comunitarias de Farco. Y en el programa de hoy escuchamos a mujeres campesinas que participaron de un encuentro para aprender a manejar con el apoyo de otras mujeres. Conocemos el caso de una madre de una víctima de femicidio que fue condenada luego de declarar como testigo en otro caso de femicidio. Mostramos lo que hacen personas que estuvieron privadas de su libertad, que se organizan para crear sus propias oportunidades de trabajo. Y también contamos lo que no dijo una senadora nacional, que para justificar los desalojos de comunidades mapuches, macaneó de lo lindo como si estuviera diciendo grandes verdades. Compartimos el Expreso Farco de hoy.
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6: Mintió, tergiversó, ocultó una parte de la historia. Eso sí, la única verdad que dijo es que el proyecto de inviolabilidad de la propiedad privada era para desalojar a comunidades mapuches. La senadora libertaria Nadia Márquez, la mentira como argumento, la grandilocuencia como estrategia y la respuesta concreta y con datos desde el pueblo mapuche. La historia que nos trae nuestra compañera Maitén Cañicul desde la FMC de Junín de los Andes para abrir el Expreso Farco de hoy.
7: Miente, miente que algo quedará. Es una frase conocida y parece que de manual de muchas y muchos funcionarios del gobierno actual de la Libertad de Avanza. Eso hace que gente como Nadia Márquez, senadora de la provincia de Neuquén, repita cosas como esta.
8: Te doy otro caso, porque bueno, no pensemos en alguien individual, porque el territorio es para bienestar social de todos. Bueno, la rotonda de Villa La Angostura. La rotonda de Villa La Angostura no se puede terminar hace años, porque también otros grupos autodenominados mapuches fueron y se pusieron ahí, y toda la ciudad, y todos los que quieren pasar por Villa La Angostura tienen que dar una vuelta enorme. Está todo destruido porque no se puede terminar esa rotonda.
7: Nosotras le trajimos las voces de la comunidad Paichilantriao, a quien la ciudad de Villa La Angostura le usurpó gran parte de su territorio. Escuchamos las voces de Daniel Olivera, lonco de la LOF Paichilantriao, y de Camila, integrante de la comunidad.
9: Bueno, el LOF Paichilantriao está ubicado en Villa La Angostura, en lo que antiguamente era el lote pastoril número 9 de la colonia agrícola Nahuel Huapi. Esto antes de que se funde Villa La Angostura. La comunidad ocupaba todo ese lote de 625 hectáreas, que bueno, el mismo presidente Roca de aquel momento le otorgó a las LOF el título de propiedad. Después con la fundación de Villa La Angostura y eso, el pueblo fue creciendo sobre territorio mapuche, no así sobre los los lotes lindantes que estaban en manos de colonos, extranjeros, solamente sobre el territorio mapuche. Y bueno, de ahí comienza todos los conflictos que, bueno, se acrecentaron ahora estos últimos años.
10: La ruta de circunvalación es una ruta que lleva hace, creo que, más o menos 9 años. Es un proyecto, en su momento, parte de la población de Villa La Angostura se opuso a armar esa ruta porque tenía que ver con destrozar mucho bosque nativo y, aparte, bueno, por lo que significaba, ¿no? Antes la ruta pasaba por lo que es la avenida, que sigue siendo así, abriendo esta ruta de circunvalación, bueno, los camiones grandes pasarían por ahí. Villa La Angostura creció en los últimos 15 años, después de la modificación del planeamiento del código urbano, crece, los inversionistas ahí apuntaron sus cañones todo a destrozar todo lo que tiene que ver el ejido municipal y destrozaron todos los bosques. Hoy podemos ver casas por todos lados, creció muchísimo. Resumiendo un poquito, ¿no?, la situación en la ruta de circunvalación, vivían mis tías, mis primas, había un poste de luz incluso que estaba el nombre de una de las tías.
7: Escuchamos a Mauro Barría, integrante de una de las 18 familias que se encuentra en el resguardo territorial por donde pasa el trazo de la ruta de circunvalación.
11: Bueno, el tema de la ruta, nosotros estamos ya haciendo un resguardo de hace ya 10 años con mi hermana Janina del Carmen Barría, con mi hermano Miguel Barría y después otros integrantes que están del otro lado, digamos. Nosotros somos del Álamo y ellos son de Traínco. En total somos 18 familias haciendo un resguardo. Estamos en juicio, nos tratan de desalojar, que nos salgamos, pero no nos quieren devolver el mismo espacio geográfico que tenemos en ningún otro lado de la comunidad. Ahora entramos en tratativas para tratar de resolverlo, pero como siempre el gobierno trata de manipular las cosas y trata de instalarnos en un lugar muy alto, muy elevado en el cerro y no dejándonos tener la superficie que hoy habitamos, en la cual nosotros generamos nuestros propios alimentos y tratamos de producir y sobrevivir de lo que es la vegetación, de lo que es la naturaleza, tratando de hacer quintas, cultivar, todo eso. Por el tema de esta traza de qué va a pasar, no va a pasar, qué se hace y no se hace, nos tienen a todos sin poder generar realmente lo que queremos, que sería generar otros hogares, arreglar las casas, tratar de progresar, tratar de estar mejor. Por esto que nos dicen que nos desalojan, que no nos desalojan, nunca podemos salir adelante.
7: Además, el intendente de Villa La Angostura dijo en declaraciones que la ruta de circunvalación no se encuentra parada en el tramo del conflicto con la comunidad Paichilantriao, sino que se encuentra parada tramos más adelante por la falta de envíos de fondos del gobierno nacional. En el discurso de la senadora Nadia Márquez también se dijeron mentiras como esta.
8: No es lo único que pasó. El camping Correntoso, la municipalidad les había dado también un ese lugar y tenían que desalojarlo y no lo desalojaron. ¿Saben qué pasó? El intendente de Junín de los Andes, después de muchos años, con debates, con juicios y con sentencia firme del Tribunal Superior de la Justicia de la provincia de Neuquén, ¿saben lo que hizo el intendente Müller? Dijo, bueno, ahora vamos a dialogar. Intentemos llegar a un acuerdo. ¿Qué acuerdo? Estuviste debatiendo el tema y cuando tenés la sentencia, en vez de defender los intereses de toda la comunidad, te embromás, por no decir otra palabra, y abrís canales de diálogo que obviamente nunca llegaron a nada. Y aunque estuvo, está el juicio de ejecución de sentencia, con todos estos canales de diálogos nunca pudieron llevar adelante. ¿Entienden por qué tenemos que hablar de desalojos?
7: Tenemos que empezar diciendo que Junín de los Andes y Villa La Angostura no son la misma ciudad. Estamos de distancia a 149 kilómetros, un poquito más de 2 horas y media de viaje. Hasta el intendente de Villa La Angostura salió a declarar que la senadora le daba vergüenza por no conocer su propio territorio.
9: Esta es la causa del Camping Correntoso, sobre el lago Correntoso, donde viven 7 familias, que el municipio se adjudica ahí la titularidad, que para nosotros es fraudulenta, porque según ellos fue una donación del Lonco Antriao que le hizo en época de dictadura, que bueno, ya para nosotros es algo fraudulento. Esa causa, bueno, está en juicio, ya se dictó una sentencia de desalojo, se intentó llegar a un acuerdo con el municipio, pero bueno, el municipio quiere que se le restituya ese espacio. Lo único es que La orden de desalojo no se está ejecutando. Así que bueno, ahora esperamos volver a retomar el diálogo con el municipio y tratar de llegar a un acuerdo donde, bueno, la comunidad no se vea afectada en tener que abandonar el lugar.
7: Es importante pensar el rol de los medios de comunicación, algo que dejaremos para otra entrega. Porque miente, miente que algo quedará, solo es posible si se replican esas mentiras. Desde territorio mapuche del sur de la provincia de Neuquén, desde Junín de los Andes, que no es Villa La Angostura, para el Expreso Farco, FMH Comunitaria, la radio comunitaria de Junín de los Andes.
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6: 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Mujeres campesinas que aprenden a manejar para no tener que depender de otros y para ser más independientes. La producción desde Radio Tierra Campesina.
12: Aprender a manejar puede parecer a primera vista algo sencillo. Subirse a un vehículo, aprender a poner los cambios, doblar, estacionar y salir a la calle. Pero para un grupo de mujeres campesinas de El Encón, en San Juan, aprender a manejar significa bastante más. Significa poder decidir cuándo salir, a dónde ir y no depender de otra persona para trasladarse. Por eso, 12 integrantes de la cooperativa de trabajo Martina Chapanay participaron del curso Yo Manejo Mi Vida, una propuesta de formación impulsada desde la organización campesina que combinó conducción, mecánica básica y educación vial. Y como suele pasar cuando uno enfrenta algo por primera vez, el curso comenzó con algunos miedos. Así lo cuenta Daniela.
13: Bueno, empezamos con el curso con miedo, con querer tocar el vehículo, pero nada, muy agradecida con las chicas porque no han tenido paciencia y estoy contenta.
12: Los primeros días fueron de nervios, tensión y dudas. Algunas ya habían tenido algún contacto con un vehículo, pero de manera muy esporádica. Otras prácticamente nunca se habían animado a ponerse al volante. La diferencia, cuentan, estuvo en poder practicar de manera continua y sobre todo hacerlo en un espacio de confianza entre mujeres. Escuchemos a Ramona.
13: La diferencia fue, por ejemplo, el primer día, mucho nervio, mucha tensión en los brazos, que tenía miedo de chocar. Y el segundo día casi choqué, pero pudimos actuar. Pero ahora un poco nervio, ya un poco mejor.
12: La propuesta se desarrolló durante una semana con prácticas diarias. Y mientras unas aprendían a arrancar, doblar o poner segunda, también se iban construyendo vínculos entre compañeras. Julieta cuenta que esos momentos compartidos fueron tan importantes como las propias horas frente al volante.
14: Y la verdad que ha sido como un encuentro re bonito entre las compañeras que estábamos ahí. En el momento en el que esperábamos como el turno para subirnos, ha sido también un momento de compartir historias de vida, sensaciones.
12: Pero hay algo que aparece con fuerza en las experiencias de las participantes. Quien enseña también importa. Muchas habían intentado aprender con parejas, familiares o conocidos y terminaban sintiéndose incómodas, presionadas o sin la confianza necesaria. En este curso, en cambio, las capacitadoras también son mujeres y algunas atravesaron procesos similares. Esa experiencia compartida permitió hablar incluso de los prejuicios y de las situaciones de violencia que muchas mujeres enfrentan cuando manejan.
14: Hay una diferencia en que quienes nos estén enseñando sean compañeras y mujeres, ¿no? Y que hayan pasado por procesos similares.
13: Uno por ahí quizás cuando le trata de explicar un varón qué es lo que uno siente cuando agarra el volante, lo que significa para una mujer aprender a manejar, o la violencia que pueden ejercer sobre una mujer cuando agarra el volante en la calle, digamos.
12: Y mientras los miedos empezaban a quedar atrás, aparecía con más claridad el objetivo de fondo. Joana se sumó al curso porque aprender a manejar siempre había sido un sueño, pero también porque quería algo muy concreto: dejar de depender de los tiempos de otras personas para poder trasladarse.
13: Porque siempre fue mi sueño poder aprender a manejar, sobre todo independizarme para poder salir sin tener que estar dependiendo de nadie ni de los tiempos de nadie, salir tranquila.
12: El curso no se limitó a manejar. También hubo contenidos de educación vial y mecánica básica, aprender a cambiar una rueda, revisar el aceite y conocer cuestiones elementales para desenvolverse con el vehículo. El objetivo es que, después de esta primera experiencia, las participantes puedan seguir practicando y avanzar hacia la obtención de la licencia de conducir. Pero incluso antes de tener un carnet en la mano, hay algo que ya cambió: la confianza para ponerse al volante. Así lo vivió Soledad.
15: Una experiencia muy linda, tanto para mí como para mis compañeras, porque también fue un espacio de confianza y contención entre nosotras. Hay chicas que nunca pensaron en poder manejar, ¿no? Agarrar un volante.
12: En el Encón, aprender a manejar se convirtió así en una experiencia colectiva. Una semana de prácticas, nervios, errores, aprendizajes y también de compañerismo. Porque para estas mujeres campesinas, manejar no es solamente aprender qué hacer con un volante y tres pedales. Es ganar una herramienta para moverse con mayor independencia, tomar decisiones sobre sus propios tiempos y ampliar las posibilidades de su vida cotidiana. Y quizás por eso, al terminar el curso, recibieron algo más que un certificado. También un pequeño símbolo de lo que habían conquistado. Una llave que algún día esperan usar en su propio vehículo.
15: Es una de las cosas más lindas que vivimos, ¿no?, a través de este curso, el compartir y celebrarnos entre nosotras este gran logro.

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1: Un caso que revela cómo razona la justicia patriarcal. Patricia Godoy, madre de una víctima de femicidio, condenada por su testimonio en otro caso de femicidio. El informe de Radio Futura con nuestra compañera Juliana Moreno.
2: Para entender esta historia hay que prestar mucha atención. En 2011, dos femicidios que no están vinculados entre sí conmocionaron a la ciudad de La Plata. El primero sucedió en octubre de ese año. Marisol Guten fue encontrada sin vida en su domicilio. La justicia resolvió que se trataba de un suicidio. Patricia Godoy, su madre, nunca creyó esto y comenzó un largo pedido de justicia que continúa hasta hoy. Fue precisamente en el arranque de esta lucha que un mes después, en noviembre, sucede el mediático cuádruple femicidio de La Plata. En una vivienda de calle 28, entre 40 y 41, fueron asesinadas cuatro mujeres. Por esos asesinatos fue investigado Osvaldo Emir Martínez, quienes durante años fueron señalados como uno de los principales sospechosos, quien finalmente fue absuelto. ¿Qué une estos dos casos? Patricia, la mamá de Marisol Guten, era vecina de Martínez y declaró en la causa del cuádruple femicidio. Lo único que declaró esta mujer fue que vio a Martínez ingresar a su domicilio en la madrugada. Nada más. El año pasado, la declaración de Godoy fue utilizada para acusarla de falso testimonio. Terminó condenada a 4 años de prisión. Ahora, su defensa busca revertir esa condena ante el Tribunal de Casación bonaerense. Ignacio Fernández Camillo, uno de sus abogados, nos detalló cómo fue esa primera declaración.
3: La primera declaración declara bajo reserva de identidad porque a ella la va a buscar la DDI. Le dice que tenía que ir por el caso de su hija, Marisol Gunter, que había sido víctima de femicidio. Ella va con esa idea y llega a fiscalía, la atiende el fiscal de la UFI-11 y le dice que tenía que declarar por el cuádruple porque le consulta si ella había visto a Martín, le dice que sí. El día de la noche, la madrugada del cuádruple, le dice que sí, que lo había visto volver y la secuencia que dijo, y declaró eso y eso quedó bajo reserva de identidad porque ya tenía miedo por toda la situación que se generó, digamos, de que la lleve la DDI. No está ni en la causa, ni en ningún lado claro por qué se llega a Patricia Godoy de la forma que se llegó. Es incomprensible, esto solo se comprende de la estafa procesal que está articulando Martínez con falsos testimonios para obtener algún tipo de reparación y para limpiar su buen nombre. Que eso mismo es lo que él dice, y de hecho el fallo de Caputo apunta a que no se le diga más karateca al que practicó karate durante toda su adolescencia, por lo menos.
2: La defensa sostiene que nunca se pudo demostrar que Godoy hubiera tenido una intención deliberada de mentir. Además, cuestiona que durante el juicio se haya utilizado como argumento su participación en el movimiento feminista y su presencia en movilizaciones de los llamados pañuelos verdes. Dice el fallo del juez Caputo Tártara que Patricia
4: participaba de las marchas de los pañuelos verdes
2: y que
4: precisamente las marchas de los pañuelos verdes son el símbolo de las luchas feministas y un ejemplo del reclamo social contra la violencia de género que padecen las mujeres.
2: A partir de esos elementos, el tribunal concluye que
4: existen elementos suficientes para inferir que la situación de vulnerabilidad que implicó la pérdida de su joven hija pudiera motivar en Godoy a aparición de un sesgo favorable respecto de quienes compartían similares situaciones de vida.
2: Por esto, le dieron 4 años de prisión a Patricia. El cuádruple femicidio fue en 2011. Los pañuelos verdes aparecieron masivamente en las calles de Argentina en 2017. Para sus abogados, esas referencias no prueban que haya existido falso testimonio y, en cambio, muestran un sesgo de género en la construcción de la condena.
3: Porque para configurar un falso testimonio necesitas la parte volitiva. Y bueno, la forma que encontró de configurarlo el fiscal de juicio y el juez Caputo Tártara fue esa. Algo gravísimo a la vida en democracia. Es tremendo. Y el fiscal de casación dice, no, yo acá no entro, yo no comulgo con eso. Ahora lo dice, después de que nosotros pedimos la audiencia presencial, después de que empezamos a intervenir, porque el primer dictamen del fiscal de casación no fue en ese sentido. Ahora arma un segundo dictamen en el cual aborda todo eso tratando de sostener al sistema. Acá lo que se trata es de sostener al sistema. Las falencias y las vejaciones y las violencias que genera el propio sistema en la vulneración de derechos que en Patricia y en las víctimas del cuádruple. No nos olvidemos que Martínez demandó civilmente a víctimas del cuádruple. Presentó carta de documento a muchas organizaciones feministas o organizaciones políticas por haberlo difamado. No es menor. Y bueno, se busca reparar de alguna forma a Martínez de esa forma.
2: El caso ocurre mientras en el Congreso Nacional avanza otro debate vinculado con las llamadas falsas denuncias. Un proyecto impulsado por la senadora Carolina Lozada propone modificar el Código Penal para aumentar las penas por falsa denuncia, falso testimonio y encubrimiento cuando estén vinculadas con situaciones de violencia de género, violencia familiar contra menores o delitos contra la integridad sexual. La iniciativa obtuvo dictamen favorable en la Comisión de Justicia y Asuntos Penales en el Senado en abril de este año y todavía, por suerte, no es ley. En este contexto, el caso de Patricia Godoy vuelve a poner sobre la mesa una pregunta. ¿Qué puede pasar cuando una persona que declara en una causa por violencia termina enfrentando una acusación por falso testimonio?
3: Una de las circunstancias de mayor relevancia es la construcción a partir de esta sentencia, de miedo a declarar en situaciones de este tipo. Digo, la búsqueda, la construcción de la figura del falso testimonio está muy lejos de buscar esto. He visto falsos testimonios de fiscales, he visto falsos testimonios de funcionarios, los he denunciado y jamás se avanza, a pesar de que hay contradicciones claras, concretas, concisas, que llevaron a la privación de la libertad durante años de personas. Y eso es una decisión política. Entonces, ese tipo de decisiones políticas son las que determinan el clasismo con el cual después nos vemos, porque una persona que le cuesta, digamos, expresar, se evidenció el caso de Patricia en la declaración de hoy, termina condenada siendo inocente. Y eso tiene que ver con cómo se construye la justicia. Total. Entonces, la importancia de que se revierta la condena tiene que ver con acercar mínimamente la justicia a la realidad.
2: La discusión no se limita a determinar si una persona dijo o no la verdad. También pone en debate qué condiciones genera el sistema judicial para que víctimas, familiares y testigos puedan declarar sin temor a terminar criminalizados. Organismos que cuestionan el proyecto nacional advirtieron justamente sobre este riesgo. Un documento presentado ante Naciones Unidas señaló que el agravamiento de penas podría desalentar a las víctimas, familiares, testigos y profesionales a participar en denuncias de violencia y reforzar estereotipos sobre la credibilidad de la mujer y de las niñas. Mientras tanto, en la provincia de Buenos Aires, la defensa de Patricia Godoy espera que Casación revise la condena. Reportó Radio Futura.
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5: En el programa La Endija, que se emite por Radio Comunitaria La Hormiga de Rosario, escuchamos a Fernando, Ariel, Joana, integrantes entre otros del Frente de Liberados de Rosario, quienes nos cuentan cómo se han organizado laboralmente, de manera cooperativa y solidaria, para hacer frente a la dura realidad con la que se encuentran los que, habiendo sido privados de la libertad, buscan luego reintegrarse a una sociedad que generalmente les niega la posibilidad de un trabajo. Encontraron una salida conjunta, agrupándose, colaborando mancomunadamente y recibiendo muchas veces el apoyo de sus familiares. Julia y Paula se encargan de difundir sus actividades. ¿Los escuchamos?
6: Hola, mi nombre es Fernando Braviotti, me dicen Pacha. Y nada, el Frente Liberado un poco arranca desde el año 2016, más o menos, donde estando privado de nuestra libertad, con mi compañero Jesús y con un montón de compañeros ahí adentro, empezamos a crañar, a ver qué onda que íbamos hacia afuera. Así que un poco los comienzos son ahí y nada, surge de la necesidad de eso, del cambio por ahí de vida que veníamos medio desordenado. Y entonces el Frente Liberado también es un poco una copia en el buen sentido de la palabra de otros proyectos que han hecho, por ejemplo, compañeros en Buenos Aires o cooperativa. Entonces, nada, un poco ir copiando algunos modelos que habían, que ya existían, así que nada, ahí, de ahí un poco surge el Frente Liberado. Bueno, las actividades que hoy en día se están haciendo en el Frente Liberado es un poco, primero, pensar el laburo por ahí para las personas que menos posibilidades tienen. Nosotros nos enfocamos mucho en las personas que salen de esta privada de su libertad o los familiares. Y bueno, hoy en día tenemos panificación, herrería, construcción, carpintería, barbería. También hacemos textil, que es lo más importante también, y que tenemos ganas de volver a la cárcel con curso de textil. Y después, en general, eso, poder pensar el laburo para cada compañero o compañera que se acerca, ¿no? A veces no tenemos mucho laburo, pero sí pensamos en qué podemos ayudar, y siempre la idea es siempre un espacio de contención. Y bueno, y ahora el Café Rotti también, que viene a traer algunos puestos de laburo.
7: Hola, ¿qué tal? Mi nombre es Ariel Paz. Yo quería avisarle que estoy en la parte de construcción en general, todo lo que es albañería, pintura, en general todo. Y también estoy con el tema de planificación, también colaborando acá, porque también hice un curso de planificación y también estoy acá, también metiéndole en la planificación. Y yo llegué acá al lugar por parte de un amigo que nos conocemos hace mucho ya, él estuvo detenido, así que yo estaba en un momento que estaba sin trabajo, con mi hija a cargo, así que bueno, llegué acá, me abrieron las puertas del lugar, me ofrecieron un trabajo, me ayudaron, directamente me ayudaron, así que bueno, acá estoy sumando, retomando lo que ellos me ayudaron a mí, así que acá estoy también para sumar.
8: Hola, mi nombre es Joana Peralta. Y bueno, vengo a contarles un poquito acá del trabajo que vienen haciendo todos mis compañeros del Frente de Liberados. Yo llego al Frente de Liberados cuando estaba cursando el EMPA. Un compañero mío hablaba con Jesús y yo hacía mucho, no lo veía, no tenía contacto. Ya habíamos hecho la secundaria hace mucho tiempo y él cursaba con mi hermana, pero hacía mucho tiempo no teníamos contacto. Y cuando volvimos a hablar, me contó del proyecto y de todo lo que venían haciendo. Y la verdad que cuando conocí el trabajo sentí que este era mi lugar, era que realmente donde yo quería estar. Así que también, bueno, tengo una historia muy personal, que es que tengo a mi hermano privado de su libertad y eso me hizo entender lo importante que es cuando una persona sale y que tenga una oportunidad real para empezar su nueva vida, ¿no? Es fundamental. Y bueno, por eso creo tanto en este proyecto. Cada vez que acompaño a alguien o pienso, algún día ojalá, me gustaría mucho que mi hermano encuentre personas que crean en él y le den la misma oportunidad. Así que nada, agradecerles, gracias a todos mis compañeros por meterle el 100% de cada uno en cada actividad, en cada proyecto, en cada movimiento que hacemos.
9: Hola, ¿cómo va? Soy Julia y junto a Paula formamos parte del equipo de comunicación del Frente de Liberados de Rosario. Conocemos la agrupación hace poco a través de un amigo fotógrafo, el Chango, que nos presentó y nos llevó a acercarnos, por un lado, a la propuesta laboral, como también el desafío de que se visibilicen este tipo de organizaciones. La forma en la que se organizan y la forma en la que piensan la reinserción. Así que bueno, venimos a aportar nuestros conocimientos en fotografía, en producción de video y en forma de comunicar esto que los compañeros vienen gestionando hace un tiempo y que es tan necesario no solo para quienes forman parte, sino para la sociedad toda.

0: No hay quien. Y hasta aquí llegamos con Expreso Farco. Cristian Torres estuvo en los controles y en la edición final del programa. Pepe Frutos en la conducción. Hicieron el programa de hoy FM Che de Junín de los Andes, Radio La Hormiga de Rosario, Radio Tierra Campesina de Jocolí y Radio Futura de La Plata. Nos reencontramos la semana que viene con un nuevo Expreso Farco. Chau.
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0: Y de esta manera comienza un nuevo ciclo de A la Raíz. Estamos cumpliendo 10 años de este proyecto radial que busca difundir nuestra música argentina y dar voz a sus protagonistas. Una hora para conectarnos desde el presente con el folclore tradicional, el folclore fusión, los artistas referentes y los grupos nuevos de todos los rincones del país. Ernesto Vera es mi nombre y este año tenemos nuevas producciones, hay sorpresas, hay renovación y tenemos compañeros de viaje. Muy contento estoy de recibir a Sebastián Lisi, estudiante de la carrera de comunicación y también apasionado de la radio. Seba, bienvenido, ¿cómo estás?
1: ¿Qué haces, Erne? ¿Cómo estás? Bien, muy contento de poder estar acá, de poder participar en este gran equipo, de adentrarme en esta aventura hermosa que es escuchar nuestra música, nuestro folclore. Realmente muy contento y muy emocionado.
0: También se suma Sol Santiago. Ella es graduada de la carrera de comunicación, profesora de baile. Bienvenida, Sol, ¿cómo estás?
2: Bien, muy contenta de estar acá, esta nueva incorporación que somos nosotros con Sebas, de este lindo proyecto que ya tiene 10 años al aire. Así que muy contenta de estar acá. Quería agradecer de parte de todo el equipo a la Universidad Nacional de General Sarmiento, desde donde estamos llevando a cabo este lindo proyecto, y así es que nos pueden escuchar hoy en día en más de 20 radios universitarias a lo largo de todo el país. Así que súper contenta por este nuevo proyecto.
0: Tenemos que decir también que seguimos produciendo desde la Universidad Nacional de General Sarmiento, pero ahora estamos en el estudio de producción de medios del Instituto de Desarrollo Humano, siempre igual, trabajando con la Uniradio, la 91.7 y la carrera de comunicación de esta universidad. Patricia Pons, también en locución, Yamila Ramírez en edición artística, Juan Matoso en producción y en redes sociales, Cande Escalante.
2: Nos pueden seguir en Instagram en @alaraiz_musica, donde van a poder encontrar tanto en la biografía como en las historias los días y horarios de transmisión y los links a las respectivas radios donde nos pueden escuchar. Así que los invitamos a que nos sigan y se enteren de todas las novedades que siempre estamos subiendo ahí, artistas invitados y todo lo que se viene.
1: Folclore por todos lados, Solcito. Bueno, te comento y les comento a cada una de las personas que nos están escuchando que hoy vamos a compartir música de Manu Estrada, de Valen Boneto, un nuevo bloquecito que se llama Canción Expandida, donde nos visita la cantante y guitarrista Emiliana Piccini. Contamos con la participación de Joyo González, Pablo Coliqueo, de Che Joven, y también hay una entrevista a Franco Ramírez que va a ser muy, pero muy interesante.
0: Así que quédate con nosotros, te acompañamos a disfrutar de buena música. Ahora empezamos a escuchar a Paola Bernal, un tema de su disco Agua de Flores, Brilla el Monte.

0: Buenas, mi nombre es Joyo González, músico folclórico, riojano. ¿Por qué es importante conectar con las raíces y con la cultura argentina? En general creo que es importante estar en contacto con la creatividad humana, que a veces se plasma en sus expresiones colectivas y artísticas, entre ellas están las que se denominan culturales. Creo que todo arranca de poder reconocer esos pequeños rituales colectivos más inmediatos y afincarse en ellos para construir identidad, referencia, pertenencia. Creo que a partir de ahí el camino de incorporarse desde lo cultural a nuevas corrientes, tendencias, influencias y demás, creo que es un camino virtuoso y que dura toda la vida, y así las personas nos vamos enriqueciendo y vamos creciendo, aumentando nuestra sensibilidad, elevando nuestro espíritu. Creo que también estimulamos a partir de ello la sensibilidad y la empatía. Y nada, eso surge de la nada, sino de las construcciones colectivas y creativas. Así que desde ahí, más allá de que sea argentina, riojana, latinoamericana o como se quiera clasificar, en general creo que el abrazo es el abrazo humano detrás del hecho creativo que nos distingue. Soy Joyo González, músico de la provincia de La Rioja, cantautor, y espero poder encontrarnos en las redes con todos ustedes. Un gusto y les mando un gran abrazo a toda la comunidad.
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2: Nos vamos de viaje, si te parece, cerramos los ojos e imaginamos que vamos al norte, porque queremos presentarte a Manu Estrada, una de las voces que está renovando el aire del folclore jujeño. Lo que suena es parte de su primer disco, Baile Sitiando, donde Manu logra algo difícil, que es sonar moderno sin soltar la raíz andina. El tema se llama Jujuy de Noche y es una postal sonora de la ciudad, el silencio y esa mística que solo se siente allá en el norte.

Seguimos en A la Raíz, pero nos quedamos con Manu Estrada. Cambiamos la energía ahora de su disco Agosto Eterno. Esto que empezamos a escuchar se llama El Núcleo, un tema mucho más reflexivo, introspectivo, que habla de los ciclos, del tiempo y de esa conexión espiritual con la tierra típica del mes de agosto, ideal para volver a lo esencial.

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0: Seguimos con más A la Raíz, seguimos disfrutando de este gran programa, seguimos expandiendo el gran folclore argentino y hoy tenemos invitada de lujo, ¿verdad?
1: Hoy tenemos una invitada muy especial para nosotros. Ella es Emiliana Piccini, es cantante, entrenadora vocal, compositora y guitarrista. ¿Qué más? No dejamos nada afuera. Así que bienvenida, Emiliana, ¿cómo estás?
2: Muy bien. Creo que también soy payaso.
1: Bien, ¿haces okay. clown?
2: No, pero como naturalmente, no lo puedo evitar.
0: Una persona graciosa, simpática, diríamos.
2: No sé si graciosa, pero viste, okay. El payaso es como que necesita generar situaciones de cierto cringe. Así que voy a tratar de controlarlo igual.
1: Es muy de artista eso, y ¿sí, me gusta no? igual, porque le da una impronta muy piola. Bueno, contanos sobre vos, tu música, te queremos conocer un poquito.
2: A ver, orientame qué te puedo contar, porque es como muy amplio.
1: ¿Tu carrera musical? ¿Cómo empezó? ¿Tus orígenes?
2: La música viene desde siempre, desde la infancia, desde ya. Creo que a todos nos pasa eso. Primero la guitarra, como el primer amor así a primera vista, a primera orejeada. Y mucho después vino la voz y todo el mundo de estudiar canto y eso. Primero creo que uno es fan, ¿no? Cuando te haces música o músico es porque te gusta mucho escuchar música. Así que fui fan de bandas, de solistas, de discos. Y a partir de ahí hay un punto en el cual empezás a sentir la necesidad de hacer voz, ¿no? Pero supongo que le pasa también, no sé, a quien escribe, como que primero la pasión es leer, ¿no? Así que eso, he sido fan, ya no. Ahora me gusta la música, pero ya no soy fan. ¿Viste que hay algo en la condición de fan que es como... ¡ah!
1: Esa euforia sí. total y ese amor desmedido y absoluto.
2: Okay. Sí. Y así que nada, lo primero, como les decía, fue meterme con la guitarra y ahí fue una gran pasión. Sobre todo porque la guitarra me abrió al mundo musical, a la armonía, a escuchar música muy diversa, a la teoría musical.
0: ¿No te gusta esto de la teoría? ¿Hay alguna cuestión ahí?
2: Sí. Ah, ok. Sí, tengo la camiseta puesta de que hay que estudiar. Okay. Está bien orejear, está bien la espontaneidad y todo eso, pero no rompamos la bola. Fíjate que yo en gran medida me dedico a enseñar y así que promuevo mucho. Creo que hace muy bien estudiar, ¿viste? No.
1: Ir un poco a las bases, a lo técnico, sí. Porque lo creativo está muchas veces y lo técnico es lo que falta un poquito.
2: Total.
1: Quizás esto, los músicos de oído, quizás a veces pasa que hay que pulir un poquito más ahí.
2: Sí, pero incluso más allá de cuál sea el resultado, la producción, puede ser que termines haciendo algo alucinante o algo re choto, pero el viaje de estudiar música es hermoso. Para uno mismo es muy nutritivo, ¿viste? Porque además te metes con el lenguaje, o sea, en definitiva estás estudiando y absorbiendo un lenguaje, un modo de decir, de pensar, ¿no? Es como una cabeza, la cabeza musical es una forma particular. Y así que no, muy fan de estudiar, no necesariamente en situación formal, conservatorio y eso, pero sí formarse.
1: Bueno, y nos hablabas un poquito de tu infancia, de tus inicios con la música. Particularmente, ¿cómo te empezaste a relacionar con la música argentina ya yendo un poquito más al folclore?
2: Sí, eso viene más en la adolescencia, si bien en casa obviamente se escuchaba La Negra Sosa. Y...
0: palabra mayor.
2: ¿Quién sí. no tuvo eso en la casa?
1: Una casa argentina.
2: Por suerte, qué belleza. Porque además todo ese repertorio después te queda ahí como de fondo, ¿no?
1: De golpe, es como la música de tu vida.
2: ¿Por qué me sé esta canción? Porque sonaba en casa. Pero es en la adolescencia, ahí tardía, donde empiezo a descubrir otras músicas. Acá Seca, Liliana Herrero, Raúl Carnota, Coqui Ortiz, un montón de músicos y músicas que de alguna manera renuevan el folclore con un conocimiento muy profundo de las raíces de la música argentina, pero también trayéndola al presente, ¿no? Y ahí me pegué una buena flasheada. Tuve mi grupo de folclore fusión, llamémosle así. Toqué muchos años en una orquesta de música argentina y sudamericana. Así que por ahí vino la cosa.
0: Mencionabas un poquito ahí a Raúl Carnota. ¿Tenés ahí un tema predilecto, un tema que de alguna manera te interpele más que otro?
2: Me copan muchas músicas de él, pero te diría que lo que más me copa es esta combinación entre ser medio irreverente y romper los moldes y a la vez ser muy profundo y respetuoso de los ritmos y de las poéticas, ¿viste?
0: ¿En dónde lo encontrás irrespetuoso en ese sentido?
2: De hecho, tiene canciones que hablan explícitamente de que se aburre de tocar cuadrado y que le gusta mover los acentos, ¿no? Así que deliberadamente se embolaba con el mundo, suponte, muy tradicional de las peñas, donde todo tiene que hacerse de una cierta forma.
1: Las estructuras, porque, ¿no? Eso que está como muy marcado en nuestra cultura.
2: Pero a la vez no es que rompía el pedo, ¿viste? También esto, conociendo muy profundamente, diciendo, le voy a dar una vuelta.
0: Rompía con sutileza, con amor, si
2: con
0: se quiere.
2: Amor.
0: Transformaba, digamos.
2: Exacto.
0: Ok.
2: Sí.
0: ¿Y un tema de él?
2: Bueno, hay muchos. El hitazo de él, el que creo que cualquiera que escuche folclore conoce, es El Gato de las Penas. Gatito de las Penas. Carnota era bonaerense, no santiagueño ni tucumano, ni esas proveniencias, vieron, que son más típicas de los folcloristas. Pero tenía un swing para tocar gato y chacarera que no sé de dónde le venía, ¿viste? Así que bueno, ese es un re hit.
0: Gatito de las Penas, ¿y qué? Bueno, hablabas un poco de la irreverencia, se encuentra acá en Gatito de las Penas. ¿Y qué más encontrás en la letra, en los ritmos?
2: Bueno, a mí me pasa algo con el gato, que es que lo toco mal. Esto es lo primero que hay que decir, porque nunca me aprendo del todo la estructura. ¿Vieron? Las estructuras de las músicas folclóricas tienen mucho que ver con la danza, o mejor dicho, están atadas a eso, porque si no los bailarines te quedan en el aire.
1: Sí, los tiempos son muy importantes en la danza.
2: Exacto. Y capaz yo, justamente por no ser tan música de peña, a veces me gusta colgarla, hacerlo más lento, transformarlo un poco. Entonces, bueno, ahí es una negociación con la gente que baila. Me encanta la danza, pero por ahí yo no sería esa música que lleva a la peña, a la Piccini, claro. Y no, porque te voy a hacer desastres.
0: Pero bueno, sin embargo, siguiendo un poco el hilo de lo que comentás, Raúl estaría contento, ¿no? En este caso, porque, o sea, transformarías incluso esta canción que estabas mencionando hace un rato, que está bueno un poco modificarse y no quedarse en lo cuadrado.
2: Sería hermoso pensarlo así, no tengo idea. Ahí el maestro por dónde andarían sus gustos, pero sí, creo que sí.
1: ¿Cómo te preparaste para esta versión que nos vas a presentar hoy de este tan lindo tema y cómo te interpela con todo esto que nos contás para traerlo el día de hoy y no haber traído otros?
2: Ok. Tocarlo mucho y cada vez tocarlo un poquito distinto. Eso creo que es la preparación. A veces, vieron, al momento de ensayar se trata justamente de repetir y hacer siempre lo mismo, y eso es necesario para que te quede grabada una forma, una letra, un ritmo, lo que sea. Pero en este caso, yo tengo el tema en la oreja y digo, bueno, a ver cómo me sale ahora. Ese sería el abordaje.
1: Bueno, gracias, Emiliana. Antes de escucharte, agradecerte nuevamente por haber venido y dejarnos tus vías de contacto, así la gente que te escucha te puede conocer, tus redes sociales, Instagram y demás. Contanos cómo te podemos encontrar.
2: Ahí va. Yo creo que si se googlea Emiliana Piccini con doble C, apellido Tano, viene ahí el Instagram, el Spotify, el YouTube y todas esas cosas. Así que por esa vía.
0: Bueno, entonces nos despedimos de la mano de Emiliana Piccini con Gatito de las Penas del señor Raúl Carnota.

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1: Hola, queridos amigos, ¿cómo están? Mi nombre es Pablo Coliqueo, integrante, fundador de Che Joven, y hoy los invito a escuchar a Cahuelio, a Fran Lanfré Pallalef, con su presentación en vivo Los Cuadernos y su tema Maún. Es alguien que vengo escuchando hace muchísimos años y que los invito a que lo descubran con su poesía patagónica, con su coloratura y con todo el amor de nuestra tierra hacia el mundo.
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abajo. 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
3: Hola, soy Franco Ramírez, oriundo de Santiago del Estero. Soy artista y aquí estoy un poco para contar mis comienzos, mi historia con la música folclórica. Bueno, mi vida musical comienza en Santiago del Estero. A los 11 años comienzo a cantar, tocaba la armónica, no tocaba la guitarra todavía, sobre todo porque no tenía una guitarra que funcionara bien. Entonces mi idea era comprarme una, me prestaba un amigo una guitarra. Y mientras, que me habría ocurrido comenzar a cantar, no solamente en los fogones, en los asados o en las guitarreadas, sino también en lugares, peñas, recintos chicos que comenzaban a surgir en Santiago del Estero, porque también la ciudad de Santiago se empezó en ese momento, empezaron a aflorar varios lugares de renovación de la música. Entonces yo cantaba en esos reductos, los Siete Algarrobos, la Reforma, había un lugar que se llamaba la Reforma. Imagínate los artistas que han pasado por ahí, Bill Lumbre, Eco, o Gianluca, que en ese momento era Presagio, en fin, muchos compañeros y compañeras. Y ahí comienzo a tocar de a poquito la viola. Para comprarme una guitarra empecé a hacer unas changas ahí, y con esa guita llego a grabar mi primer demo de 4 canciones, y ese fue como mi comienzo, ¿no? Ahí la gente como que me empecé a escuchar, amigos que se llegaban a los lugares donde tocaba, todo esto, como te digo, 11, 12 años, hasta que sale mi primer disco a los 13 años con la producción de Roberto Canto, el dúo Coplan Arco, el primero que confía, fuera de mis viejos, de mi familia, que confía en mí para generar una obra como lo fue después Tupinambi. Entonces, así comienza un poco de mi carrera en la música. Me siento muy agradecido de poder cantar, hacer lo que amo, cantar, producir música, compartir con muchos músicos y músicas que admiro. Durante toda mi vida he tenido el apoyo de grandes artistas y grandes personas. Me siento muy orgulloso y agradecido de poder tener la música como forma de vida y poder transmitírsela a mi hija, por ejemplo, que hoy tiene una edad más o menos que con

0: con la que yo comencé a cantar, ¿no? Mi hermano también, que tiene la misma edad de mi hija, también empezando a cantar. Entonces me siento muy agradecido de poder tener esta herramienta como pilar, y que sé que es transformadora, que hace mucho bien, o que le hace mucho bien a un montón de personas. Y agradezco seguir teniendo salud para poder seguir haciendo música. Mi mayor logro con la música es poder vivir haciendo canciones, y que en mi casa, por ejemplo, nos podamos sostener económicamente haciendo recitales, haciendo giras, grabando discos. Cuando me pongo a pensarlo detenidamente, digo, qué loco, porque no muchos tienen esta oportunidad. Y ese es el mayor logro hoy en mi vida. Después, obviamente, he disfrutado muchísimo a haber cantado con gente como Abel Pinto, como Horario Barrio Nuevo, Rubén Patagonia, Tony Cantero del grupo Chambao de España, de haber podido hacer una gira por Europa, poder volver a Santiago del Estero y tener un grupo de gente que está fiel a lo que hacemos. Bueno, creo que también es un logro poder usar la música como herramienta de cambio, de alguna manera, o aportando mi granito de arena. Algunas canciones que hablan sobre la Plaza de Mayo, con algunas canciones que hablan cuestiones sociales que a mí me, de alguna manera, me atraviesan. Creo que están buenísimas plasmarlas en todas las obras que saco, ¿no?
1: Soy Franco Ramírez, oriundo de Santiago del Estero, soy artista.
0: Tengo malas y buenas anécdotas. Creo que lo más lindo, así, en una anécdota, que es poder haber tenido a mi abuelo, por ejemplo, a mis abuelos, que siempre que tocaba en Santiago o que podían viajar, ellos estaban ahí. Y siempre cuando canto zambita en Mosquero, lo veo. En algún momento digo, esas que mi abuelo yo cantaba con coro de coyuyo, lo veo a mi abuelo sentado, a mi abuelo y a su compañera ahí, cuando ellos ya no están físicamente, lo veo ahí. No, eso es algo que lo tengo muy presente, y que cada vez que subo un escenario lo tengo muy, muy, muy presente, muy vivo. Este recuerdo de ellos sentaditos ahí viendo, mirándome, escuchando las canciones. Tengo muchos referentes culturales. Me hubiese gustado mucho cantar con Jacinto Piedra, por ejemplo, ¿no? Obviamente es prácticamente imposible hoy, pero creo que algo de Jacinto vive en muchos artistas que de esta nueva camada. Y si me hablan de artistas de ahora, de esta nueva era, creo que hay un montón. Hoy hablaba con un amigo y creo que Muerdo es un artista que yo admiro mucho. Es un cantante que tiene cosas por decir, y me parece muy transparente. Tenía la posibilidad de conocerlo estando en Madrid, y me parece un artista. Sí, hay un montón de artistas que me mueven, ¿no? Pero me voy a la cabeza ahora, en este momento, que es artista. Y deseo, desde aquí a 10 años con el folclore o con la música popular argentina en general, es que sigan saliendo pibes y pibas que te sacudan un poco el avispero, diciendo sus verdades, siendo rebeldes en el sentido, no tener miedo de cambiar las estructuras establecidas y tener ganas de cambiarlo todo. Porque sin esa cosa que parece utópica, no hubiésemos llegado hasta aquí, no hubiésemos llegado a poder ser un poquito más soberanos a la hora de poder plasmar en el arte, ¿no?, nuestras creencias. Y hay que defenderlo, y que los pibes y pibas puedan defender eso que proclaman, pueda seguir defendiendo los derechos humanos, pueda seguir defendiendo la memoria, pueda seguir defendiendo a esas personas también que han cambiado el mundo y que han hecho el mundo un poquito más justo, y que las canciones hablen de eso.
1: Sabemos que vivimos en un mundo bastante
0: complicado, pero no pierdo la esperanza de que esa cosita, esa llamita se propague y por fin vivamos en un mundo en donde no exista la desigualdad. Y para eso,
1: ese movimiento necesita
0: de los artistas populares que no tienen miedo a cargar en su voz un mensaje renovado. A mí la música me ha salvado en un montón, literalmente, de la depresión, me ha salvado la vida en un montón de momentos, de estar literalmente sin saber dónde ir. La música ha sido mi casa y es la música es la que hoy me ha traído a mi compañera de vida, por ejemplo. La música es el puente que me hace vincular muchos momentos con mi hija. La música que comparten en mi familia prácticamente cuando nos vemos todo el rato. Me ha traído amigos y amigas muy hermosos. Me ha hecho conocer lugares. Y es la música. No hay otro motor más que hacer música y poder hacer desde ahí una vida de felicidad, por lo menos intentarlo.
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0: Bueno, ahora me quiero presentar esta canción. Es una canción que se llama El Rey de la Guaracha. La guaracha es un ritmo relativamente nuevo de Santiago del Estero, sino en los barrios. Y esta particularmente la grabamos con La Guarra, que es un grupo de guarachas santiagueñas de La Plata. Y me encantaría que puedan ver y escuchar esta canción. Tiene un video, un libro en donde aparece, por ejemplo, el indio Froilán González, hacedor, creador de bombos, tupier. Y está, como todo lo que hacemos, hecho desde Santiago del Estero.

0: Y qué buena versión que estábamos escuchando de Juanjo Abregu, tema de Peteco Carabajal, Memorial de los Patios, versión en vivo. Antes también escuchábamos al cantautor entrerriano Damián Lemes haciendo Vivir Entre Ríos. Y de esta manera llegamos a la parte final de A la Raíz. Nos vamos despidiendo, 10 años ya, compartiendo y difundiendo la música argentina, el folclore tradicional, el folclore fusión, los artistas referentes y los grupos nuevos de todos los rincones del país. Ernesto Vera es mi nombre y no estoy solo en este ciclo, me acompañan Sebastián Lisi y Sol Santiago.
1: Actualmente estamos transmitiendo desde el Estudio de Producción de Medios de la Universidad Nacional de General Sarmiento, así que no queríamos dejar de agradecer como siempre.
2: Hermosísima la UNCS, y hermoso es también que nos estés escuchando quizás desde Córdoba, quizás desde Bariloche, quizás desde Tucumán o desde algún lugar de este hermoso país de norte a sur. Nos encontrás en más de 20 radios universitarias y comunitarias del país. Recordá que nos podés seguir en Instagram como @alaraiz_música. En la biografía podés saber días y horarios de transmisión de las radios y enterarte de las novedades y artistas invitados.
0: Y hoy en A la Raíz compartíamos la música de Manu Estrada, Paola Bernal, contábamos con la participación de Joyo González, Pablo Coliqueo de Che Joven y el bloque Canción Expandida con la cantante y guitarrista Emiliana Piccini y una entrevista al cantautor santiagueño Franco Ramírez. Y ahora sí, nos vamos con Valen Boneto y Luciana Juri haciendo esta canción que se llama Barro.

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7: Bienvenidos a la temporada número 26 de Encuentro con las Noticias. Bienvenidos a una nueva semana en la que tenemos para compartir dos horas por delante, dos horas con información, sobre todo aquí de nuestro territorio, de la zona del noroeste, el conurbano bonaerense, José C. Paz, San Miguel, Moreno, Pilar, Malvinas Argentinas. Información que trajimos para compartir, información que se va destacando en la jornada del día de hoy, de lo sucedido el fin de semana o lo que va a estar sucediendo esta semanita. Tenemos información para compartir, sí, mucha de la info que también nos van acercando nuestros propios oyentes, nuestros propios vecinos, vecinas que nos cuentan. Desde tempranito ya llegábamos y habían varios mensajes que, bueno, nos contaban alguna info y desde acá la vamos a estar compartiendo. Información, te decía, que nos va acercando a través del 11 35 86 58 79. Recordá, es nuestro nuevo número de teléfono en este 2026. Hay gente que dice, che, les escribí pero no me respondieron. No, bueno, si no respondemos es porque no te estás comunicando con la Tincu. Así que atentos ahí. A agendarnos, a que nuestro número es el que termina en 79 y ya no más el que termina en 02. Así que atentos y atentas. ¿Nos pueden escribir a través de las redes sociales? Sí, nos pueden escribir. Nunca es tan ágil como en WhatsApp. Así que atentos, porque en Facebook aparecemos Radio FM Tincunaco 107.3 y en Instagram aparecemos como @fm-tincunaco. Tincunaco, siempre lo recordamos, primero es con K. Después con C, Tincunaco, que en quechua significa encuentro. Así que atentos. Y te decíamos, nuestras redes nunca es tan ágil. De todas formas, en nuestras redes sí está publicado el nuevo número de teléfono. Y sí, lo que pueden hacer es chequear allí el contacto. Arrancamos contándoles que ya hay actividades, hay propuestas para el próximo fin de semana. No sé si lo sabías, pero el próximo fin de semana ya hay varias actividades, hay varias propuestas para hacerte. Y el próximo fin de semana es el último del mes de agosto. Después ya volveremos la otra semana en septiembre, ya estaremos hablando de otro mes, ahí con nueva temporada. Eso va a ser que septiembre
8: y acordate lo que te digo, que septiembre va a arrancar con muchas más propuestas, más actividades, gente que quiere primerear fechas ahí de fin de año, entonces ya te los van contando con muchísima más anticipación, bueno, todo lo que sucede. Después de septiembre, cuando queremos ver, estamos en diciembre, porque es así, la vida nos pasa por encima, entonces atentos y atentas. Próximo sábado 29 y domingo 30 de septiembre van a haber muchas actividades y muchas propuestas, así que arma agenda, abrí la agenda y vayamos armando el fin de semana según te parezca, según cercanía, según actividades que tengas ganas de hacer o también una cuestión económica, porque vamos a estar bien a fin de mes, bien a fin de mes, entonces eso va a hacer, ¿no?, que bueno, que el bolsillo también defina según bonos contribución, entrada libre y gratuita o entrada a la ahorra. Así que todo eso te vamos a estar contando dentro un ratito nada más. Este noticiero es posible gracias al trabajo de Yamila Ramírez en la operación técnica, al trabajo de nuestra compañera Vanina Correa y en la sala de producción Norita Cortiñas Gustavo presente, y aquí en el estudio Darío y Maxi, quien les habla, Gisela Romero. Un placer para mí hacerles compañía una semanita más. Arrancamos como siempre, ¿sí?, este programa con buena música. Hoy escuchando a Erika Sativa.

después de arrancar este noticiero con buena música, nos permitimos compartir junto a ustedes información y información de aquí, de nuestra región, que nos parecen importantes o que se van destacando en las últimas horas. Y bueno, tenemos que arrancar como información importante que nos parece relevante con info de las y los trabajadores, ¿sí?, de una empresa de Pilar. Estamos hablando de los empleados de GEPSA, ¿sí? Hay una atención por reclamos de los trabajadores, piden la actualización salarial y además cuenta que la empresa retuvieron tareas. La firma decidió cerrar la planta varias horas, ¿sí? Bueno, la empresa GEPSA, dedicada a la producción de alimentos balanceados, cerró en la noche del jueves los accesos a su planta, que está ubicado sobre la ruta 28 y la 34 en Pilar. Indicó el ingreso de los turnos noches y mañana en medio de un conflicto salarial. El reclamo tiene como el eje de actualización del premio por presentismo. Según explicaron los trabajadores, la paritaria del sector cerró el 31 de mayo y a partir de ese momento la empresa debía trasladar el porcentaje acordado al premio, algo que hasta el momento no ocurrió. No, el incumplimiento, la falta de paritaria y luego el incumplimiento de la misma, algo que ya, bueno, lamentablemente las empresas nos tienen mal traer, ¿no? De acuerdo a los trabajadores consultados, la situación se planteó en medio de una audiencia realizada 8 días en el Ministerio de Trabajo. La empresa no quiere, no puede o no se le antoja dar la actualización. Fue parte de lo que señaló uno de los trabajadores. Ante la falta de respuesta, los empleados adoptaron la modalidad de protesta amparada por la nueva reforma laboral, reducir la jornada de 8 a 4 horas, garantizando parte de la producción diaria. La medida comenzó a aplicarse desde el viernes de la semana pasada y se sostuvo martes, miércoles y jueves, ¿sí? La suspensión de los turnos. El jueves a las 9, cuando el turno noche debía ingresar, la empresa suspendió el acceso sin previo aviso. El viernes a las 5 de la mañana, el turno siguiente tampoco pudo entrar. Los trabajadores se presentaron a portería, se anunciaron y les dijeron que tenían orden de no dejarlos pasar. Habían puesto un candado, fue parte de lo que señaló un trabajador. Hubo, claro está, la intervención del Ministerio de Trabajo. Ante la denuncia gremial, un agente del Ministerio de Trabajo se presentó en la planta entre las 10 y 11 de la mañana y constató que el candado de acceso estaba cerrado desde adentro. En el lugar, un empleado dijo que la decisión respondía a que el dueño había advertido la presencia de gente extraña, entre comillas, cerca de la planta y temía por sus instalaciones. Bueno, a la 1 de la tarde se realizó una nueva audiencia donde la empresa insistió con la negativa y planteó además manejar el premio de manera discrecional, atado a sus objetivos. Cuando se firmó hace más de 10 años, nunca se manejó por objetivos, se manejó como premio de asistencia nada más. Hay diferentes formas, hay algunas empresas que sí se manejan como objetivos en cuanto a la producción, en cuanto a objetivos personales y demás. Los empleados permanecieron frente a la fábrica hasta las 4:30 de la tarde aproximadamente. En paralelo, la empresa elevó el reclamo a instancias superiores del Ministerio de Trabajo bonaerense a través de su asesoría legal. Además, los trabajadores señalaron que la firma había abonado solo una parte de la quincena. Tras la consulta sobre las condiciones para levantar la medida, los trabajadores pidieron el pago del resto de la quincena y esperar a la audiencia ya pactada para el martes mañana. Minutos después, la empresa depositó el saldo pendiente. Por lo que, bueno, una reapertura y conciliación con el pago confirmado. Los trabajadores levantaron la medida de fuerza y al cierre de la nota que estamos compartiendo, se preveería que a las 9 empieza a funcionar la planta con normalidad. El Ministerio de Trabajo dictó conciliación obligatoria por 14 días, plazo en el que la audiencia prevista para el mañana martes al mediodía pasará a formar parte de las instancias de negociaciones a la actualización del premio. El conflicto se suma a una serie de tensiones que la empresa arrastra desde fines del 2025, cuando
cuando había anunciado el cierre definitivo de la planta por la caída de un 30% de las ventas. Bueno, información decíamos que se fue destacando y además por todo lo que se fue generando en las puertas, ¿no?, de esta empresa. Y hablando de empresa y hablando de la región, otra de las empresas de las cuales en los últimos años venimos mencionando mucho tiene que ver con la empresa Tres Arroyos. Kicillof, Frigerio y Yariola arman una mesa por la crisis de en Tres Arroyos. La avícola afronta crisis en varias provincias. En Pilar suspendió a 300 trabajadores en agosto con pagos parcial del salario. Los gobernadores Axel Kicillof, Rogelio Frigerio conformaron una mesa de trabajo conjunta para coordinar acciones frente a la crisis de la granja Tres Arroyos. Se mantienen plantas paralizadas y afecta a cientos de trabajadores en Buenos Aires, en Entre Ríos y en Córdoba. Ahí está, según confirmó el gobierno entrerriano. En Pilar, la crisis golpea directamente a la planta de Pinazo, donde la empresa dispuso la suspensión total de actividades durante todo el mes de agosto, sin tareas operativas ni en faena, ni una medida que afecta a unos 300 trabajadores. Tal como se informó hace algunos días, la suspensión fue impactada por el Sindicato de Trabajadores de la Industria Alimentaria, el STIA, con goce parcial de suelo equivalente al 65% de los salarios para evitar un esquema más grave como aplicando en otra planta del mismo grupo. A esa reducción se le suma una deuda previa que, según los trabajadores consultados, ya supera los 2 meses de sueldo más el aguinaldo pendiente en el momento de la suspensión. La situación motivó además a un pedido formal de informes del Consejo Deliberante de Pilar al Ministerio de Trabajo de la Provincia de Buenos Aires y a la Secretaría de Trabajo, Empleo y Seguridad Social de la Nación, impulsado por el bloque Fuerza Patria, que advirtió la caída de ingresos repercute no solo sobre la economía del hogar, sino también sobre el comercio, los servicios y actividades económicas en el partido. Bueno, lo que sí, claro está, a los trabajadores, que hace algunos días, había gente que iba contando las formas, ¿no?, en la que, bueno, estaban tratando de paliar la crisis los trabajadores, ¿no?, de la granja Tres Arroyos. Bueno, vamos a ver cómo continúa y si se pueden tomar algunas medidas más concretas y sobre todo para las 300 familias que se quedaron sin su ingreso mensual. Pilar cuenta que AISA devolvió dinero a vecinos de Pilar por facturas con consumos extraordinarios. ¿Se acuerdan que nosotros estuvimos contando acá que intervino la Defensoría del Pueblo sobre las denuncias que se hicieron? Se empezó a ser también más visible todas las veces que habían cortes y o suspensión de servicio. AISA devolvió dinero, fue tras la intervención de la Defensoría del Pueblo ante los reclamos de usuarios que habían recibido sus facturas con fuertes aumentos. Recibieron abultadas importes de sus facturas de AISA a los vecinos debido a pérdidas de suministros ocurridas en sus viviendas. Desde el organismo encabezado por Adrián Maciel se orientó a los afectados para que en primer lugar prueben el origen del incremento del consumo y luego efectuar los reclamos correspondientes a las empresas prestatarias. Efectivamente, en la mayoría de los casos, el hecho respondía a una pérdida interna dentro del domicilio. Una vez reparada por parte del usuario, la Defensoría del Pueblo, en conocimiento con AISA sobre el origen y la resolución de esta situación, solicitando que emita una nota de crédito a favor del frentista, teniendo en cuenta que el incremento de consumo se debía a razones extras a su voluntad. La Defensoría del Pueblo pudo constatar que en decenas de casos la resolución fue favorable a los vecinos. Tuvimos muchos reclamos por facturas elevadas de AISA, precisó el defensor Adrián Maciel, para agregar que ante estos casos les pedimos a los vecinos que revisen si no tenían una pérdida
de agua. Efectivamente, en los respectivos domicilios había pérdidas. Los vecinos la repararon, así le informamos a Isa que la suba del consumo fue por una ruptura que ya fue reparada. Ante eso, lo que se hizo a Isa es controlar el consumo histórico y fue efectivamente bajo reconocimiento que se debió a algo excepcional como una pérdida y volvió el dinero pagado a los usuarios como saldo a favor. Cabe aclarar que el 80% de los reclamos relacionados con AISA registrados en la Defensoría están vinculados a montos excesivos en las facturas, la mitad de ellos originados por pérdidas internas o a veces en el ingreso del agua, que vos decís, pierde en la vereda, yo no estoy consumiendo esta agua y sin embargo, bueno, te la cobran a vos. No, y uno dice, pero acá debería estar la empresa haciéndose cargo. Bueno, no lo hace. Daban cuenta de algunos. Por ejemplo, un frentista domiciliada en la calle Las Palomas, entre el Hornero y el Zorzal, recibió una nota de crédito por 271.000 pesos. En tanto, una vecina de la calle Beruti, entre Stanislaos y Pedro Larreve, recibió otra de 244, y un tercer usuario en la calle Fragata, entre O'Higgins y Cañolera, recibió una nota de crédito a favor de 194.000 pesos. Sí, bueno, es el trabajo que hace la Defensoría del Pueblo en el partido de Pilar.

Pasamos a compartir información, en este caso en la región, ¿sí?, de Moreno. Bueno, Moreno tiene notas de otra índole, porque estamos hablando que en este caso el departamento de la Policía Federal organizó como activo coordinado con el Ministerio de Seguridad Nacional, el Departamento Federal de Investigaciones de la Policía Federal Argentina, desarticularon una organización delictiva que falsificaba licencias de conducir, documentos nacionales de identidad, y se realizaron 16 allanamientos en el área metropolitana de Buenos Aires, teniéndose en cuenta nuestra región, y hubieron 64 sujetos acusados a integrar esta banda, bueno, con una estructura bastante amplia. Decíamos, en consecuencia, los agentes policiales divisaron tareas de campo, vigilancias encubiertas, seguimientos y pormenorizados, análisis informático, es lo que pidió establecer que la asociación se dedicaba a la adulteración de licencias nacionales de conducir y DNI, llevando a cabo un modus operandi que iniciaba al momento de captar potenciales clientes a través de plataformas, redes sociales. De acuerdo a lo recabado por las investigaciones, las maniobras continuaban con la utilización de una serie de domicilios fantasmas para ejecutar cambios de radicaciones inexistentes, consiguiendo así que el documento consignados bueno, tengan direcciones físicas totalmente ficticias. Sin embargo, la práctica les permitía también a los solicitantes eludir exámenes médicos, técnicos y biométricos de carácter obligatorio, contando con la audiencia de personas vinculadas a la Dirección de Tránsito Municipal, que facilitaban la emisión correspondiente de estos carnés. Un bar que concentraba el mayor flujo de documentación sospechosa y captaba a los rebotadores. Las pesquisas contemplaron a su vez la intervención de varias líneas telefónicas autorizadas por la justicia mediante este último, sumando el avance de las labores de campo, que, bueno, que tampoco cesaron. Se pudo identificar un bar ubicado a accesos metros de la Dirección de Tránsito, en este caso de la Municipalidad de San Martín, que reunía el mayor registro de documentación vinculada a esta cuestión. Por otra parte, los funcionarios federales determinaron que dicho comercio se encargaba de traer a aquellos ciudadanos que rebotaban en caso de acudir por las vías normales y habituales, y realizaban los respectivos exámenes. O sea, vos ibas, hacías efectivamente pedías la licencia, realizabas todos los trámites, bueno, te rebotaron, no lo pasaste por X motivo, terminaba yendo a este bar y allí era que se les ofrecía, bueno, realizarlo de esta otra manera, teniendo en cuenta de que tenían gente dentro del registro del automotor. Bueno, decíamos, hubieron 16 domicilios aquí en nuestra región, con las localidades en San Martín, Bernal, Zárate, Moreno y Ezeiza, los cuales, decíamos, correspondían con los vínculos, ¿no?, de esta banda. Así fueron cayendo, bueno, y se daba cuenta justamente de este operativo bastante grande con la cantidad de allanamientos y personas detenidas. Por otro lado, que no es tan alejado, condenaron a 16 ex policías bonaerenses y 6 civiles por extorsionar a

a narcos y además, ¿saben qué? Quedarse con la droga. Ya que estábamos, hacíamos el negocio redondo, corrupción y narcotráfico, condenaron a 25 integrantes de una organización que operaba con ex policías bonaerenses. Un fallo del Tribunal Oral en lo Criminal número 1 de San Martín puso fin a un juicio de casi 2 años y condenó a 19 ex policías bonaerenses y 6 civiles por participación de una estructura dedicada a extorsionar a personas vinculadas al narcotráfico, manipular y procedimientos de apropiarse de la carga de la droga. Las penas alcanzaron 17 años de prisión y recayeron sobre integrantes de las antiguas delegaciones de investigaciones de narcotráfico, drogas ilícitas de Quilme y de San Isidro. De acuerdo a lo establecido durante el proceso, los acusados habían utilizado recursos y facultades propias de sus funciones para llevar adelante estas maniobras. Uno de los hechos relevantes fue el operativo denominado Leones Blancos. Nosotros hablamos un poco de eso. Realizado en diciembre del 2023 en la quinta de Moreno. Allí se habría simulado un hallazgo de casi 500 kilos de cocaína a partir de una denuncia falsa, mientras que otros aproximadamente 500 kilos fueron sustraídos de un vehículo perteneciente a una organización criminal. El cargamento apropiado fue evaluado en 2,6 y 2,8 millones de dólares y trasladados posteriormente a Santa Clara del Mar para su distribución en la costa atlántica y mediante circuitos internacionales. Por ese episodio, Marcelo Roberto Di Rosa, Juan José Maragner, Daniel Adrián Gonzalo Baera recibieron penas más elevadas y fueron considerados coautores de distintos delitos, entre ellos falsedad documental, peculado y tenencia de estupefacientes con fines de comercialización agravada. Bueno, dan justamente todas las condenas de cada uno de los acusados en nuestra región. Y bueno, la causa, decíamos, una de ellas tiene que ver vinculadas a un cargamento que se entiende que fue la mitad lo que se terminó registrando, ¿no? Y el resto se le iban quedando estos policías para luego a realizar su propio comercio. Información de aquí, de nuestra región. Pasamos a la zona de Malvinas Argentinas, donde se van a hacer operativos integrales de en la jornada del día de hoy, a partir de las 9 de la mañana, aptos físicos, llenado de libretas, a partir de un año de edad, con cupos limitados. Recordad que hay que traer DNI a estos operativos de salud. Estamos hablando de la zona de Malvinas Argentinas, en la sala Quesada Pacheco, Esmorce 857, en Pablo Noves. Atentos y atentas a este operativo. Luego también contarles que se realiza Poses en Papel, la presentación literaria, va a ser todo el año. Se presenta La Guardiana de Zapallo, Mudanzas Internas. La autora de La Guardiana es Verónica Benítez, la autora de Mudanzas Internas es Antonia Núñez. Nos cuentan que cuando los libros se dicen en voz alta, la palabra se convierte en encuentro. Esto va a ser el sábado 29, el próximo sábado, a partir de las 5:30 de la tarde en el CCA. Estamos hablando de la zona de Malvinas Argentinas. Y hoy se lleva adelante el programa Lazos, sí, actividades para los adultos mayores. En la jornada del día de hoy va a haber clases de Zumba Fit, sí, en el Centro Barrios Unidos, en Capitán Guanicho, al 1147. Estamos hablando de la zona de Pablo Nogués. Y el jueves van a estar en el Centro El Recreo con un taller de neurogimnasia. Parece sumamente interesante estas propuestas que vienen sosteniendo desde el programa Lazos en la zona de Malvinas Argentinas.

página 12 da cuenta de una información que tal vez no es tan noticiable para vos, pero está bueno siempre que se mencione, de que se ponga en palabras y que quede este tipo de registro de nuestra actualidad. El título dice Salarios deprimidos y mora récord. De esto venimos hablando un poco a veces, en qué tanto nos vemos reflejados en estas noticias. Implica el freno al consumo, que el gobierno, bueno, niega. Una de cada dos personas que incumplen toman ¿sí? deuda para pagar el supermercado, electrodomésticos o las billeteras virtuales. ¿Sí? Las familias, empresas e instituciones argentinas están endeudando desde hace al menos 2 años. Los crecientes índices de morosidad solo son la emergencia de un problema de fondo vinculados con la insuficiencia de ingresos. Así lo revela un informe al que accedió la CGT, que detalla cómo el desplome del poder adquisitivo y las abusivas tasas de financiación dispararon la mora de consumos cotidianos como electrodomésticos y billeteras virtuales en un panorama crítico que choca de pleno con la narrativa de el presidente, que niega, ¿no?, la morosidad y el desplome del consumo en nuestro país. Una nota mucho más extensa, decíamos, que hoy da título en Página 12.

Tenemos más noticias para contarles, sí, hay muchas más noticias e invitaciones también, porque da inicio a la semana, pero ya hay que ir armando, no solamente la semanita, sino el próximo fin de semana. Sí, arma, agendalo, vos solamente agendalo, anotalo en tu agenda, cuando se va acercando la fecha, de a poquito, un día pusiste una actividad que te gustó, al otro día otra, después vas haciendo esa selección. Y llega el fin de semana y no tenés que ponerte a planificar, no sé, te pasó el fin de semana de largo y lo pudiste aprovechar. Así que atentos y atentas ahí a esta invitación. Quiero que sepas que hay más propuestas. Además, hoy también hay columnas, ¿sí? Como todos los lunes. Así que bueno, eso va a ser dentro de un ratito nada más. Arrancamos, decíamos, hoy con Eruca Sativa. Ahora compartimos el Zarra.

0: Seguimos en Encuentro con las Noticias y seguimos compartiendo con ustedes información mientras escuchábamos buena música como El Zar, ¿sí? Una banda que desde aquí compartimos en varias oportunidades y que nos parece sumamente interesante. Bueno, quiero que sepan que en las últimas horas se dio a conocer, se volvió viral un video, un influencer, entiendo yo que es de la región o que estuvo en nuestra región y que visitaba el edificio del ex vacunatorio que está en el kilómetro 46, un edificio que tiene toda una historia en nuestra región. Pero bueno, se entiende que este influencer iba viendo edificios viejos, abandonados, que pueden encontrar, como algo así como tesoros o cosas, algo así como más tenebrosas y demás. Tenía que ver con otra cosa el contenido, pero resonaba mucho más en nuestra región porque estamos hablando nada más y nada menos de este edificio que fue clave en el momento del COVID, donde, bueno, sí pasaron la mayoría de los pilarenses por allí para recibir algunas de las dosis o recibir atención o hacerse algún tipo de hisopado o chequeo. Decíamos, fue un punto clave. Para quienes no conocen, la historia de este edificio tenía que ver con un edificio que fue en un momento expropiado por el municipio, luego una resolución judicial que tenía que ver con lavado del narcotráfico. Sucedió eso, sucedió en inmediaciones la estación Cecilia Grierson, que está ahí pegadito nada más. En épocas del COVID, en un momento hubo algún tipo de interés de continuar con aquello que para lo cual se había edificado, que era la construcción de cocheras, ¿no? La idea era que gente que quiera viajar mucho más rápido al microcentro de la ciudad, a Capital, pueda dejar su auto, ir por Panamericana, dejar su auto, no hacer los 50, casi 50 kilómetros que hay, dejar el auto ahí y viajar mucho más rápido en el tren con un servicio de pocas estaciones. Bueno, nada. Pasó la época del COVID y allí se realizó este vacunatorio y centro de hisopado. Bueno, ahora vuelve a estar en el foco luego de la visibilización, ¿no?, que hubo en este video virtual de cuáles son las condiciones que hoy está. Porque pasamos por fuera, pasamos por la Panamericana y se puede ver la muraleada que hubo en aquel momento, que tiene las insignias de el municipio del partido de Pilar. Bueno, ahora el municipio de Pilar aclaró que no tiene directamente acceso al vacunatorio del kilómetro 46. O sea, las condiciones en las que hoy está el ex vacunatorio no tiene nada que ver el municipio de Pilar. Es que la justicia restituyó el edificio al dueño original. Eso no había salido a la luz. Recuerdan que fue investigado por presunto lavado de dinero. Bueno, decíamos, videos virales muestran el estado actual de abandono. Claro está que igual de todas formas esto se volvió viral y la persona que accedió no tenía acceso, o sea, se metió. Claro está, se difundieron en redes sociales una serie de videos que muestran el estado de abandono del predio donde funcionó el vacunatorio y más tarde el área de licencias de conducir. Las grabaciones realizadas por un usuario de YouTube, Instagram y TikTok recorren el interior del edificio, exhiben las vacunas vencidas, camillas, elementos de limpieza, delantales, barbijos, planillas también de carnet y licencias de conducir dispersos por toda el área que está abandonada, ¿no? Además, diversos informes periodísticos difunden en las últimas horas también que dan cuenta del estado en el que se encuentra el lugar. Uno de ellos fue La Nación Más, bajo el título del vacunatorio más grande al basural de Alberto y Axel, pegándole justamente, en referencia al expresidente Alberto Fernández y el actual gobernador de la provincia, Axel Kicillof. De acuerdo al comunicado difundido en la comuna, mientras el predio estuvo bajo su cuidado, se mantuvo en correctas condiciones y funcionó como un vacunatorio modelo en el que se aplicaron cientos de de miles de vacunas. El municipio remarcó que allí también funcionó en paralelo el espacio de trámites de licencias de conducir, decíamos. Esto lo hacen la aclaración porque lo que anda tirado por todo ese predio es información sensible, información personal de quienes acudieron a ese a realizar alguno de estos trámites. Es importante aclarar una cuestión sobre el predio del kilómetro 46. Mientras estuvo bajo el cuidado del municipio, allí funcionó el vacunatorio, decíamos, y un espacio para realizar licencias de conducir. Durante ese periodo, el predio se mantuvo en correctas condiciones. Fue un vacunatorio modelo en el que se aplicaron cientos de vacunas, se expuso la comuna. Luego, por decisión de la justicia, el predio fue entregado a quienes se encontraban investigados por presunto lavado de dinero. Previamente del narcotráfico. Desde entonces el municipio quedó imposibilitado de ingresar o realizar cualquier tarea allí. Bueno, parte, decíamos, de lo que hoy viene manteniendo y viene dando dolor de cabeza a el municipio de el partido de Pilar. Y sobre todo, me imagino, por los insumos que, bueno, se están echando a perder allí, ¿no? Las vacunas que tanto se habló y tanto se habla del insumo de vacunas y saber que allí hay vacunas vencidas, bueno, me imagino que genera... Hay una contradicción muy grande, al igual que cualquier tipo de insumo que puede ser utilizado para un centro de salud o la información sensible de quienes fueron a realizar su licencia de conducir. Después no te llega, resulta que está tirado en el predio del kilómetro 46, decíamos. Bueno, tiene que ver justamente, y aclara el municipio, con que ya perdieron acceso y... es una decisión de la justicia y no del municipio del partido de Pilar. Hablando de la zona de Pilar, quiero contarte que las costureras solidarias de Pilar este fin de semana estuvieron haciendo suelta de telas, ¿sí? En su nuevo predio, allí en el vagón, estuvieron haciendo suelta de telas. Y bueno, y allí están pidiendo colaboración para sostener el cine en tu barrio.
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0: Agradecemos a las costureras de Pilar, decíamos, pueden seguirlas en redes y enterarse cuáles son todas las actividades que vienen sosteniendo, las sueltas también, y a veces algunas capacitaciones que vienen llevando adelante. Así que atentos y atentas, recomendamos todo el laburo que hacen costureras solidarias de Pilar. Y Cataque es otro espacio, es un espacio pluricultural de aquí de la región, que tiene varios talleres, que tiene varias propuestas. Ya arrancó la mitad del año. No sé si te diste cuenta, pero ya estamos por entrar al mes 9. Entonces, y empiezan los días más lindos también. Entonces, hay que aprovechar estas fechas para llevar adelante alguna que otra actividad, llevar adelante alguna que otra propuesta, realizar nuevos talleres, aprender cosas nuevas. Y es la invitación justamente que nos hacen desde el espacio Cataca.
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0: Agradecemos ahí el espacio de Catac que nos hace la invitación, sí, que hay que aprovechar, también hay que seguirlos en redes sociales donde nos van contando, donde van mostrando también cómo van surgiendo los talleres, la gente que va ahí, espacios que son sumamente relajados, compañeras que van con sus infancias, viste que a veces uno dice como no sé, porque no tengo dónde dejar a los más pequeños, y vos ves que siempre se integran todos, de que va, cuando bailan, bailan todos con todas las edades, que hay muchas compañeras mujeres también que participan cada uno de los espacios, ves gente ahí muy muy linda participando, así que bueno, nada, desde acá invitamos también a que sigan las redes, porque a veces chusmear un poquito, a ver de qué se trata, viste, y vos ves la buena onda, bueno, por ahí te animás a participar. Quiero que sepas que otro de otro espacio, ¿sí? Es el espacio de El Transformador, donde están planificando la celebración de sus 24 años. Nada más y nada menos, un espacio que tiene muchísimos años de laburo, de trayectoria, un espacio en la que... Bueno, es de renombre todo el laburo que realizan, que sostienen, no solamente las actividades culturales, sino bueno, el trabajo social que vienen sosteniendo allí en Aedo. Quiero que sepas que en estos días tuvimos la posibilidad de hablar con Susana González, que un poco nos contó de cómo se están preparando y cómo van a celebrar sus 24 años el próximo 5 de septiembre.
1: Mire, El Transformador, así como lo conocemos, está cumpliendo 24 años y nace de mismo del fulgor ahí popular con las asambleas del año 2001, así como muchas otras organizaciones, aparece de vecinos, vecinas de Aedo organizados y organizadas que buscaban llevar en principio un plato de comida a quienes dormían ahí en los vagones de los trenes. Quienes son más de Aedo sabrán que los vagones antes dormían en Aedo, hoy duermen en Castelar o en Once, pero en aquel momento estaban todos los vagones y muchas familias, en particular de las zonas sur del conurbano, dormían ahí, y el Transfo nace un poco para acompañar a esas familias y termina ampliando la propuesta y diciendo que también quería ser un espacio abierto para toda vecina, todo vecino que quisiera emprender alguna actividad. Durante muchísimos años el Transfo, por ejemplo, fue donde se desarrollaban las artes circenses, muchos trapecistas, muchas acrobacias en tela se han hecho, mucha gente ha conocido el circo, el clown, actividades que de lunes a viernes se desarrollaban, y también muchos pibes y pibas que solían estar en calle han encontrado un plato de comida, un lugar donde merendar, alguna actividad para hacer. Es un espacio que nace justamente como centro comunitario y sin distinguir entre vecinos, sin pedir documento, de qué vecino se trate. La idea siempre fue alojar las propuestas que de ellos y ellas surjan. Y nos venimos preparando con todo, un poco también yendo a buscar a toda institución. Sabemos que son épocas difíciles, bueno, la FM Tincunaco se lo sabe perfectamente, difíciles para organizarse, para estar juntos, entonces nos parecía que estaba bien ir en búsqueda de todas esas instituciones de Aedo, que también la están remando y que también están cumpliendo años con las dificultades que organizarse en tiempos de neoliberalismo significan, así que estamos yendo institución por institución para invitarles, que no se pierdan este cumpleañitos, que puedan contar y aprovechar el escenario para contar a los vecinos qué hace tal club, qué está haciendo aquel club de lectura, aquella biblioteca popular, ¿no? Como que nos juntemos todos y que un poco seamos donde nos amparamos, si se quiere, y seamos también el lugar que recibe y puede festejar con otros el todavía encontrarnos organizados después de tantos años.
0: Bien. ¿Con qué se van a encontrar las personas que estén pensando por ahí participar en septiembre del festejo?
1: Y miren, desde las 4 de la tarde va a arrancar la feria, bien tempranito, ahí va a

0: a no perdérselo, que la fiesta es en la calle, se corta la calle desde las 4 de la tarde y nos encontramos ahí con sorpresas y con ganas de encontrarnos, ¿no? La excusa perfecta para tomar un poco de sol, de salir con el mate. No hace falta más que tener ganas de encontrarse con otros. Este cumpleañitos es el 5 de septiembre a partir de las 4 de la tarde en Lavalloli Caseros. Estamos hablando de 2 cuadras de la estación de Aedo, ¿sí? Se salen de la estación de Aedo, caminan por la diagonal, como la conocemos a Caseros, y son 2 cuadritas. Así que esto va a ser un día sábado, así que excusas, trenes hay, colectivo se llega, les esperamos, y esto, no hace falta que traigan nada, va a haber agua caliente y vénganse a bailar unas chacareras.
1: Creemos que es una de las propuestas que va a estar muy, pero muy buena, que tenés que aprovechar. Uno dice, Aedo, está un poquito lejos. Ojo, ojo, hay que ver ahí. No está tan lejos como creemos. Un espacio que hay que conocer, decíamos, por todo el laburo que vienen llevando adelante. Y bueno, la muestra también, ¿no? Estos 24 años, los festejos sirven justamente para poder visibilizar todo el laburo que llevan adelante. Así que me parece muy, pero muy interesante la forma también de festejo que van a tener, y desde acá ahí celebramos eso. Quiero que sepas que tenemos mucha más información. Dentro de un ratito tenemos columna de nuestras compañeras Carla Elena, que nos va a estar hablando sobre la ESI. Ella es psicóloga social e integrante del Fórum Infancias, tiene escrito un libro sobre ESI. Es la semana de la ESI, de la educación sexual integral, así que de eso nos va a estar hablando. Tenemos información nacional a través de Farco, el Foro Argentino de Radios Comunitarias. Tenemos invitación también para compartir dentro de un ratito, que tiene que ver con el fin de semana, con actividades de aquí de nuestra región. Hay entrega de semillas de primavera-verano, porque yo te dije, ya viene septiembre, se viene una nueva temporada, así que de eso vamos a estar hablando dentro de un ratito nada más. Entregas de semillas gratuitas en nuestra región, ¿no? Un programa que nos parece sumamente interesante poder conocerlo, verlo, así que dentro de un ratito te voy a estar contando esta info. Todo eso después de esta pequeña pausa.
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Seguimos en encuentro con las noticias. Segunda hora de este noticiero. Quiero que sepas que en la operación técnica puesta al aire, cargada de la musicalización, está nuestra compañera Jires. En la sala de producción, Norita Cortiñas, Gustavo presente, trabajando en el área de producción, nuestra compañera Vanina Correa. Hay una información en la que hay muchas noticias sumamente variadas para compartir junto a ustedes. Y nos parece, bueno, sumamente interesante todo lo que trajimos. Quiero que sepas que, hacía mención hace un ratito nada más sobre una propuesta que tienen desde el IMDEL de Moreno, que vuelven a entregar semillas. Contábamos que aquí en la región varios municipios tienen sus propios programas de entrega de semillas. Recordamos, bueno, que el INTA está siendo vaciado. Viene sosteniendo de todas formas algunas actividades y algunas propuestas o acompañamientos de los pocos dispositivos que quedan en pie en la provincia. Y nos parece siempre importante compartir, decir, sobre todo los programas que han sido vaciados, pero también de estos programas que se mantienen, porque son entregas de semillas agroecológicas. El lanzamiento se realizará en la unidad sanitaria de Las Flores a las 10:30 de la mañana y continuará en diferentes espacios. Las y los vecinos de Moreno pueden acceder de manera gratuita a un kit de semilla de temporada. Es uno por persona, eso sí, tenerlo en cuenta, es uno por persona y se te entrega presentando el DNI que certifique que sos de la región, que sos de la zona de Moreno. Nos cuentan cuáles van a ser la primera semanita. Hoy, por ejemplo, van a estar en la unidad sanitaria de Las Flores, decíamos, en el Zoom de satélite en la huerta comunitaria de Barrio Sisa. El martes 25 van a estar en la unidad sanitaria de La Reja Centro, en la Casa de la Cultura de las Catonas. Van a estar el martes 25 también en el Centro Cultural Nuestra Esquina, en la Sociedad de Fomento de Corte Jarena. Allí también se van a estar entregando. El miércoles 25 en la unidad sanitaria de Lomas, en el Molinito y en la Escuela Agraria. Así que atentos, eso me parece sumamente interesante. Los lugares donde, bueno, inicia esta semana las entregas de semilla. Recordá que además las entregas que se van a estar dando van a ser semillas de temporada. Entonces eso también hace que y facilita un poquito más. Además, siempre hay capacitaciones en este sentido. Y eso también es más que interesante. Por otro lado, información de aquí de nuestra región. Compartimos información de Moreno, porque bueno, en la municipalidad de José C. Paz y la UMPAS, la Universidad Nacional de José C. Paz, firmaron un convenio histórico para el dictado de clases en el Polo Universitario Internacional. Ustedes saben que José C. Paz tiene una forma de funcionar totalmente diferente al resto del país. No te estoy hablando de la provincia de Buenos Aires, no te estoy hablando del AMBA, al resto del país, sobre todo. Bueno, recordamos que la Universidad Nacional de José C. Paz lleva el nombre del intendente actual, que está en uso de licencia, pero él está en todas las fotos, está, aunque ya sabemos que en el Senado mucho no, pero bueno, en todos lados, es como Dios. Ishi, junto a la intendenta interina, que hay que nombrar, la licenciada Lorena Espina, encabezaron un importante acuerdo junto al rector de la Universidad de José C. Paz, Darío Kuczynski. Recordamos que además la firma le corresponde a Lorena Espina, ¿sí? No le corresponde a quien está en uso de licencia. Quien daba la noticia era Mario Ishi a través de su red social X. Decía: hoy, un día de mucha alegría para José C. Paz, junto a la intendenta interina y el rector de la UMPAS,

0: firmamos un convenio para que la universidad llegue al nuevo polo universitario internacional, más educación, más oportunidades y un futuro con más posibilidades. Si este polo pareciera externo, ¿no?, a la universidad. Y Xi enfatizó que hoy es un día de mucha alegría para José Paz. Junto a la intendente interina y al rector de la UMPAS, firmamos el convenio para que nuestra universidad llegue al nuevo polo universitario internacional, más educación, más oportunidades y un futuro con más posibilidades para nuestros jóvenes cerca de casa. El nuevo polo universitario internacional constituye una obra estratégica orientada a fortalecer oferta educativa del noroeste bonaerense. La llegada de la UMPAS a este predio permitirá la apertura de nuevas comisiones, trayectos formativos y actividades de extensión universitaria para toda la comunidad. Esta iniciativa responde a las políticas educativas siempre mantuvieron dentro del municipio. Posteriormente, la firma del documento de las autoridades intercambiaron versiones sobre los próximos pasos técnicos e institucionales, destacando la importancia de mantener una agenda de trabajo articulada entre la gestión local y la universidad pública. Estuvieron presentes también la Secretaría General de la UMPAS, el Secretario de Integración con la Comunidad y Extensión Universitaria, el Secretario de Educación, Ciencia y Tecnología de la UMPAS. Bueno, parte de quienes fueron parte de esta mesa un poco más larga y esta firma de convenios. Decíamos, bueno, información que va compartiendo y que va destacando el municipio de José C. Paz. Ahora sí, queremos compartir con ustedes columnas y de nuestra compañera Carla Elena, que hoy nos habla sobre la ESI.
1: Hola compañeros, compañeras, gente, ¿cómo les va? Bueno, en esta ocasión quiero comentarles que del 24 al 28 de agosto se celebra en la provincia de Buenos Aires la Semana de la ESI. Y en esta ocasión se van a hacer diferentes dinámicas, actividades y jornadas sobre la ESI, los contenidos de qué se trata, en todas las escuelas de la provincia de Buenos Aires. Es una gran iniciativa, es una gran propuesta, más en los tiempos que corren. Recordemos que la ESI es una ley, la 26.150 de octubre del 2006, va a cumplir 20 años y tiene ejes principales que tienen que ver con el cuidado del cuerpo, con abogar por crecer con la diversidad, por la no violencia, por la afectividad y alojar los sentimientos, los sentires y los afectos, y la perspectiva de género, mirar el mundo con una perspectiva de género. Entonces son principios y valores esenciales que la ESI proclama, promulga, difunde, y en estos momentos donde la solidaridad ya parece que está, no está en boga, por lo menos parece que el individualismo, el sálvese quien pueda, es lo que está como moneda corriente. Es esencial que problematicemos, que miremos con los lentes de la ESI a esta sociedad, que interpelemos constructos, que interpelemos mandatos de masculinidad, el mandato patriarcal, que aboguemos por una sociedad que no discrimine, que no circule el discurso del odio. Entonces es fundamental entender lo que es la ESI, que la ESI es en la escuela, es en la familia, es en el club, es en la calle, es en todas partes a donde circulen seres, niños, niñas y adolescentes, que es esencial comenzar a construir diferente para tener una sociedad distinta, más justa, más equitativa, con menos violencia. Y es fundamental que la provincia de Buenos Aires tome esta iniciativa y tenga una semana de la ESI para en todos los colegios trabajar desde distintas disciplinas y desde distintos encuentros y dispositivos, por supuesto acorde a cada edad, hablar y trabajar sobre la ESI. En la página del gobierno de la provincia de Buenos Aires pueden encontrar un montón de documentos sobre ESI, cómo se aborda la ESI en diferentes, en diferentes etapas escolares, y pueden encontrar un montón de ejercicios y de lecturas interesantes. También pueden encontrar en la página de Por Más ESI un montón de bitácoras para tener en cuenta y ver de qué se trata, porque lo importante también es informarnos, ver qué es lo que proclama, lo que propone la ESI, que es un hacer entre todos, es con una construcción grupal, es incluir a todos y a todas. Y es entender que lo que se quiere es alojar los devenires, construir una sociedad más libre, más justa. Así que, bueno, del 24 al 28, la provincia de Buenos Aires, la semana de la ESI. Y recuerden que es una ley, que es una ley del 2006 y que es una ley que obliga a las escuelas públicas y privadas, religiosas y laicas, a brindar educación sexual integral, y es un derecho de los estudiantes recibirla. Así que ahí vamos por más ESI, por esta hermosa semana de mucha jornada y mucha reflexión conjunta. Y bueno, los encuentro en la próxima columna. Les mando un beso muy grande. Gracias.

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0: Seguimos en Encuentro con las Noticias. Te recuerdo que vos podés ser parte de este noticiero a través del 11 35 86 58 79. Agendanos, tenenos en cuenta. Uno dice, pero ya los agéndenos, porque a veces... hay gente que todavía tiene el número viejo, así que atentos y atentas ahí a tener nuestro nuevo número de teléfono. Venimos hablando sobre la provincia... Sobre que no somos los únicos endeudados, señor, señora, quédese tranquilo, que su saldo no solamente es el de usted que está en rojo, porque la provincia de Buenos Aires lo viene diciendo desde que asumió el gobierno de Javier Milei y todas estas diferencias, ¿no?, a la hora de llevar adelante la provincia. Veníamos contando de que hace algunos días se puso en marcha un plan para que la provincia recuperara plata que tiene que ver con la atención de las obras sociales en los hospitales. Bueno, la provincia recuperó 150 mil millones para fortalecer hospitales y salarios. Aparte, pensaba cuando esto sucedía, a veces cuando uno tiene obra social... Me ha pasado, decís, bueno, tengo más cerca del hospital, presento el carnet, no me hago la tonta, presento el carnet porque después el hospital se lo cobra a la provincia, y sobre todo si es una urgencia, si tu cobertura está más lejos, que a veces los que vivimos en el conurbano, de eso sabemos muy bien, que a veces las coberturas de las obras sociales son muy específicas y no son cerquita de nuestros barrios, de nuestros domicilios. Bueno, resulta que al final la obra social se termina haciendo la tonta y no terminaba haciendo esos aportes. Bueno, el Ministerio de Salud bonaerense puso en marcha un régimen para regularizar la deuda que las obras sociales nacionales mantenían con los hospitales públicos para con las prestaciones brindadas a sus afiliados. La deuda acumulada ronda los 150 millones por lo que la provincia implementó planes de pago. El plan se llama SAMO. Pretende permitir a las entidades regular los montos adeudados y financiar sus cancelaciones hasta en cuotas, ¿no? La medida alcanza facturas impagas con más de 60 días de antigüedad que no hayan ingresado previamente con un proceso de cobro ante la Dirección Nacional de Créditos Fiscales. Las obras sociales tendrán 45 días de corrido antes de la publicación del régimen del boletín oficial para adherirse. Así que fíjense. Después está bueno que nos fijemos cuáles son las obras sociales que no cumplen, y uno también tener en cuenta eso a la hora de estar afiliado o cuando uno se afilie, también poder hacer ese tipo de reclamos. Una vez establecido el monto definitivo, se firmará el convenio de regularización que implicará el reconocimiento de la deuda. Los fondos recuperados vuelven al sistema público. De eso se trata desde un inicio. Uno de los principales objetivos de la iniciativa es que los recursos recuperados tengan un impacto directo en los hospitales que realizan las prestaciones. El dinero será distribuido de manera proporcional entre los establecimientos de acuerdo a las deudas canceladas por cada financiador. De esta manera, los fondos volverán al sistema público y contribuirán al sostenimiento de los hospitales, a su equipamiento, infraestructura y capacidad de atención. Sí, además, el 50% del recupero será destinado a los salarios de las y los trabajadores del sistema público de salud. No importa dónde vayan, importan que no les que les corresponde pagar lo que deban, sin duda, que tiene que ver con todo el fortalecimiento del sistema sanitario público. Que te digo que en algunas regiones, no te hablo de José Paz, no te voy a hablar de Moreno, no. Te voy a hablar de otros municipios, porque suele pasar, Malvinas Argentinas, sobre todo en la zona de Pilar, o a veces, tal vez, en San Miguel, no siempre, pero termina... resultándote mucho más ágil, más rápido poder acceder, no sé, al sistema de guardia, te estoy diciendo, ¿no? El sistema de guardia, mucho más rápido, no te digo un turno, pero el sistema de guardia o atención de forma inmediata, terminas, o a veces en algunas circunstancias, en emergencias más concretas, en los llamados de ambulancia. En ese sistema, a veces el sistema público termina siendo mucho más favorecedor, mucho más rápido, mucho más ágil, decíamos. Y de todas formas, así uno no presenta el carnet, está la afiliación que te la sacan en el momento, saben si vos tenés obra social o no para poder cobrarla. Después pasa estas situaciones. Pero bueno, en una primera instancia estaría recuperando la provincia parte de este monto adeudado. Así que decíamos, vamos a ver cómo sigue la CIMO y cómo se va ejecutando. Tenemos más información para compartir y hablando de salud, quiero que sepas que va a haber hoy un taller para familias sobre cuidados básicos en el hogar, pautas del desarrollo, sueño, alimentación, higiene, comunicación y lenguaje y la importancia del juego. Esto va a ser en la jornada del día de hoy por la mañana en el Hospital Nelly Quiroga en Montes de Oca y Fray Butler. Me parece sumamente interesante estos talleres que se dan para las familias sobre los cuidados básicos del hogar. A veces el poder armar un cronograma diario, semanal, en cuanto a la familia, los días, los horarios de cada uno y las atenciones, me parece sumamente interesante. Así que atentos y atentas. Después daban cuenta también sobre atención del profesional, sobre los equipos interdisciplinarios de psicología, psicopedagogía, psicomotricidad, trabajo social. Nos cuentan que todos esos turnos los vas a poder conseguir en en la Secretaría de Salud de José Paz. Y para sacar turnos podés comunicarte al 11 24 86 78 54. Te lo vuelvo a repetir. 11 24 86 78 54. Para psicología, psicopedagogía, psicomotricidad y trabajo social. Después nos cuentan que, por ejemplo, para solicitar turnos de nutrición, fonoaudiología, médico clínico, otorrino, médico pediatra, puedes sacar a través del 11 63 97 24 59. Te lo vuelvo a repetir. 11 63 97 24 59. 56, ¿sí? Nos iban contando, no sé, algunos se dan en la Plaza Belgrano, nutrición, médico clínico en Belgrano también, el otorrino en la plaza o en el hospital oftalmológico como es fonoaudiología y médico pediatra. Así que atentos también a estas propuestas que realizan desde José C. Paz para poder acceder ahí un poquito más rápido. Tengo, decíamos, más información tenemos para compartir y en este caso la información nacional va a venir de la mano del servicio informativo de Ferco, hoy hablándonos sobre Neuquén, una importante movilización popular en Arroyo, a las comunidades mapuches. Hay información de Tierra del Fuego, hay información sobre deporte, todo esto en el servicio informativo de Ferco.
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6: Hola Argentina, muy buen día, ¿cómo están? Buen comienzo de semana, les damos la bienvenida a esta producción informativa nacional de Farco, el Foro Argentino de Radios Comunitarias. Estamos aquí en nuestro centro de producción en la ciudad de Rosario y ya estamos enlazadas las radios comunitarias del país para la primera edición de este lunes 24 de agosto de 2026. Comenzamos en Neuquén porque allí se realizó este fin de semana en Villa La Angostura una importante movilización popular en apoyo a las comunidades mapuches, Melo y Quintriqueo. Recordemos que el miércoles pasado se concretó el desalojo parcial ordenado por el juez Francisco Bonorino con apoyo de las fuerzas del gobierno provincial y de efectivos federales. Las radios comunitarias estuvieron ahí. Este es el informe de nuestra compañera Laura Cotescu desde la FM Pocahuyo.
7: Buenos días Pepe y a todas las radios de Farco. Más de 500 personas de organizaciones sociales, populares, vecinos, vecinas y de comunidades mapuche fueron partes de la caravana que partió de Bariloche y de distintos puntos de la provincia de Neuquén el pasado sábado 22 para reafirmar el territorio de la comunidad mapuche Melo y fortalecer a la comunidad Quintriqueo desalojada parcialmente. Una vez en el resguardo de la LOF Melo, hicieron uso de la palabra distintos loncos y autoridades mapuche de Puel Mapu. La fortaleza, el hacerse parte y el no mirar para otro lado fue lo que estuvo presente el sábado pasado. Escuchamos primeramente la palabra de Lucas Melo, lonco de la comunidad mapuche Melo, y de Amancay Quintriqueo, lonco de la comunidad parcialmente desalojada.
8: Me siento muy fortalecido desde hace varios días del acompañamiento de la gente. Nosotros somos parte de esta misma lucha. Los quintriqueos van a volver a su espacio territorial, porque todavía el Winca no entiende de lo que tiene que ver la tierra. Y todo lo que se le hace a la tierra lo pide después. Tampoco entienden de lo que es vivir en la tierra. Ellos quieren vivir de la tierra, no en la tierra.
9: Ellos no saben de todo este amor que nosotros cultivamos, porque cada uno de ustedes están acá, porque hemos generado lazos, porque hemos construido la resistencia, hemos construido alianza. Por eso están todos hoy ustedes acá, porque se trata de amor, porque nosotros construimos con mucho amor y cariño todos los espacios que cada uno de ustedes sostienen, porque si no, no sería posible vivir en este país, menos en este contexto. Eso es lo que ellos no saben, que nosotros vamos a seguir resistiendo, que vamos a seguir cuidando este territorio y que vamos a volver. Pero así como nosotros vamos a volver a ese territorio, también tenemos que volver todas las instituciones, todos los gremios. Todos tenemos que volver a recuperar lo que es nuestro, porque nos están sacando todo, todos los derechos nos están sacando, porque todo esto es complicidad de este gobierno fascista que nos está gobernando hoy. Porque ese día se reían todos, el Poder Judicial, los terratenientes, estaban todos en complicidad. Y eso es lo que están haciendo con cada uno de ustedes, también ciudadanos argentinos, porque todos somos argentinos, que no nos vengan con el cuento de que porque somos chilenos, nosotros no nos corresponde recuperar nuestro territorio. El pueblo mapuche no tiene fronteras, por eso acá hay la miel, que vienen de un montón de territorios, porque somos todos uno.
7: Informó para Farco, FM Pocahuyo desde San Martín de los Andes.
6: Las clínicas y sanatorios de cuatro provincias patagónicas cortan hoy la atención a los afiliados de PAMI por la falta de actualización de aranceles. Nos lo cuenta nuestra compañera Sofía Gómez Vides desde Radio Encuentro de Viedma.
10: Hola amigas y amigos de Farco. Este lunes 24 de agosto, las clínicas y los sanatorios privados de las provincias de Río Negro, Chubut, Neuquén y también La Pampa se encuentran realizando una suspensión total de atención a afiliados y afiliadas de PAMI durante 24 horas. Esta medida se realiza en reclamo de una actualización de los aranceles que están recibiendo dichas instituciones frente al aumento de los costos y la inflación acumulada de los últimos meses. Y es una medida que está afectando a 300.000 jubilados y jubiladas de toda la Patagonia. Desde Radio Encuentro dialogamos con Rubén Kowalinsin, que es el director de la clínica Viedma, quien explicó los motivos de esta medida y también analiza la situación que están atravesando las instituciones privadas de salud.
11: Obviamente es una más de las, como ha dicho, una más de las acciones que hemos tomado para tratar de llamar la atención de las autoridades de PAMI, ya que venimos haciendo un esfuerzo muy importante desde todo este año, llamando la atención, sentándonos a conversar y explicándole a cada uno de los funcionarios de PAMI con los que tenemos el contacto, especialmente con Esteban Leguizamo, que es el presidente de PAMI, y explicándole cada una de las dificultades que estamos teniendo con el problema de la, digamos, de los valores de PAMI. Una fundamental paso porque PAMI tiene un sistema modulado que ese módulo muchas veces no alcanza para cubrir los costos que necesitamos cubrir para poder llevar adelante el procedimiento, sea una internación por una enfermedad aguda, por una enfermedad crónica o por un procedimiento quirúrgico. Entonces, venimos llamando la atención sobre esto y la respuesta que tenemos es la que tenemos en todos, que no hay plata y que el ajuste que iba a pagar la clase política y la casta la tenemos que pagar todos nosotros, especialmente los afiliados de PAMI, que no se pueden atender porque nosotros no podemos cubrir los costos siquiera de lo que tenemos que cubrir para atender su salud, digamos. Uh-huh. Entonces, bueno, esto es una situación donde no tenemos más opciones que llamar la atención a toda la sociedad diciendo, bueno, cortamos un día todas las atenciones para que los afiliados de PAMI puedan reclamar y que la gente y las autoridades de PAMI tomen conciencia de esta situación. Acá hay un problema crónico de financiación del sistema que hace que estamos en un punto de quiebre que no podemos seguir adelante, porque lo que han hecho es financiar de forma crónica y sistemática al Instituto de Jubilados, que hoy hace que probablemente uno está esperando que hagan algún tipo de acción, como por ejemplo decir, bueno, no vamos a pagar solamente la mitad de las prestaciones, o vamos a pasárselos a las provincias para que se hagan cargo, como se hacen cargo de las rutas, o algún tipo de acción que permita destrabar esta situación.
10: Informó para Farco Radio Encuentro desde Viedma, Río Negro.
6: El analista político y consultor Raúl Timerman opinó que en 2027 podría haber tres grandes espacios políticos compitiendo por la presidencia. Timerman dijo que si en ese escenario un candidato no peronista ni mileísta queda segundo en primera vuelta, podría imponerse en el balotaje. Se lo dijo a la FM Chalet en una entrevista que compartimos en este reporte de nuestro compañero Roque Caballero desde la FM Chalet.
12: Buenos días, Pepe y audiencia de Farco. La Chalet dialogó con el analista político Raúl Timerman, quien describió la actualidad de las encuestas, sobre todo con los votantes de Milei en primera vuelta y en el balotaje, que hoy no estarían en ningún lado.
13: La gente que votó a Javier Milei, ese 30% que sacó en las generales, que nosotros lo fuimos estudiando con Sheila Wilker mucho, durante el año anterior, tenía la siguiente posición: estoy harto, esto así no va más, yo lo voto a Milei, que sea lo que Dios quiera. Pasaron 2 años y medio y ya saben qué es lo que Dios quería con Milei. O sea, hay un grupo de esa gente, 1 de cada 3 de los que votaron a Milei en la general y 1 de cada 3 de los que votaron a Patricia Bullrich en la general, que están con ninguno. No están ni con la Libertad Avanza ni con el peronismo.
12: El analista planteó los escenarios de 3 candidatos posibles. Uno ya confirmado, Javier Milei. Otro aún no definido, que es del peronismo. Y un tercer candidato opositor no peronista. Finalmente, Timerman realizó conjeturas en base a los 2 únicos balotajes que tuvo la Argentina. El de Macri, ganándole a Scioli con el apoyo de una tercera fuerza, quien en aquel momento era Sergio Massa. Y Milei, que gana el balotaje a Massa con el apoyo de la tercera fuerza, que era Patricia Bullrich. ¿Por qué no pensar en que una fuerza no peronista, si saldría segunda, ganaría seguramente un balotaje contra Milei con el apoyo de una tercera fuerza, que es el peronismo?
13: Entonces vos te encontrás con un espacio para un opositor no peronista, con muy poco nunca lo votaría, lo que lo posiciona muy bien en un balotaje, y un techo electoral alto, a pesar de que el seguro lo votaría es bajo. Él podría llegar a votarlo es alto, lo que le da un techo alto, pero es un espacio vacío por el momento. Está bien, en política en general los espacios vacíos tienden a llenarse en algún momento, y pensá que hubo solo 2 veces balotaje en la Argentina. Cuando Macri le gana a Scioli en el balotaje, Macri había sido segundo en la general. Y le gana a Scioli con el apoyo del tercero, que era Sergio Massa. Milei gana el balotaje, pero en la general había sido segundo. Claro. Y gana con el apoyo del tercero, que es Patricia Bullrich. Si un candidato no peronista sale segundo y llega con la Libertad Avanza al balotaje, seguramente va a ser presidente porque el peronismo lo va a apoyar en el balotaje. Entonces hay un espacio ahí para jugar.
12: Reportó para Farco FM Chalet.
6: En Tierra del Fuego se inicia la 4ª semana de paro docente por tiempo indeterminado. Recordemos que están reclamando una recomposición salarial, la sanción de un proyecto de ley de financiamiento educativo y la devolución de días descontados. El Sindicato Unificado de Trabajadoras y Trabajadores de la Educación Fueguina fue convocado para hoy a las 15 a una nueva reunión con el gobierno provincial. Antes habrá una movilización y olla popular en Ushuaia. Para mañana también está prevista una marcha en la capital provincial hacia la legislatura para acompañar una reunión con legisladores de distintos bloques. El secretario general del sindicato, Horacio Catena, respondió a legisladores de La Libertad Avanza por las críticas que vienen haciendo a esta medida gremial.
14: A la legisladora Gracianía, que vende humo con lo de la esencialidad de la educación, le digo, primero devuelvan los 17 programas de financiamiento que nos quitaron, el FONID, el financiamiento de las escuelas técnicas, el conectar igualdad a nuestros pibes y nuestras pibas, y cumplan con la ley de financiamiento universitario. La escuela y la educación pública se hable con recursos, no con discursos, y mucho menos con RIL.
6: Horacio Cartena, el secretario general del Sindicato Docente de Tierra del Fuego, SUTEF. Recordemos entonces, cuarta semana de paro por tiempo indeterminado. Hoy a las 15, nueva reunión con el gobierno provincial. Información deportiva en el noticiero de Farco, porque avanzan los equipos argentinos en los mundiales de hockey sobre césped. Las Leonas pasaron a las semifinales y los Leones van a buscar hoy llegar a esa instancia. Nos informa nuestro compañero Iván Alday.
15: Los conjuntos nacionales de hockey sobre césped siguen a paso firme en la búsqueda de las semifinales, a donde ya clasificaron las Leonas, que cerrarán la fase de grupos este lunes a las 15:30, la jornada de hoy, ante Bélgica, el equipo que hace las veces de local. El conjunto nacional completó la fase inicial invicta y arrancó a paso firme la segunda ronda tras vencer a España por 3-0. Los resultados fueron la igualdad ante Estados Unidos en la primera fase, ganándole 1-0 a Alemania y 2-0 a Escocia. Posteriormente, en la jornada de este sábado, golearon a España por 3-0. Dos referentes del plantel, como Agostina Gorzellani y Juana Castellaro, fueron las autoras de los goles en el festejo 3-0 ante España. En tanto, el seleccionado masculino, conducido por Lucas Rey, los Leones fueron de menor a mayor en la competencia tras el 3-0 ante Japón, la derrota frente a Países Bajos 3-1 y la goleada 7-1 a Nueva Zelanda. 3-1 le ganaron este sábado a Inglaterra con los goles de Domene. Este resultado los ubica segundos del grupo con 3 puntos detrás de Países Bajos y con muchas chances de sellar su boleto a semifinales si le ganan esta mañana a las 9:45 del lunes a la India, con transmisión de ESPN y Disney Plus. Deportes, Noticiero Nacional de Farco, Iván Alday.
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6: Y hasta aquí llegamos con nuestra primera edición de Informativo Farco de hoy, lunes 24 de agosto de 2026. Cristian Torres estuvo en controles, Pepe Frutos en la conducción y las radios que integran Farco en la producción. Nos reencontramos en la segunda del día. Chau.
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0: Seguimos en encuentro con las noticias, seguimos compartiendo información en esta última partecita, una parte más chiquitita del programa, en estos últimos minutitos contándote información de aquí de nuestra región. Nos consultaban sobre la entrega de semillas aquí en nuestra región. Bueno, contarles que hoy van a estar en la unidad sanitaria de Las Flores, en el Zoom de Satélite y en la huerta comunitaria de Barrio Sisa. Eso es en la jornada del día de hoy. Y también contarles sobre los mercados bonaerenses que se presentan nuevamente en la UMPAS. ¿Sí? Allí... bueno, nos iban contando que vuelven los mercados bonaerenses en la UMPAS. La feria se conecta con productores bonaerenses, con la comunidad. Volvió a la universidad con frutas, verduras, panificados, miel, embutidos y más productos regionales a precios sumamente accesibles. ¿Cuándo va a ser esto? Mañana, martes 25 de agosto. Está abierta a toda la comunidad. Está dentro de lo que es el patio. Sí, la idea es que sea visible. De todas formas tienen gazebos y dicen mercados bonaerenses, alimentos bonaerenses. Quiero que sepas que van a estar en la sede Pueyrredón, en Alem, al 4593. Y quiero que sepas que a veces se pueden hacer con un pedido. Vas y retiras, o por lo menos ya puedes ir conociendo los precios en los que van a mantener y cuáles van a ser las fechas. Ya sabemos que mañana martes 25, pero van a estar el martes 1 de septiembre en el campus de Arregui, el 8 de septiembre en la sede de Pueyrredón, el 15 en el campus de Arregui, y así van a ir haciendo esta recorrida con los mercados bonaerenses. Link donde, bueno, decíamos, también puedes hacer tu pedido previo y así solamente ir y retirar. Así que nos parece también sumamente interesante esta propuesta que, bueno, vienen sosteniendo desde la Universidad de José C. Paz. Más que interesante, y sobre todo cuando uno busca buenos precios. Quiero que sepas que el 29 de agosto se presenta Carne de Diván en el Centro Cultural El Hormiguero. Es una propuesta que, no llegaba a la invitación.
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0: Y dentro de las invitaciones y dentro de las propuestas también, la Mutual Primavera nos cuenta cuáles son los servicios que vienen sosteniendo.
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0: Así llegamos al cierre de este noticiero, contándote que en la operación técnica puesta al aire está trabajando Yamila Ramírez. En la sala de producción Norita Cortines Gustavo presenta está trabajando Vanina Correa. Y aquí en el estudio Darío y Maxi, quien les habló Gisela Romero. Un placer para mí haberles hecho compañía. Nos volvemos a reencontrar mañana.

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1: El Servicio Meteorológico Nacional prevé para hoy una temperatura máxima de 13 grados con cielo algo parcialmente nublado. El viento rotará del norte al noreste en las primeras horas de la noche.
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1: Milei volvió a negar el problema de la morosidad familiar. En el marco del 142 aniversario de la Bolsa de Comercio de Rosario, el presidente sostuvo que el nivel de morosidad es similar al de Estados Unidos y responsabilizó a la oposición de instalar el tema como parte del año electoral.
0: Testimonios.
2: Ustedes se podrían quejar de la política si la política hubiera sido discrecional y no anunciada. El tema es que cuando yo vine acá, dije lo que iba a hacer y lo hice. Consecuentemente, no hay elementos para culpar a la política del gobierno por lo que está pasando en términos de morosidad. Es decir, están utilizando políticamente una categoría de mercado que entra en la definición de repugnante y se le está tratando de cargar esas culpas sobre el gobierno cuando el gobierno anunció la política que iba a hacer y la cumplió.
1: Milei además volvió a denunciar un supuesto golpe de Estado, nombre con el que denomina a las leyes que presentó la oposición.

0: Alternativa política para la Argentina. En concreto, Kicillof apuntó contra la política de la administración libertaria hacia el sistema científico y sostuvo que mientras esta lo desfinancia, la provincia busca fortalecer las instituciones vinculadas con la investigación, la innovación y el conocimiento.
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0: Regresa el gran desfile a Bernal. Bajo el lema Bernal nos reúne, contará con la presencia de escuelas, clubes deportivos, centros tradicionalistas, espacios culturales y colectividades, además de cuarteles de bomberos voluntarios y centros de veteranos de guerra, entre otras instituciones de la comunidad. La jornada, que iniciará a las 11 horas del próximo domingo en Zapiola y Belgrano, apunta a generar un espacio de encuentro para las familias y vecinos del partido de Quilmes, al mismo tiempo que busca recuperar y celebrar las tradiciones que forman parte de la historia de la localidad.
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0: El caso Serimedio también salpica al gobierno de Chile. La detención del ex asesor de Javier Milei en Bolivia generó un sismo político en el país trasandino, ya que tras las revelaciones sobre granjas de bots y presuntas estafas, el diputado Jaime Araya intimó al jefe de asesores del presidente José Antonio Kast, Alejandro Irarrázaval Alfonso, para que aclare sus vínculos con el consultor político. En concreto, la solicitud del legislador del Partido por la Democracia es para aclarar si esa relación es de carácter profesional o contractual y si brindó servicios al mandatario chileno o si fue su asesor.
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0: La multicolor del SUTEBA parará por 48 horas. La facción disidente del Sindicato Unificado de Trabajadores de la Educación de Buenos Aires anunció un paro el próximo miércoles 26, por lo que muchas escuelas públicas bonaerenses no tendrán clases, mientras que mañana marcharán hacia la sede de la Dirección General de Cultura y Educación. La multicolor reclama la urgente reapertura de paritarias y un salario inicial de 1.600.000 pesos, además de que les devuelvan los montos descontados a los haberes por las últimas medidas de fuerza que hicieron, a partir de que la cartera educativa considera que son ilegales, ya que no los convocan las autoridades del SUTEBA, sino una agrupación de dirigentes opositores a la conducción gremial.
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0: Liga Profesional de Fútbol. Por la fecha 6 del torneo clausura, Unión derrotó a Aldo Civi por 3-1, Estudiantes de Río Cuarto y San Lorenzo igualaron en 0, al igual que Atlético Tucumán Instituto, Independiente Independiente Rivadavia y Huracán y Riestra. Gimnasia de Mendoza le ganó a su homónimo de La Plata por 3-2 y Newell's venció a Banfield por 2-1. Además, Sarmiento derrotó por 2-0 a Estudiantes, Platense le ganó por 2-1 a Barracas, al igual que Defensa a Belgrano. River y Vélez empataron en 2 y Racing y Boca lo hicieron en 1. Hoy cierran la fecha Tigre Central Córdoba desde las 19 y Lanús Argentinos y Talleres Rosario Central desde las 21:15.
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1: El Servicio Meteorológico Nacional prevé para hoy una temperatura máxima de 13 grados con cielo algo parcialmente nublado. El viento rotará del norte al noreste en las primeras horas de la noche.
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1: Milei volvió a negar el problema de la morosidad familiar. En el marco del 142 aniversario de la Bolsa de Comercio de Rosario, el presidente sostuvo que el nivel de morosidad es similar al de Estados Unidos y responsabilizó a la oposición de instalar el tema como parte del año electoral.
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2: Ustedes se podrían quejar de la política si la política hubiera sido discrecional y no anunciada. El tema es que cuando yo vine acá, dije lo que iba a hacer y lo hice. Consecuentemente, no hay elementos para culpar a la política del gobierno por lo que está pasando en términos de morosidad. Es decir, están utilizando políticamente una categoría de mercado que entra en la definición de repugnante y se le está tratando de cargar esas culpas sobre el gobierno cuando el gobierno anunció la política que iba a hacer y la cumplió.
1: Milei además volvió a denunciar un supuesto golpe de Estado, nombre con el que denomina a las leyes que presentó la oposición en el Congreso y que fueron sancionadas, asegurando que el Ejecutivo las vetó por el impacto económico que suponía cada una de ellas.
0: Nuestra provincia.
1: Kicillof visitó Uruguay y cerró acuerdos de cooperación. El gobernador bonaerense firmó con el presidente de ese país, Yamandú Orsi, dos acuerdos de cooperación vinculados con investigación científica y políticas agroalimentarias, además de participar en el tercer Congreso Panamericano, donde cuestionó duramente al gobierno de Javier Milei y llamó a construir una alternativa política para la Argentina. En concreto, Kicillof apuntó contra la política de la administración libertaria hacia el sistema científico y sostuvo que mientras esta lo desfinancia, la provincia busca fortalecer las instituciones vinculadas con la investigación, la innovación y el conocimiento.
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1: Regresa el gran desfile a Bernal. Bajo el lema Bernal nos reúne, contará con la presencia de escuelas, clubes deportivos, centros tradicionalistas, espacios culturales y colectividades, además de cuarteles de bomberos voluntarios y centros de veteranos de guerra, entre otras instituciones de la comunidad. La jornada, que iniciará a las 11 horas del próximo domingo en Zapiola y Belgrano, apunta a generar un espacio de encuentro para las familias y vecinos del partido de Quilmes, al mismo tiempo que busca recuperar y celebrar las tradiciones que forman parte de la historia de la localidad.
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1: El caso Ser y Medio también salpica al gobierno de Chile. La detención del ex asesor de Javier Milei en Bolivia generó un sismo político en el país trasandino, ya que tras las revelaciones sobre granjas de bots y presuntas estafas, el diputado Jaime Araya intimó al jefe de asesores del presidente José Antonio Kast, Alejandro Irarrazábal Alfonso, para que aclare sus vínculos con el consultor político. En concreto, la solicitud del legislador del Partido por la Democracia es para aclarar si esa relación es de carácter profesional o contractual y si brindó servicios al mandatario chileno o si fue su asesor.
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1: La multicolor del Suteba parará por 48 horas. La facción disidente del Sindicato Unificado de Trabajadores de la Educación de Buenos Aires anunció un paro el próximo miércoles 26, por lo que muchas escuelas públicas bonaerenses no tendrán clases, mientras que mañana marcharán hacia la sede de la Dirección General de Cultura y Educación. La multicolor reclama la urgente reapertura de paritarias y un salario inicial de 1.600.000 pesos, además de que les devuelvan los montos descontados a los haberes por las últimas medidas de fuerza que hicieron, a partir de que la cartera educativa considera que son ilegales, ya que no los convocan las autoridades del SUTEBA, sino una agrupación de dirigentes opositores a la conducción gremial.
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1: Liga Profesional de Fútbol. Por la fecha 6 del torneo clausura, Unión derrotó a Aldo Civi por 3-1. Estudiantes de Río Cuarto y San Lorenzo igualaron en 0, al igual que Atlético Tucumán Instituto, Independiente Independiente Rivadavia y Huracán y Riestra. Gimnasia de Mendoza le ganó a su homónimo de La Plata por 3-2 y Newell's venció a Banfield por 2-1. Además, Sarmiento derrotó por 2-0 a Estudiantes, Platense le ganó por 2-1 a Barracas, al igual que Defensa a Belgrano. River y Vélez empataron en 2 y Racing y Boca lo hicieron en 1. Hoy cierran la fecha Tigres Central Córdoba desde las 19 y Lanús Argentinos y Talleres Rosario Central desde las 21:15.
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2: Un proyecto de extensión. Una práctica deportiva, una oferta académica, una muestra de cine y educación. Todo eso, y mucho más, está hecho en la universidad. ¡Ew! Bienvenidos, bienvenidas. En el programa de hoy vamos a conocer una investigación sobre la vitivinicultura y también vamos a reflexionar sobre la inteligencia artificial y la comunicación política. Hay en este capítulo de EU información sobre actividades deportivas y audiovisuales y además sobre las primeras jornadas de diseño y fabricación digital que prontamente se realizarán. En este programa vamos a hablar con la decana de la Facultad de Salud, Trabajo Social de la Universidad Nacional de Mar del Plata. En la operación técnica, Gustavo González. En la edición, Diego Lacruz. En la producción y conducción, María Laura Morales. Esto es EU. La manipulación en la comunicación política está llegando a otra escala. Identidades artificiales creadas mediante inteligencia artificial buscan interpelarnos mientras se pierde la distinción entre lo que vemos y lo real. Roberto Samar es docente de la Universidad Nacional de Río Negro y reflexiona sobre la inteligencia artificial y la comunicación política en Argentina.
3: La mentira nos mira a los ojos. Jessica Foster es una joven rubia hegemónica, vestida de militar pro-Trump, participa de acontecimientos internacionales. En 4 meses superó el 1,000,000 de seguidores, pero Jessica Foster no existe. La idea de una imagen con un cuerpo hegemónico, con un modelo de éxito que intenta incidir en la opinión pública, no es nueva. Lo novedoso es la velocidad con la que se crea actualmente con la inteligencia artificial. Lucía Libertaria va en la misma línea, ya tiene 15,000 seguidores. En el último video legitimó la limitación de que las personas migrantes accedan al derecho a la salud. La personalización del mensaje como fenómeno comunicacional lo que nos transmite es que ese mensaje, quien transmite el mensaje, forma parte del contenido que nos está transmitiendo, porque quien lo transmite va a generar distintos efectos de sentido. Para ilustrarlo, imagínate a una mujer adulta de clase media que creada artificialmente con IA, pero que está llorando, quebrada, mirando a la cámara, diciéndote que a su hijo lo mató un migrante y pidiendo que se expulsen a los extranjeros. Esa imagen te conmueve, te sentís identificado, podría ser vos o tu vieja. No importa que la mayoría de los homicidios los cometan los argentinos y que solo el 5% de las personas privadas de su libertad sean migrantes. Porque las imágenes pueden movilizar dimensiones emocionales e identitarias que no necesariamente se modifican con la evidencia estadística. Cabe aclarar que la construcción de estos chivos expiatorios no va a recaer sobre cualquier sector social. Como lo sostenía Cohen, el enemigo siempre tiene que ser el adecuado. Personas con escaso poder simbólico, mediático, con escasa legitimidad, para poder defenderse. Por eso,

0: Estos grupos que son colocados en ese lugar de chivo expiatorio generalmente son los migrantes de los países limítrofes, los pueblos originarios, las personas en situación de pobreza. Lo complejo de nuestro contexto es que esto incluso no se relaciona únicamente con el ámbito político. El portal El Chequeado identificó miles de videos falsos de médicos falsos creados por inteligencia artificial. En este complejo contexto debemos problematizar el debatir por plataformas, porque quizás estemos discutiendo horas con un bot que está generado justamente para producirnos indignación. También debemos dejar de informarnos solo por redes que consumimos acríticamente. Y lo más importante, quizás, recuperar y fortalecer las verdaderas redes sociales, los encuentros, el mirarse a los ojos, el diálogo, los abrazos, fortalecer el tejido social. Las redes digitales, los algoritmos, la inteligencia artificial no son herramientas neutrales. Se inscriben en relaciones económicas, políticas, culturales, participan de la organización de lo que vemos, de lo que ignoramos y de cómo nos vinculamos. Son dispositivos de poder. Mi nombre es Roberto Samar y soy profesor de la Universidad Nacional de Río Negro.
1: ¿Qué está pasando en nuestra quebrada? Es la pregunta que se hicieron en la Universidad Nacional del Jujuy. Hay un estudio que revela que la vitivinicultura se ha consolidado como una actividad pivote que está redefiniendo los territorios rurales de la región. El trabajo de investigación titulado Transformaciones Territoriales y Desarrollo de la Vitivinicultura en la Quebrada de Humahuaca en el siglo XXI ha sido elaborado por la doctora Dolores Trillo, profesora de la Universidad Nacional de Jujuy.
2: Hola, soy de la Universidad Nacional de Jujuy, específicamente de la Facultad de Ciencias Agrarias y la Unidad Ejecutora CISOR de CONICET UNJU. Quiero compartir los avances de nuestra investigación sobre las cadenas de valor agroalimentarias y los circuitos de acumulación en la quebrada de Humahuaca. Este trabajo, desarrollado por un equipo interdisciplinario que dirijo, se propone caracterizar la producción de alimentos, granos, carnes, frutas, hortalizas, bajo una perspectiva que busca reconocer cómo se genera y distribuye la riqueza en el territorio. La economía de la quebrada se basaba hasta fines del siglo XX en la actividad agropecuaria de pequeña escala, en la minería, el comercio y el empleo público. Sin embargo, a partir del siglo XXI, dos hitos marcaron un cambio: la salida de la convertibilidad en 2002 y la declaración de la región como Patrimonio de la Humanidad por la UNESCO en 2003. El hallazgo principal de este periodo es la consolidación de la vitivinicultura de altura como una actividad pivote. Esta actividad es capaz de dinamizar el territorio rural y redefinir las estrategias socioeconómicas frente a la contracción de producciones tradicionales. Los datos estadísticos son contundentes. Mientras que la superficie destinada a frutales tradicionales como el durazno retrocedió un 54% entre 2002 y 2018, la superficie implantada con vid aumentó un 568% en el mismo periodo. Solo en la última década, Jujuy registró el mayor incremento porcentual de la superficie vitícola del país, con un crecimiento del 321%. Este fenómeno se sustenta en condiciones naturales excepcionales. Los suelos de la quebrada son de origen aluvial, con alta alcalinidad y textura franco-arenosa, lo que, sumado a la elevada radiación solar y la amplitud térmica, permite producir uvas de alta calidad enológica como Malbec, Cabernet Franc, Syrah y Merlot. Nuestra investigación confirma que la vitivinicultura ha generado un nuevo circuito de acumulación regional, caracterizado por un esquema de integración vertical completa. Esto significa que una misma firma controla desde la etapa primaria en el viñedo, pasando por la etapa secundaria o industrial en bodegas tecnificadas, hasta la etapa terciaria de comercialización y turismo enológico. En establecimientos de Maimará y Uquía observamos altos niveles de inversión tecnológica, sistemas de conducción en espaldera, riego por goteo con represas propias, bodegas equipadas con tanques de acero inoxidable y de hormigón para la fermentación y barricas de roble y ánforas de cerámica para la crianza. Este desarrollo no ha sido aislado, sino que ha contado con un marco institucional clave. El reconocimiento de la indicación geográfica Quebrada de Humahuaca en 2015 y la Ley Provincial 5882 de fomento a la vitivinicultura provincial, que han brindado previsibilidad y fomentado hitos como la Ruta del Vino de Jujuy y el Tren Solar de la Quebrada. En conclusión, los avances de nuestro proyecto demuestran que la vitivinicultura está contribuyendo a la transformación de la matriz económica regional, introduciendo un sector agroindustrial tecnificado en una zona previamente dominada por los sectores primario y de servicios. Esto contribuye a superar la fragilidad del sector agrario tradicional, promoviendo el agregado de valor en origen, la generación de empleo calificado y el arraigo territorial. Desde la Universidad Nacional de Jujuy reafirmamos nuestro compromiso con la generación de conocimiento científico original que aporte al desarrollo sustentable de nuestra provincia.
1: ¿Sabías que el área de deporte de la Universidad Nacional del Noroeste de la provincia de Buenos Aires cumplió 20 años?
3: Hola, buen día. Mi nombre es Julián Ayub. Soy el director de deportes de la UNOVA, Universidad Nacional del Noroeste de la provincia de Buenos Aires. Quería contarles un poco lo que hacemos desde nuestra universidad. El área de deportes, hoy por hoy, en la actualidad, está cumpliendo 20 años de su creación. Fue creada el 11 de julio del 2006. Durante todos estos años hemos realizado diferentes actividades y propuestas que voy a comentar a continuación. El área se encuentra dividida de la siguiente manera. Tenemos un área recreativa donde los estudiantes participan de los diferentes deportes que proponemos en forma recreativa, y los deportes que practicamos son futsal, fútbol 11, hockey, vóley, básquet y handball. También en esa parte recreativa tenemos convenio con diferentes gimnasios y natatorios. El objetivo más importante es que los estudiantes, también el personal docente y no docente en su tiempo libre, puedan participar de estas actividades recreativas. También tenemos un área competitiva en la cual tenemos competencias y torneos internos de los diferentes deportes. Tenemos un equipo de fútbol femenino que participa en la liga local de fútbol de Junín. Y también tenemos, bueno, nuestra representación en los diferentes eventos y torneos que se realizan en el ámbito universitario. Por otra parte, contamos con un área de capacitación en la cual los profes de educación física, estudiantes del profesorado, entrenadores de diferentes deportes, se acercan al área de deporte a aprovechar estas diferentes propuestas, jornadas, clínicas y capacitaciones que vamos realizando a lo largo de este año. Y específicamente en este segundo cuatrimestre que vamos a iniciar, en conmemoración a los 20 años de la Dirección de Deporte, vamos a organizar torneos internos de básquet, de vóley y de futsal. Vamos a hacer una corre-caminata en el mes de noviembre. Vamos a hacer una capacitación importante vinculada a la actividad física, el deporte y la salud, entre otras actividades. Muchas gracias por la invitación a contar en la radio las propuestas que hacemos en la UNOVA, tanto en la sede de Junín como Pergamino.
1: Más información sobre las actividades que realizan vas a encontrar en el Instagram deportes-unova o si no también en su página web www.unova.gov.ar. El Departamento de Educación de la Universidad Nacional de Luján organiza la segunda muestra audiovisual de cine y educación titulada Proyectar Memoria, Desafiar lo Educativo, a 50 años del golpe, que se realizará del 2 al 5 de septiembre. Ana Paula Saab, trabajadora de la Universidad Nacional de Luján, da algunos detalles más.
4: Del 2 al 5 de septiembre los invitamos a participar de la segunda muestra audiovisual de cine y educación, Proyectar Memoria, Desafiar lo Educativo a 50 años del golpe, organizada desde el espacio audiovisual del Departamento de Educación de la Universidad Nacional de Luján. Se cumplieron 50 años del golpe cívico-militar que aterrorizó nuestro país desde 1976 hasta 1983. No recordamos solamente una fecha, recordamos una herida. Una herida que todavía forma parte de nuestro presente. 50 años parece mucho para una vida humana, pero en realidad es muy poco para una memoria colectiva. Hay ausencias que no envejecen, nombres que siguen esperando ser pronunciados. Hay imágenes, fotografías que continúan preguntándonos qué hicimos y qué hacemos con aquello que pasó sin haber pasado nunca. Recordar no es volver al pasado, es impedir su clausura. La sociedad entera debe ser capaz de reconocer a sus víctimas y de nombrar a sus verdugos. Recordar para mí es comprender no solo las dimensiones de la catástrofe, sino también sus condiciones de posibilidad. Hoy, en un tiempo de negacionismos y viles reivindicaciones de la dictadura, nos negamos a aceptar que quienes fueron arrancados de la vida sean también arrancados de nuestra memoria colectiva. Recordamos para reconocer, pero también para redimir. A los caídos de aquella época los llevamos con nosotros y en su nombre reiniciamos la lucha de ellos que es también la nuestra. Por eso, 50 años después, la memoria no es solamente un homenaje, es una responsabilidad con el presente.
1: Esta segunda muestra se desarrollará en modalidad presencial en las sedes de la Universidad Nacional de Luján, San Miguel y San Fernando, y en la localidad de Moreno, provincia de Buenos Aires. También se llevará adelante de forma virtual. Los materiales se exhibirán de manera presencial y también se podrán ver a través de la plataforma audiovisual bonaerense Bafilma.
5: ¡Ew! ¡Ew! Hecho en la universidad. ¡Tuki!
1: Estamos en comunicación telefónica con Gabriela Guerra, que es decana de la Facultad de Ciencias de la Salud y Trabajo Social de la Universidad Nacional de Mar del Plata. ¿Cómo te va, Gabriela?
6: Hola, ¿cómo andás? ¿Todo bien?
1: ¿Hace cuánto que funciona la facultad?
6: Mirá, este año cumplimos 30 años del pase de escuela-facultad. La escuela se abrió en los años 70 y en el año 96 se llamaba Escuela de Ciencias de la Salud y del Comportamiento. Sí, alrededor de los años, no me acuerdo la fecha exacta, pero eran 70 y pico, porque nosotros en terapia y enfermería estuvieron primero bajo la órbita de la Facultad de Ciencias Exactas. Después se abrió la escuela donde se incorporó a trabajo social. Y en el año 96 logramos, después de un arduo trabajo y de muchas reuniones y muchos documentos elaborados, pasar, ya teníamos un cupo importante de graduados, podíamos dar cuenta de nuestra historia académica, así que se votó el 28 de marzo de 1996, se votó el pase a facultad. Así que bueno, estamos en año de festejo.
1: ¡Ay, qué bien! ¿Y están en una misma sede? ¿Dónde están físicamente? Digo, en una misma sede que la universidad.
6: Nosotros estamos junto con 6 facultades en el Complejo Universitario Manuel Belgrano. Digo, me quedé pensando porque, por ejemplo, Ingeniería tiene otra sede, Agrarias tiene otra sede, Derecho tiene otra sede y Medicina tiene otra sede. Hay 4 de las 10 unidades académicas que hay, que conforman la Universidad Nacional de Mar del Plata. 6 estamos en el Complejo Universitario Manuel Belgrano. Nosotros funcionamos conjuntamente en el mismo edificio dentro del complejo que Ciencias Exactas. Y tenemos además un anexo de la universidad en la calle Salta y Peña, donde todos hacemos algunas cursadas ahí, porque bueno, es verdad que la matrícula o la cantidad de estudiantes y de carreras fue creciendo y bueno, y el complejo quedó, la infraestructura del complejo no rinde para todas las actividades que tenemos, más allá, digo, de las de grado y pregrado, también contamos con posgrado, se cuenta con diplomaturas, digo, hay mucha actividad académica todas las facultades, inclusive la nuestra, y bueno, no, la infraestructura queda muy pequeña.
1: ¿Qué oferta académica tienen ustedes?
6: Contamos con la carrera, con la licenciatura en terapia ocupacional, la licenciatura en trabajo social y la licenciatura de enfermería. La licenciatura de enfermería que cuenta con un primer ciclo que les permite acceder al título de enfermero profesional, pero la carrera que se ofrece es licenciatura en enfermería, con la posibilidad de acceder al título de enfermero profesional después que terminan el tercer año y sus prácticas. Después estamos con el armado de la carrera, que la otra vez ya salió la publicación, que estuvimos con reuniones de la carrera de fonoaudiología, que para nosotros es importante que podamos primero abrir una nueva carrera, pero por sobre todas las cosas que la Universidad Nacional cuente con la carrera de fonoaudiología. Es una demanda de la comunidad. Porque bueno, en la ciudad de Mar del Plata contamos con la carrera, pero es en una universidad privada. Ajá. Sí, entonces es una materia y es una deuda que tenemos, y estamos trabajando con algunas fonoaudiólogas y con el Colegio de Fonoaudiología para poder en algún momento aprobar, en el transcurso de este año, aprobar la carrera. No para abrir el ciclo académico el año que viene, realmente no, porque no llegamos, porque además estamos con una reforma de los 3 planes de estudio de las carreras que tenemos. Hay una decisión política de esta gestión de pensar y de repensar nuestros planes de estudio desde las trayectorias académicas. Estamos con algunas ideas en este proceso de reforma de poder realmente hacer un proceso de articulación de la formación con el territorio y de poder articular cuestiones territoriales con la terminalidad. Hay dispositivos que se están pensando armar, viste, como escenarios integrados de aprendizaje donde el estudiante va a poder estar desde los primeros años, que si bien ahora hay una inserción territorial, no hay una articulación como nosotros pretendemos, donde haya núcleos temáticos que alimenten o que contemplen o que transfieran ese conocimiento, que puedan construir ese conocimiento en el espacio del escenario. Así que estamos con un proceso bastante intenso, me parece que es la... Viste que en todas las universidades está puesto ahí el tema del SACAU. Nosotros tenemos algunas tensiones dentro de la unidad académica pensando el SACAU, por la historia misma que tiene el SACAU, ¿no? Como sistema. Sí. Si bien obviamente asumimos que fue un trabajo y una decisión asumida en el CIN y que nuestra universidad ya tiene su normativa en relación al SACAU, creemos que primero tenemos que pensar cómo creemos nosotros que es importante la formación de nuestros estudiantes y después incorporar cuestiones relacionadas. Pero primero nos tenemos que dar un debate mucho más serio y mucho más profundo, partiendo del perfil de graduado y egresado que queremos, que se pretende, para después pensar los contenidos. Es como hacer todo un trabajo diferente a lo que se hace generalmente a veces en la reforma de los planes, donde hay algo que es real, que sucede cuando uno se pone a trabajar en la reforma de los planes, que uno ya tiene, ¿no? Asignaturas, tenés planta docente y empieza a circular los temores, que si el cargo, que si pierdo. Bueno, esas cosas no suceden, pero esas cosas hay que trabajarlas, eso no sucede, nadie se queda sin un cargo cuando se reformula un plan o se reforma un plan de estudio, pero esas cosas suceden, están presentes y a veces nos privamos o no nos permitimos tener determinadas discusiones en profundidad porque no abordamos primero esas otras tensiones o esos otros temores que surgen primero a la hora de pensar. Así que nosotros tenemos como estas dos patas, ¿no? Es pensar y hacernos cargo de las tensiones que surgen a partir del SACAU, que es todo un tema de debate y discusión en el ámbito de nuestra unidad académica, pero... Y también pensar en las tensiones y hacernos cargo, oído y escucha y dar palabra y lugar a lo que se da cuando uno presenta una reforma del plan en relación a la situación docente, ¿no? Uh-huh. Así que bueno, estamos en este proceso, en este trabajo, arrancamos en el mes de mayo con las reuniones docentes, con reuniones estudiantiles, con reuniones propias nuestras de la gestión y hoy tenemos una reunión de gestión para terminar de dar forma a todo el cronograma, que si bien ya había algunas fechas que estaban instaladas, hubo reformulaciones para poder ya la semana que viene relanzar nuevo calendario o cronograma en pos de la reformulación de los tres planes de estudio.
1: Por si hay alguien que no sabe, el SACAWU es el sistema de créditos.
6: El sistema de créditos, sí. Hubo una decisión del CIN, que es el Consejo de Rectores del Consejo Universitario, donde se tomó una definición político-académica en pensar esta necesidad dentro del sistema universitario de pensar este sistema de créditos que también pone, en realidad me parece que uno lo que pone en debate y en tensión acá es estas horas que están contempladas en los planes de estudio, que por ejemplo tienen 3.900 horas, 3.600, bueno, esas horas son horas que el estudiante tiene que transitar en la unidad académica, son de interacción pedagógica. Un estudiante, cualquier estudiante de los que hoy reales, estudiantes reales de las universidades y de todas las carreras, son estudiantes que más allá de estudiar también trabajan, están en situación de cuidado. Hay una realidad que hace que uno se pregunte, bueno, ¿qué pasa, qué sucede con carreras que se proyectan para 4 o 5 años y que un estudiante o la mayor cantidad de estudiantes o un alto porcentaje de estudiantes, si no queremos hablar de números, sino de porcentajes, termina recibiéndose en un promedio de 9, 10 años. ¿Qué pasa con ese egreso, no?
1: Claro.
6: Entonces, yo no creo que el SACAWU venga a dar todas las respuestas ni venga a solucionar todos los temas pensados para el egreso. Sí creo que nos pone en debate a los docentes de cómo pensamos ese aula, qué creemos que hacemos en el aula, qué cantidad de horas de interacción pedagógica son necesarias y qué otras horas tenemos que contabilizar a ese estudiante que, después que se va del aula, tiene que resolver trabajos, tiene que llevar adelante prácticos que mandamos a hacer, tiene que ir al territorio. Hay otro conjunto de acciones que hacen a un estudiante y que hacen a la formación de ese estudiante, que también es importante que la podamos leer, ¿no? Que podamos dar cuenta de esas otras horas. Porque cuando vos lo empezás a ver y hacés las simulaciones y son muchísimas las horas y el estudiante tiene que estar full time para la carrera.
1: Y no es la realidad.
6: Eso no sucede.
1: Claro.
6: No, la realidad te dice otra cosa.
1: Totalmente.
6: Eso no sucede. Entonces, yo creo. Después también el SACAWU viene a favorecer y fortalecer cuestiones de la internacionalización, eso también es real, pero yo creo que hay, o por lo menos nosotros en la unidad académica, estamos haciendo todo un debate en relación o tratando de debatir cuestiones que tienen que ver con este estudiante real que nosotros tenemos con esta caracterización, ¿no? Entonces, pensarlo. Y después yo creo que hay, o después uno termina viendo otros beneficios, pero primero tenemos que permitirnos saber esto, ¿no? Antes de pensar también la internacionalización, que no es menor, porque es verdad que muchos estudiantes ahora, con esto, viste, de la posibilidad que hay de intercambios, de las posibilidades de las becas, estamos teniendo varios estudiantes que quieren hacerlo, ¿sí? Quieren ir a conocer, quieren saber. Entonces me parece que eso también, uno no lo puede desconocer. Eso está, existe, es importante, enriquece el proceso de formación también profesional, pero me parece que hay un debate primero y mucho más básico que tiene que ver con el estudiante primero nuestro acá y lo que sucede en el aula, ¿no? Y los tiempos del aula.
1: Claro.
6: Así que, bueno, estamos con todos esos temas a debatir y ya vuelvo a insistir. Me parece que, por lo menos a nosotros, que no trajera hoy lo que nos trajo hoy el SACAWU, más que además de sumar esa discusión y ese debate, lo primero que nosotros pensamos, bueno, tomemos este primer tiempo para pensar los planes de estudio.
1: Claro.
6: Pero los planes de estudio que verdaderamente permitan pensar la formación desde otro lugar.
1: Qué importante ese momento de planificar y pensar un plan de estudio. ¿Qué están teniendo en cuenta?
6: Además de toda la información con la cual contamos, porque Nosotros tenemos comisiones de seguimiento, de implementación del plan, porque las tres carreras en algún momento hicimos, terapia ocupacional y trabajo social y enfermería, las tres hicimos una modificación del plan y estamos transcurriendo, ya terminamos los cinco primeros años de ese plan nuevo. Y ya tenemos datos sobre cuestiones que había que modificar o revisar o rever de esos planes que habíamos pensado hace unos años atrás, ¿no? Por más que sea nuevo.
7: Sí.
6: Pero ahora lo que estamos intentando con toda esa información y con cuestiones que fueron también que las rescatamos como positivas en algunos dispositivos que se armaron en algunas carreras, es pensar claramente, ¿viste? Uh-huh. Esto que te decía, como, bueno, este perfil, pensar claramente y debatir y profundizar sobre ese perfil de egreso, de egresado que queremos. Pensarlo y poder llegar a un acuerdo con eso después nos va a permitir es qué contenidos son necesarios para que para llegar a ese egresado. Porque a veces ahí, si vos te pones a revisar a veces los planes de estudios en general, hay contenidos que son generales, pero no todo lo que nosotros damos permite arribar tal vez a ese egresado, o tal vez muchas veces agregamos mucho contenido u otros contenidos que por ahí tal vez en la primer parte de la formación, no quiero decir no son necesarios, pero tal vez no en esa profundidad, claro. ¿Se entiende?
7: Sí.
6: Entonces, es claro que hay que revisar los contenidos y cómo damos esos contenidos. Siempre pensando en mejorar el graduado, no bajando la calidad, se entiende esto, sí. ¿No? Siempre es para mejorar.
7: Sí, claro.
6: No, lo digo porque viste que siempre se piensa que uno cuando por ahí repiensa un contenido y deja fuera, entre comillas, algún contenido, está bajando la calidad. Yo creo que eso no sucede, o sea, no pasa por ahí. Pero por eso me parece que ahí es donde entran esos debates que a veces se dan y que son reales, que tensionan en cuanto a que por ahí nosotros tenemos un plantel docente de muchísimos años que están en las carreras, ¿viste?
7: Sí.
6: En las tres carreras. Entonces, decir, bueno, no, vamos, digo, qué sé yo, un área. Y yo digo cualquier área, ¿eh? Porque digo, el área de psicológica.
7: Sí.
6: Bueno, ¿qué del área psicológica? Porque a veces terminás teniendo, qué sé yo, cuatro materias de psicología y tampoco te terminan de aportar aquello, ¿sí? Porque entonces vos tenés que ver cómo aporta ese contenido a ese perfil, de qué manera también se sustancian, se evalúan y se leen los planes de trabajo docente. Me parece que lo que estamos buscando es una transformación que va a llevar tiempo, que lo venimos haciendo, no es que esto se funda ahora, sino que veníamos, yo ahora soy la decana, pero antes era la secretaria académica, y venimos haciendo una reformulación de los circuitos para la lectura y la aprobación de los planes de trabajo docente, qué tenemos que leer, con qué tenemos que acompañar esos procesos, poder pensar las capacitaciones docentes en función y en términos de evaluación, también pensar qué evaluamos, cómo evaluamos, de qué manera evaluamos, porque si no nos quedamos siempre como que la evaluación son los parciales y los finales y no hay otras evaluaciones.
7: Sí.
6: Entonces, la profundidad y la intensidad de la reforma del plan tiene que ver con todas estas aristas. Y los insumos que vos me preguntabas de dónde partimos, tiene que ver con esto. Primero, con que hay comisiones que vienen acompañando la implementación de los planes nuevos, que tienen una mirada acerca de lo que pasó y de las cuestiones que pudieron ser, que tienen lo positivo o lo negativo de esos planes. Tenemos la tasa de graduación, tenemos las encuestas estudiantiles, o sea, hay un montón de insumos o de datos que tenemos para poder pensarnos. El trabajo va a ser difícil, es complejo, no sé si difícil, es complejo por estas mismas tensiones que te digo, pero me parece que estamos en un buen momento, que vale la pena, que necesitamos escucharnos, que me parece que en estos contextos tan complejos que estamos viviendo, me parece que instalar espacios de escucha son importantes, porque a veces creemos que tenemos un montón de diferencias y cuando te sentás y empezás con cuestiones puntuales y empezás a debatir, no son tantas esa diferencia, lo que falta es ese espacio para podernos escuchar. Yo estoy recontenta porque el desafío es importante, porque también esto de incorporar otra carrera, ¿cómo podés incorporar otras carreras si todavía con las que tenemos no podemos llevar adelante ese debate, ¿no? ¿Cómo pensás otros planes? Claro. Si no, vamos a seguir repitiendo errores. Entonces digo, estamos en un buen momento para hacerlo, así que en eso estamos.
7: Bien, qué bueno. Qué bueno. Quería preguntarte por el plenario que tienen el Consejo de Decanas y Decanos de las Facultades de Ciencias Sociales. Me interesa saber cuáles son los debates, las necesidades que hay, bueno, en el ámbito.
6: Pero por eso, esto también viene a cuenta de lo que se debatió también en el plenario. Uh-huh. Hay un debate acerca de también del tema de SACAU. Se estuvo hablando bastante en relación a esto y cómo, diríamos, de alguna manera favorece o no, pero se estuvo hablando de eso. De hecho, fueron invitados para hablar sobre el nuevo sistema. Y todos tenemos las mismas inquietudes, ¿no? Cómo pensamos este estudiante, cómo pensamos estas trayectorias, pero por sobre todas las cosas, cómo pensamos nuestros egresos, ¿no?
7: Claro.
6: En cuanto a personas que ingresan y personas que terminan egresando. ¿Y qué pasa en ese tiempo y en esas trayectorias? ¿Cómo nos repensamos en esas situaciones? Pensar también en algunas cuestiones que tienen que ver con las certificaciones, pero no como un cúmulo de certificar por trayecto lo que está haciendo un estudiante, sino cómo pensamos una certificación. Yo un poco lo que ponía en términos de eso de las certificaciones, ¿no? Es, y no solamente en las carreras que tiene que ver con las ciencias sociales, sino en las carreras que tenemos nosotros en la facultad. Nosotros debemos asumir una responsabilidad también. ¿Qué hacen nuestros estudiantes? O de qué trabajan nuestros estudiantes también cuando están estudiando, ¿no? A veces esa trayectoria académica, ese certificado de alumno regular, esa historia académica les permite acceder a determinados trabajos, ¿sí? Porque son estudiantes, ¿no?
7: Sí.
6: Yo digo, a mí me parece que también está bueno ver qué es lo que está sucediendo y de qué manera nosotros podemos dar cuenta y favorecer una mejor formación para que ejerzan, por ejemplo, esos lugares, ¿no?
7: Sí.
6: Digo, te doy un ejemplo que yo mucho en enfermería acá se da el tema de cuidadores.
7: Claro.
6: Bueno, pero que un estudiante lleve un certificado de alumno regular y diga que dio tales materias, no acredita que tenga todos los conocimientos o esté preparado para ser cuidador. ¿Se entiende?
7: Sí.
6: Ahora, si yo sé que eso sucede y puedo revisar esas instancias y puedo ver con qué complemento te estoy diciendo algo, no está definido, uh-huh. Lo estoy poniendo como un ejemplo.
7: Sí.
6: Entonces yo pienso que con tales asignaturas aprobadas y además le sumo determinados seminarios específicos, tal vez ahí le puedo acreditar, ¿sí?, la certificación, sí, de cuidador. Entonces, uh-huh, yo lo que sí me hice responsable de saber que ese que se fue de acá con el certificado de cuidador tiene las habilidades necesarias para llevar adelante ese rol. Entonces digo, lo que pasa es que bueno, eso también hay que pensarlo mucho, las carreras, eso también se debatió, como que si uno piensa en certificaciones, no piensa en acumulación de certificados hasta llegar a un título, ¿no? Sino como hacer cuestiones más serias y pensar qué certifico, para qué certifico,
7: claro,
6: ¿se entiende?
7: Sí.
6: Pero no decir que yo, porque cumplió 1000 horas, tiene tal... No.
7: Sí, poner sellito por poner sellito.
6: No, por eso es pensar con responsabilidad de qué manera uno puede certificar trayectorias académicas, pero tal vez con otra instancia más de formación que le acredite esa posibilidad. Bueno, yo creo que esos debates están buenos que nos los demos, está bueno que lo pensemos, estamos hablando y seguimos pensando siempre en los estudiantes que tenemos, y esos son los debates que también se dieron en el plenario.
7: Bien.
6: Dejo eso. Mucho sobre la formación, también las inquietudes acerca de lo que pasa con las ciencias sociales, el contexto actual, uh-huh, el contexto actual de las becas en relación a investigación, qué está pasando, qué va a pasar, porque también es una complejidad lo que hoy sucede a nivel nación, ¿no?
7: Sí.
6: Con las ciencias sociales. Eso también estuvo sobre la mesa y se debatió bastante porque hay una preocupación.
7: Y es una de las más atacadas, o una de las atacadas.
6: Exacto. Entonces eso también fue todo un tema para seguir trabajando y viendo de qué manera uno va a poder llevar adelante estos procesos. Está complicado pensar las ciencias sociales. Obviamente que uno sigue y apuesta a la formación, pero también es real y lo vimos, qué es lo que está pasando con los científicos, qué es lo que está pasando con CONICET, o sea, es tremendo, es tremendo. Las ciencias sociales están siendo muy atacadas por este gobierno.
7: Pensaba mientras tanto, Gabriela, vos hablabas del plan de estudio, de los estudiantes, de las necesidades, de las caracterizaciones, pero también, un poco lo dijiste igual, están los y las docentes que deben también tener formación y que al mismo tiempo están siendo víctimas de la misma crisis.
6: Claro. No, por eso digo que es un desafío repensar la reforma de los planes y por eso te dije como que una de las cuestiones aparecen cuestiones de tensión en relación a los docentes que aparecieron, que siempre estuvieron cuando se da una reforma al plan, pero en este marco, en este contexto, se da mucho más.
7: Claro.
6: Sí, entonces lo primero que uno tiene que establecer es un espacio realmente de escucha para que se pueda hablar esas tensiones y que los docentes puedan tener la tranquilidad para poder empezar con debates de que no está en riesgo su lugar de trabajo.
7: Ahora termino de comprender eso que decías.
6: ¿Entendés? Sí. Y eso en este contexto más que nunca hay que hacerlo, porque es verdad. O sea, nosotros estamos viendo cómo podemos. De hecho, mira, tenemos una política en la institución de los posgrados nuestros son no arancelados para los graduados nuestros. Estamos apostando a eso, también pensando en y estamos haciendo seminarios, diplomaturas, que también acompañen la formación de nuestros docentes, porque también es necesario. Por un lado es necesaria la formación, pero por el otro lado un docente, si tiene que ir a pagar la formación con el sueldo que hoy tiene, también se hace difícil.
7: Claro.
6: O sea, tienen multiempleo, eso también es una realidad. Uh-huh. Entonces, bueno, ¿cómo hacemos para seguir sosteniendo la calidad académica necesaria para la formación de nuestros futuros graduados con una planta docente que viene recibiendo estos embates?
7: Qué difícil.
6: Y sí, y las carreras, vos viste que las carreras nuestras, las tres carreras que te dije que nosotros tenemos, las tres carreras trabajan en instituciones, con un montón de horas, o sea, está complicado. Tienen que tener más de un trabajo para poder llevar adelante su vida cotidiana, ¿no?
7: Sí. Quería consultarte por vínculos que imagino que deben tener con instituciones de la provincia o de Mar del Plata mismo.
6: Sí, tenemos varios convenios con instituciones tanto educativas como de salud, por una cuestión de que las tres carreras nuestras tienen instancias de práctica preprofesional.
7: Claro.
6: O sea, las tres carreras tienen horas, muchas horas de, por ejemplo, si todas tienen alrededor de 1000 horas totales en todo el proceso de formación de prácticas en instituciones. Así que hay convenios hechos con los centros de atención primaria, con la Secretaría de Salud del municipio, con la de Desarrollo Social, con el Hospital Materno-Infantil, con el Hospital Regional, con clínicas también, con el Hospital Hussein, con escuelas, sí, porque también hacen prácticas en escuelas, o sea, con las instituciones. Hay mucho vínculo por el tipo de trabajo que nosotros en los procesos de formación tenemos.
7: Claro.
6: ¿Sí? Son necesarias, además de llevar adelante proyectos de extensión y de investigación. Nosotros aprobamos la curricularización de la extensión, eso también nos dio un marco para poder tener otros vínculos con el territorio y también reformular la inserción territorial desde los primeros años. Después estamos trabajando muy bien con el programa Puente de provincia, donde hicimos el convenio y se está trabajando con una unidad de fortalecimiento de la carrera de licenciatura en enfermería en Miramar.
7: ¡Ah, qué bueno!
6: Con un grupo de de enfermeros y también una diplomatura que se hizo en relación a cuidados con una carga horaria importante en el proceso de formación que se hizo en González Chávez. Así que ya ahora se iba a repetir, no te sabría decir, ahora si te digo te miento porque no me acuerdo de memoria, estoy tratando de pensar en dónde se iba a reeditar lo de la diplomatura de cuidado en otra localidad de la provincia de Buenos Aires, porque eso es una demanda también que tenemos. Y estamos trabajando con Aulas Expandidas, que es otro programa de provincia.
7: Ah, no conozco.
6: Donde trabajamos, viste que en este programa, Aulas Expandidas lo que hace es un programa del Ministerio de Educación de provincia, que lo que hace es trabajar estudiantes de los últimos años del secundario que eligen el proyecto. Cada unidad académica puede postular un proyecto donde trabajamos cuestiones relacionadas con la institución, con la facultad o las carreras nuestras, pero nosotros, por ejemplo, lo que hicimos este año, el año pasado no fue muy bien, y la verdad que los jóvenes que vinieron, que fueron unos cuantos, sostuvieron los encuentros y fue maravilloso el trabajo que se hizo, todos con distintas técnicas de participación, pero apuntando también al desarrollo de determinadas habilidades que se requieren para el ingreso a la facultad, a la educación superior, a la escritura académica. Y este año lo que hicimos es presentar un proyecto un poco más ambicioso, que tiene más horas, o sea, tiene más encuentros, más horas, pero con el sentido y con una orientación que tiene sobre una temática transversal que tiene que ver con los cuidados de las tres carreras, para poder, si alguno de los estudiantes que elige nuestro proyecto y que termina este curso de aulas expandidas y elige alguna de nuestras carreras, se le acredite posteriormente uno de los seminarios optativos. Así que tendrían un seminario, ya no más de ingreso, un seminario incorporado a su historia académica, que no es menor. Eso también está bueno como ir pensándolos y que sientan que hay ahí, ¿no?, un lugar.
7: Sí.
6: ¿No? Porque esa es la idea, ¿no?, que sientan que hay un lugar. Así que sí, estamos trabajando bastante con el territorio, tenemos algunos convenios con ATE, hicimos una diplomatura y estamos tratando ahora de reforzar un área que tiene que ver con la salud laboral. Así que hay como varias cuestiones para que estamos, diríamos que se están trabajando para poder... Sí, aprobamos un observatorio.
7: Lo vi.
6: Que está más que interesante, que ahí el vicedecano es quien lleva o tiene a cargo, diríamos, desde su función, Manuel, el observatorio.
7: Miradas, el observatorio Miradas, ¿estamos hablando?
6: Sí, y un poco... la idea es trabajar con algunas unidades, una va a ser la de salud, y poder no solamente tener o generar datos, sino la función del observatorio es generar políticas, no solamente para nuestra unidad académica o de proceso de formación, sino realmente generar políticas que permitan desde nuestro trabajo mejorar, por ejemplo, la situación laboral de compañeros que trabajan en determinadas instituciones. Es un ejemplo.
7: Qué importante.
6: Sí.
7: Está bueno.
6: También hay un proyecto que se está trabajando, que presentó un grupo de docentes, que lo estamos en proceso de ver cómo se puede anclar en el observatorio y el laburo que puede hacer, que tiene que ver con el consumo problemático. Así que bueno, por eso estamos ahí reordenando el tema del observatorio en grandes unidades que permitan luego contener todos estos proyectos que pueden ir surgiendo, porque hay una vinculación. Por ejemplo, ¿me entendés?
7: Sí.
6: Porque vos tenés un paraguas salud mental. Dentro de salud mental entran un montón de proyectos que vos podés abordar y que pueden abonar posteriormente a una definición de una política, ¿sí?, institucional, o acompañar una política pública, ¿sí? Así que bueno, esa es la orientación que tiene el observatorio, y bueno, y para eso estamos viendo ahí con algunos compañeros que están en otras instituciones, instituciones haciendo esas instalaciones como para ya para empezar a definir esas unidades. Tan breve vamos a tener, lo que pasa es que viste como que entre que aprobás el observatorio, o sea, como que hay varias cosas que están dando vuelta y nosotros lo que queríamos era canalizar y decir, bueno, hay muchos proyectos, muchos docentes que se ponen a laburar y tienen proyectos, pero eso tiene que tener una dirección, tiene que tener un sentido, porque si no somos muchos trabajando sobre ahí mismas temáticas,
7: claro,
6: y todos tenemos datos, claro, pero ¿cómo hacemos para que esos datos realmente terminen siendo, se visibilicen en una política o en un programa que permita llegar a una política pública?
7: Súper importante, Gabriela. Te agradezco muchísimo el contacto, el tiempo. Me parece súper interesante todo lo que has comentado. Y bueno, si te parece, hablamos en otra oportunidad porque hay un montón de temas más para seguir, ¿no? Para seguir visibilizando.
6: Yo te agradezco, realmente te agradezco que te hayas conectado con nosotros, que me hayas pedido de poder realizar la entrevista. Para nosotros es importante visibilizar el crecimiento de nuestra unidad académica y de todo lo que se está haciendo. Sí me gustaría que tal vez yo te pude dar un panorama medio general y por ahí enfocada, porque bueno, también yo estoy medio atravesada en relación a las cuestiones académicas por el rol que siempre ocupé dentro de la gestión, pero también me gustaría que en algún momento tengas la oportunidad de entrevistarlo a Manuel Mayardi, que el doctor Manuel Mayardi, que es el vicedecano de la facultad, que él tiene sobre sus funciones, todo lo que es el área de posgrado, investigación y el observatorio mismo, y que me parece que las dos cosas, ¿no?
7: Sí.
6: Se van articulando, pero me parece que hay una que también, como te dije ahora al final, intenta que nuestra unidad académica pueda realmente aportar a la comunidad a través, ¿no?, de poder influir sobre alguna política pública, ¿no?, que mejore las situaciones de la comunidad, ¿no?, de las personas.
7: Qué bueno. Sí, queda pendiente entonces la charla con Manuel, y te mando un abrazo y muchísimas gracias.
6: Dale, muchísimas gracias, un abrazo.
7: Gracias, Gabriela.
6: Hasta luego. Chau, chau.
7: Gabriela Guerra, decana de la Facultad de Ciencias de la Salud y Trabajo Social de la Universidad Nacional de Mar del Plata.
8: ¡Ew!
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1: En la Universidad Nacional de Lanús se realizarán las primeras jornadas de diseño y fabricación digital. Un espacio de encuentro, reflexión e intercambio colectivo acerca de las transformaciones en la gestión del diseño y la innovación en la actual era de digitalización creciente de los procesos productivos, con el objetivo de promover la innovación y el desarrollo de proyectos que integren diseño y tecnología.
9: Esta primera jornada de diseño y fabricación digital es una iniciativa de la especialización en tecnologías de fabricación digital de la UNLA y se está organizando junto al laboratorio de diseño del Departamento de Humanidades y Artes de la Universidad. Se espera que la actividad promueva la divulgación de experiencias de innovación, investigación y desarrollo, aplicación e incorporación de las nuevas herramientas digitales de diseño y fabricación en los ámbitos de la empresa industrial, la universidad y los laboratorios de investigación.
1: Para más información podés ingresar en la página de la universidad www.unla.edu.ar. ¡Ew! Hemos llegado al final de este capítulo. Hoy estuvimos en la Universidad Nacional de Lanús, en la Universidad Nacional de Mar del Plata, en la Universidad Nacional de Río Negro, en la Universidad Nacional del Noroeste de la Provincia de Buenos Aires, en la Universidad Nacional de Jujuy y en la Universidad Nacional de Luján. En la operación técnica, Gustavo González. En la edición, Diego Lacruz. En la conducción y producción, María Laura Morales. Nos encontramos en el próximo capítulo. No te olvides que lo que estamos haciendo a partir de todos los testimonios que compartimos en las radios universitarias y comunitarias de nuestro país es defender la universidad pública, gratuita, federal y de calidad. Esto es Hecho en la Universidad.

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1: Mi nombre es Estela Barnes de Carlotto, soy presidenta de Abuelas de Plaza de Mayo.
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Esto es televisión, ¿verdad?

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1: El Servicio Meteorológico Nacional prevé para hoy una temperatura máxima de 13 grados con cielo algo parcialmente nublado. El viento rotará del norte al noreste en las primeras horas de la noche.
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1: La CAME aseguró que las familias se endeudan para comer. La Confederación Argentina de la Mediana Empresa desmintió el discurso oficialista y aseguró que el endeudamiento de los hogares argentinos está directamente vinculado con la caída del poder adquisitivo y remarcó que las deudas no responden a gastos de lujo, sino a la pérdida de ingresos que obliga a financiar alimentos y remedios. El vocero de la entidad, Salvador Femenía, explicó que el fenómeno responde a un escenario de recesión general que atraviesa a todo el país, donde el mercado interno permanece estancado y la falta de incentivos estatales impide la recuperación.
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1: La familia de Raúl Alfonsín donó su histórica casa de Chascomús al municipio. La vivienda que perteneció al expresidente pasará a formar parte del patrimonio comunal y será destinada a un espacio cultural y patrimonial dedicado a preservar su legado y la memoria democrática. El proyecto prevé que la vivienda pueda funcionar como casa museo y centro de interpretación, además de contar con una biblioteca especializada, archivo documental y salas para exposiciones permanentes y temporales. También podrá albergar actividades culturales, educativas y académicas, entre otras.
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1: Podría faltar agua en Quilmes durante la semana. La empresa AISA llevará adelante una serie de trabajos de mejora y mantenimiento en distintos puntos de su área de concesión, con posibles afectaciones en el normal funcionamiento del servicio de agua potable. En concreto, mañana podría haber inconvenientes en la zona de Quilmes Este, mientras que el miércoles la zona de Espeleta podría estar afectada. El plan de mantenimiento también contempla trabajos en otros distritos del sur del conurbano, por lo que hasta el jueves podría no haber servicio en sectores de Monte Chingolo, Valentín Alsina, Lanús Este y Herli.
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1: Perú decretó la emergencia en las zonas más afectadas por el terremoto de la semana pasada. La disposición oficial establece la medida por 60 días en varias localidades de la región de Ayacucho para agilizar el auxilio a más de 500 damnificados por el sismo de magnitud 7.2 del pasado jueves. Los informes técnicos del Instituto Nacional de Defensa Civil confirmaron que el temblor causó daños estructurales en 83 viviendas, a la vez que registraron afectaciones en 20 centros educativos, puestos de salud, locales públicos y tramos de carreteras de la zona.
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1: Fracasó la audiencia entre el CIN, la UBA y el gobierno. El juez Martín Cormick, del Juzgado Contencioso Administrativo Federal número 11, los había citado a una audiencia para tratar la falta de aplicación total de la Ley 27.795 de financiamiento universitario, donde las partes ratificaron sus posiciones sin llegar a ningún acuerdo y solo se ratificó la paritaria del próximo martes 1 de septiembre.
0: Testimonios.
3: El gobierno quería que el juzgado fije otra audiencia para dentro de 30 días, suspendiendo el procedimiento. Es decir, quieren seguir ganando tiempo para no cumplir la medida cautelar firme que la Corte Suprema dejó consentida el día 25 de junio pasado.
4: Pablo Manili, abogado del Consejo Interuniversitario Nacional.
3: Ya pasó casi un año desde el dictado de la ley. Ya pasaron casi dos meses desde que la Corte Suprema le ordenó cumplir y el gobierno sigue sin cumplir. Ellos defienden intereses pasajeros porque defienden los intereses de un gobierno. Nosotros defendemos la educación pública, que es un valor permanente.
1: El CIN reclama que se cumpla la medida cautelar que ratificó la Corte Suprema de Justicia, que implica la recomposición de los salarios docentes y no docentes, como así otros fondos para las casas de altos estudios, mientras que por su parte el gobierno conserva su posición de desacato.
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1: Una polémica sanción generó una mala actuación de Franco Colapinto en Países Bajos. El piloto argentino fue penalizado por no cumplir una regla de seguridad por milésimas de segundo ante un choque en la primera vuelta y finalizó el Gran Premio de Zandvoort en el 14º puesto. La carrera, la última en el circuito neerlandés que ya no será parte del calendario a partir de 2027, fue ganada por el británico Lando Norris a bordo de un McLaren, seguido por los pilotos de Mercedes, el italiano puntero del campeonato Kimi Antonelli y el también británico George Russell.
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3: Mateo Palacios Corazina, conocido como Trueno, es un rapero y compositor argentino. Red Bull Symphonic se llevó adelante en el año

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1: ¿Cómo está mi gente de Buenos Aires? Qué linda ceremonia, esto es el último baile. Muchas gracias Red Bull Symphonic. Le traemos un poco de condimento al hip hop argentino.

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0: Trueno, Tierra Santa.
1: Es un honor para mí tener la oportunidad de no solo representar mi barrio, ni mi país, ni mi continente, sino toda la raza que somos. En 2022 saqué el disco Bien o Mal, con el fin de representar a Latinoamérica en su máxima expresión, de homenajear a mi familia de sangre, a mis vecinos en el mundo. Y hay una canción de ese disco que representa totalmente el sentimiento que tengo por mi tierra, el orgullo que siento por mi país, el sentido de pertenencia que tengo por mi país, por mi barrio, por mi cuadra, por todo lo que me crió. Y los años pueden pasar, pero el mensaje es inmortal. Y estemos donde estemos, vayamos donde vayamos, nunca va a cambiar de dónde venimos. Hoy más que nunca digo que no hay nada más lindo que ser latino, nada más lindo que ser argentino y nada más lindo que tenerlo de vecino. Muchas gracias.

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0: Trueno cierra su show con The Inscript.
1: ¿Cómo está la gente? ¿Estamos para una más? ¿Estamos para la última? Usted se me conoce, me parece, ¿no? Ahora la pregunta es, ¿cómo está la orquesta? ¿Estamos para una más? Okay.

0: Muchas gracias a todos ustedes por venir. Gracias a Camilo, gracias a papá, gracias a mi músico, gracias a ese, gracias a toda la orquesta. Acabo de marcar historia. Esto fue Red Bull Sinfónica en Argentina. Y quedó bien claro dónde está el mejor público del mundo, ¿no?
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1: Sueña el viejo Antonio. Sueña Antonio con que la tierra que trabaja le pertenece. Sueña que su sudor es pagado con justicia y verdad. Sueña que hay escuela para curar la ignorancia y medicina para espantar la muerte. Sueña que su casa se ilumina y su mesa se llena. Sueña que su tierra es libre y que es razón de su gente gobernar y gobernarse. Sueña que está en paz consigo mismo y con el mundo. Sueña que debe luchar para tener ese sueño. En este país todos sueñan. Ya llega la hora de despertar.
2: Bienvenidos a la temporada número 26 de Encuentro con las Noticias. Bienvenidos a una nueva semana en la que tenemos para compartir 2 horas por delante, 2 horas con información, sobre todo aquí de nuestro territorio, de la zona del noroeste, el conurbano bonaerense, José C. Paz, San Miguel, Moreno, Pilar, Malvinas Argentinas, información que trajimos para compartir, información que se va destacando en la jornada del día de hoy, de lo sucedido el fin de semana o lo que va a estar sucediendo esta semanita. Tenemos información para compartir, sí, mucha de la info que también nos van acercando nuestros propios oyentes, nuestros propios vecinos, vecinas que nos cuentan. Desde tempranito ya llegábamos y habían varios mensajes que, bueno, nos contaban alguna info y desde acá la vamos a estar compartiendo. Información, te decía, que nos va acercando a través del 11 35 86 58 79. Recordá, es nuestro nuevo número de teléfono en este 2026. Hay gente que dice, che, les escribí pero no me respondieron. No, bueno, si no respondemos es porque no te estás comunicando con la Tincu. Así que atentos ahí. A agendarnos, a que nuestro número es el que termina en 79 y ya no más el que termina en 02. Así que atentos y atentas. ¿Nos pueden escribir a través de las redes sociales? Sí, nos pueden escribir. Nunca es tan ágil como en WhatsApp. Así que atentos, porque en Facebook aparecemos Radio Fiumitín Cuneco 107.3 y en Instagram aparecemos como @fm-tincuneco. Tincuneco, siempre lo recordamos, primero es con K. Después con C, Tincunaco, que en quechua significa encuentro. Así que atentos. Y te decíamos, nuestras redes nunca es tan ágil. De todas formas, en nuestras redes sí está publicado el nuevo número de teléfono. Y sí, lo que pueden hacer es chequear allí el contacto. Arrancamos contándoles que ya hay actividades, hay propuestas para el próximo fin de semana. No sé si lo sabías, pero el próximo fin de semana ya hay varias actividades, hay varias propuestas para hacerte. Y el próximo fin de semana es el último del mes de agosto. Después ya volveremos la otra semana en septiembre, ya estaremos hablando de otro mes, ahí con nueva temporada. Eso va a ser que septiembre, y acordate lo que te digo, que septiembre va a arrancar con muchas más propuestas, más actividades, gente que quiere primerear fechas ahí de fin de año, entonces ya te los van contando con muchísima más anticipación, bueno, todo lo que sucede. Después de septiembre, cuando queremos ver, estamos en diciembre, porque es así, la vida nos pasa por encima. Entonces, atentos y atentas. Próximo sábado 29 y domingo 30 de septiembre van a haber muchas actividades y muchas propuestas, así que arma agenda, abrí la agenda y vayamos armando el fin de semana. Según te parezca, según cercanía, según actividades que tengas ganas de hacer o también una cuestión económica, porque vamos a estar bien a fin de mes, bien a fin de mes, entonces eso va a ser, ¿no?, que bueno, que el bolsillo también defina según bonos contribución, entrada libre y gratuita o entrada a la ahorra. Así que todo eso te vamos a estar contando dentro un ratito nada más. Este noticiero es posible gracias al trabajo de Yamila.

Ramírez en la operación técnica, al trabajo de nuestra compañera Vanina Correa allí en la sala de producción, Norita Cortiñas, Gustavo presente, y aquí en el estudio Darío y Maxi, quien les habla, Gisela Romero. Un placer para mí hacerles compañía una semanita más. Arrancamos, como siempre, ¿sí? Este programa con buena música. Hoy escuchando a Eruca Sativa.

después de arrancar este noticiero con buena música, nos permitimos compartir junto a ustedes información y información de aquí, de nuestra región, que nos parecen importantes o que se van destacando en las últimas horas. Y bueno, tenemos que arrancar como información importante que nos parece relevante con info de las y los trabajadores, ¿sí?, de una empresa de Pilar. Estamos hablando de los empleados de GEPSA, ¿sí? Hay una tensión por reclamos de los trabajadores, piden la actualización salarial y además cuenta que la empresa retuvieron tareas. La firma decidió cerrar la planta varias horas, ¿sí? Bueno, la empresa GEPSA, dedicada a la producción de alimentos balanceados, cerró en la noche del jueves los accesos a su planta, que está ubicado sobre la ruta 28 y la 34 en Pilar. Indicó el ingreso de los turnos noches y mañana en medio de un conflicto salarial. El reclamo tiene como el eje de actualización del premio por presentismo. Según explicaron los trabajadores, la paritaria del sector cerró el 31 de mayo y a partir de ese momento la empresa debía trasladar el porcentaje acordado al premio, algo que hasta el momento no ocurrió. No, el incumplimiento, la falta de paritaria y luego el incumplimiento de la misma, algo que ya, bueno, lamentablemente las empresas nos tienen mal a mal traer, ¿no? De acuerdo a los trabajadores consultados, la situación se planteó en medio de una audiencia realizada 8 días en el Ministerio de Trabajo. La empresa no quiere, no puede o no se le antoja dar la actualización. Fue parte de lo que señaló uno de los trabajadores. Ante la falta de respuesta, los empleados adoptaron la modalidad de protesta amparada por la nueva reforma laboral, reducir la jornada de 8 a 4 horas, garantizando parte de la producción diaria. La medida comenzó a aplicarse desde el viernes de la semana pasada y se sostuvo martes, miércoles y jueves, ¿sí? La suspensión de los turnos. El jueves a las 9, cuando el turno noche debía ingresar, la empresa suspendió el acceso sin previo aviso. El viernes a las 5 de la mañana, el turno siguiente tampoco pudo entrar. Los trabajadores se presentaron a portería, se anunciaron y les dijeron que tenían orden de no dejarlos pasar. Habían puesto un candado, fue parte de lo que señaló un trabajador. Hubo, claro está, la intervención del Ministerio de Trabajo. Ante la denuncia gremial, un agente del Ministerio de Trabajo se presentó en la planta entre las 10 y 11 de la mañana y constató que el candado de acceso estaba cerrado desde adentro. En el lugar, un empleado dijo que la decisión respondía a que el dueño había advertido la presencia de gente extraña, entre comillas, cerca de la planta y temía por sus instalaciones. Bueno, a la 1 de la tarde se realizó una nueva audiencia donde la empresa insistió con la negativa y planteó además manejar el premio de manera discrecional, atado a subjetivos. Cuando se firmó hace más de 10 años, nunca se manejó por objetivos, se manejó como premio de asistencia nada más. Hay diferentes formas, hay algunas empresas que sí se manejan como en cuanto a la producción, en cuanto a objetivos personales y demás. Los empleados permanecieron frente a la fábrica hasta las 4:30 de la tarde aproximadamente. En paralelo, la empresa elevó el reclamo a instancias superiores del Ministerio de Trabajo bonaerense a través de su asesoría legal. Además, los trabajadores señalaron que la firma había abonado solo una parte de la quincena. Tras la consulta sobre las condiciones para levantar la medida, los trabajadores pidieron el pago del resto de la quincena y esperar a la audiencia ya pactada para el martes mañana. Minutos después, la empresa depositó el saldo pendiente. Por lo que, bueno, es una reapertura y conciliación con el pago confirmado. Los trabajadores levantaron la medida de fuerza y al cierre de la nota que estamos compartiendo, se prevería que a las 9 empieza a funcionar la planta con normalidad. El Ministerio de Trabajo dictó conciliación obligatoria por 14 días, plazo en el que la audiencia prevista para el mañana martes al mediodía pasará a formar parte de las instancias de negociaciones a la actualización del premio. El conflicto se suma a una serie de tensiones que la empresa arrastra desde fines del 2025, cuando había anunciado el cierre definitivo de la planta por la caída de un 30% de las ventas.
Bueno, información decíamos que se fue destacando y además por todo lo que se fue generando en las puertas, ¿no?, de esta empresa. Y hablando de empresa y hablando de la región, otra de las empresas de las cuales en los últimos años venimos mencionando mucho tiene que ver con la empresa Tres Arroyos. Kicillof, Frigerio y Yariola arman una mesa por la crisis en Tres Arroyos. La avícola afronta crisis en varias provincias. En Pilar suspendió a 300 trabajadores en agosto con pagos parcial del salario. Los gobernadores Axel Kicillof, Rogelio Frigerio conformaron una mesa de trabajo conjunta para coordinar acciones frente a la crisis de la granja Tres Arroyos. Se mantienen plantas paralizadas y afecta a cientos de trabajadores en Buenos Aires, en Entre Ríos y en Córdoba. Ahí está, según confirmó el gobierno entrerriano. En Pilar, la crisis golpea directamente a la planta de Pinazo, donde la empresa dispuso la suspensión total de actividades durante todo el mes de agosto, sin tareas operativas ni en faena, ni una medida que afecta a unos 300 trabajadores. Tal como se informó hace algunos días, la suspensión fue pactada por el Sindicato de Trabajadores de la Industria Alimentaria, el STIA, con goce parcial de suelo equivalente al 65% de los salarios para evitar un esquema más grave como aplicando en otra planta del mismo grupo. A esa reducción se le suma una deuda previa que, según los trabajadores consultados, ya supera los 2 meses de sueldo más el aguinaldo pendiente en el momento de la suspensión. La situación motivó además a un pedido formal de informes del Consejo Deliberante de Pilar, al Ministerio de Trabajo de la Provincia de Buenos Aires y a la Secretaría de Trabajo, Empleo y Seguridad Social de la Nación, impulsado por el bloque Fuerza Patria, que advirtió la caída de ingresos repercute

no solo sobre la economía del hogar, sino también sobre el comercio, los servicios y actividades económicas en el partido. Bueno, lo que sí, claro está, a los trabajadores, que hace algunos días, bueno, había gente que iba contando las formas, ¿no?, en la que, bueno, estaban tratando de paliar la crisis los trabajadores, ¿no?, de la granja Tres Arroyos. Bueno, vamos a ver cómo continúa y si se pueden tomar algunas medidas más concretas y sobre todo para las 300 familias que se quedaron sin su ingreso mensual. Pilar cuenta que AISA devolvió dinero a vecinos de Pilar por facturas con consumos extraordinarios. ¿Se acuerdan que nosotros estuvimos contando acá que intervino la Defensoría del Pueblo sobre las denuncias que se hicieron? Se empezó a ser también más visible todas las veces que habían cortes y o suspensión de servicio. AISA devolvió dinero, fue tras la intervención de la Defensoría del Pueblo ante los reclamos de usuarios que habían recibido sus facturas con fuertes aumentos. Bueno, recibieron abultadas importes de sus facturas de AISA a los vecinos debido a pérdidas de suministros ocurridas en sus viviendas. Desde el organismo encabezado por Adrián Maciel se orientó a los afectados para que en primer lugar prueben el origen del incremento del consumo y luego efectuar los reclamos correspondientes a las empresas prestatarias. Efectivamente, en la mayoría de los casos, el hecho respondía a una pérdida interna dentro del domicilio. Una vez reparada por parte del usuario, la Defensoría del Pueblo, en conocimiento con AISA sobre el origen y la resolución de esta situación, solicitando que emita una nota de crédito a favor del frentista, teniendo en cuenta que el incremento de consumo se debía a razones extras a su voluntad. La Defensoría del Pueblo pudo constatar que en decenas de casos la resolución fue favorable a los vecinos. Tuvimos muchos reclamos por facturas elevadas de AISA, precisó el defensor Adrián Maciel, para agregar que ante estos casos les pedimos a los vecinos que revisen si no tenían una pérdida de agua. Efectivamente, en los respectivos domicilios había pérdidas. Los vecinos la repararon, así le informamos a AISA que la suba del consumo fue por una ruptura que ya fue reparada. Ante eso, lo que se hizo a AISA es controlar el consumo histórico y fue efectivamente bajo reconocimiento que se debió a algo excepcional como una pérdida y volvió el dinero pagado a los usuarios como saldo a favor. Cabe aclarar que el 80% de los reclamos relacionados con AISA registrados en la Defensoría están vinculados a montos excesivos en las facturas, la mitad de ellos originados por pérdidas internas o a veces en el ingreso del agua, que vos decís, pierde en la vereda, yo no estoy consumiendo esta agua y sin embargo, bueno, te la cobran a vos. No, y uno dice, pero acá debería estar la empresa haciéndose cargo. Bueno, no lo hace. Daban cuenta de algunos. Por ejemplo, un frentista domiciliada en la calle Las Palomas, entre el Hornero y el Zorzal, recibió una nota de crédito por 271.000 pesos. En tanto, una vecina de la calle Beruti, entre Stanislaos y Pedro Larreve, recibió otra de 244. Y un tercer usuario en la calle Fragata, entre O'Higgins y Cañolera, Tortugas, recibió una nota de crédito a favor de 194.000 pesos. Sí, bueno, es el trabajo que hace la Defensoría del Pueblo en el partido de Pilar.

Pasamos a compartir información, en este caso en la región, ¿sí?, de Moreno. Bueno, Moreno tiene notas de otra índole, porque estamos hablando que en este caso el departamento de la Policía Federal desarticuló una organización que falsifica licencias de conducir y DNIs. Sí, como resultado de un operativo coordinado con el Ministerio de Seguridad Nacional, efectivos del Departamento Federal de Investigaciones de la Policía Federal Argentina desarticularon una organización delictiva que falsificaba licencias de conducir, documentos nacionales de identidad, y se realizaron 16 allanamientos en el área metropolitana de Buenos Aires, teniéndose en cuenta nuestra región, y hubieron 64 sujetos acusados a integrar esta banda, bueno, con una estructura bastante amplia. Decíamos, en consecuencia, los agentes policiales divisaron tareas de campo, vigilancias encubiertas, seguimientos y pormenorizados, análisis informáticos, lo que pidió establecer que la asociación se dedicaba a la adulteración de licencias nacionales de conducir y DNI, llevando a cabo un modus operandi que iniciaba al momento de captar potenciales clientes a través de plataformas, redes sociales. De acuerdo a lo recabado por las investigaciones, las maniobras continuaban con la utilización de una serie de domicilios fantasmas para ejecutar cambios de radicaciones inexistentes, consiguiendo así que el documento consignados bueno, tengan direcciones físicas totalmente ficticias. Sin embargo, esta práctica les permitía también a los solicitantes eludir exámenes médicos, técnicos y biométricos de carácter obligatorio, contando con la audiencia de personas vinculadas a la Dirección de Tránsito Municipal, que facilitaban la emisión correspondiente de estos carnés. Un bar que concentraba el mayor flujo de documentación sospechosa y captaba a los rebotadores. Las pesquisas contemplaron a su vez la intervención de varias líneas telefónicas autorizadas por la justicia mediante este último, sumando el avance de las labores de campo, que, bueno, que tampoco cesaron. Se pudo identificar un bar ubicado a escasos metros de la Dirección de Tránsito, en este caso de la Municipalidad de San Martín, que reunía el mayor registro de documentación vinculada a esta cuestión. Por otra parte, los funcionarios federales determinaron que dicho comercio se encargaba de traer a aquellos ciudadanos que rebotaban en caso de acudir por las vías normales y habituales y realizaban los respectivos exámenes. O sea, vos ibas, hacías la, efectivamente, pedías la licencia, realizabas todos los trámites, bueno, te rebotaron, no lo pasaste por X motivo, terminaba yendo a este bar y allí era que se les ofrecía, bueno, realizarlo de esta otra manera, teniendo en cuenta de que tenían gente dentro de dentro del registro del automotor. Bueno, decíamos, hubieron 16 domicilios aquí en nuestra región, con las localidades en San Martín, Bernal, Zárate, Moreno y Ezeiza, los cuales, decíamos, correspondían con los vínculos, ¿no?, de esta banda. Así fueron cayendo, bueno, y se daba cuenta justamente de este operativo bastante grande con la cantidad de allanamientos y personas detenidas. Por otro lado, que no es tan alejado, condenaron a 16 ex policías bonaerenses y 6 civiles por extorsionar a narcos. Y además, ¿saben qué? Quedarse con la droga. Ya que estábamos, hacíamos el negocio redondo, corrupción y narcotráfico. Condenaron a 25 integrantes de una organización que operaba con ex policías bonaerenses. Un fallo del Tribunal Oral en lo Criminal número 1 de San Martín puso fin a un juicio de casi 2 años y condenó a 19 ex policías bonaerenses y 6 civiles por participación de una estructura dedicada a extorsionar a personas vinculadas al narcotráfico, manipular y procedimientos de apropiarse de la carga de la droga. Las penas alcanzaron 17 años de prisión y recayeron sobre integrantes de las antiguas delegaciones de investigaciones de narcotráfico
drogas ilícitas de Quilmes y de San Isidro. De acuerdo a lo establecido durante el proceso, los acusados habían utilizado recursos y facultades propias de sus funciones para llevar adelante estas maniobras. Uno de los hechos relevantes fue el operativo denominado Leones Blancos. Nosotros hablamos un poco de eso, realizado en diciembre del 2023 en la quinta de Moreno. Allí se habría simulado un hallazgo de casi 500 kilos de cocaína a partir de una denuncia falsa, mientras que otros aproximadamente 500 kilos fueron sustraídos de un vehículo perteneciente a una organización criminal. El cargamento apropiado fue evaluado en 2,6 y 2,8 millones de dólares y trasladados posteriormente a Santa Clara del Mar para su distribución en la costa atlántica y mediante circuitos internacionales. Por ese episodio, Marcelo Roberto Di Rosa, Juan José Maragner, Daniel Adrián Gonzalo Baera recibieron penas más elevadas y fueron considerados coautores de distintos delitos, entre ellos falsedad documental, peculado y tenencia de estupefacientes con fines de comercialización agravada. Bueno, dan justamente todas las condenas de cada uno de los acusados en nuestra región. Y bueno, la causa, decíamos, una de ellas tiene que ver vinculadas a un cargamento que se entiende que fue la mitad lo que se terminó registrando, ¿no? Y el resto se le iban quedando estos policías para luego a realizar su propio comercio. Información de aquí, de nuestra región. Pasamos a la zona de Malvinas Argentinas, donde se van a hacer operativos integrales de en la jornada del día de hoy, a partir de las 9 de la mañana, aptos físicos, llenado de libretas, a partir de un año de edad, con cupos limitados. Recordad que traer DNI a estos operativos de salud. Estamos hablando de la zona de Malvinas Argentinas, en la sala Quesada Pacheco, Esmorce 857, en Pablo Noves. Atentos y atentas a este operativo. Luego también contarles que se realiza poses en papel. La presentación literaria va a ser todo el año. Se presenta La Guardiana de Zapallo, Mudanzas Internas. La autora de La Guardiana es Verónica Benítez. La autora de Mudanzas Internas es Antonia Núñez. Nos cuentan que cuando los libros se dicen en voz alta, la palabra se convierte en encuentro. Esto va a ser el sábado 29, el próximo sábado, a partir de las 5:30 de la tarde en el CCA. Estamos hablando de la zona de Malvinas Argentinas. Y hoy se lleva adelante el programa Lazos, sí, actividades para los adultos mayores. En la jornada del día de hoy va a haber clases de Zumba Fit, sí, en el Centro Barrios Unidos, en Capitán Guanicho, al 1147. Estamos hablando de la zona de Pablo Noves. Y el jueves van a estar en el Centro El Recreo con un taller de neurogimnasia. Parece sumamente interesante estas propuestas que vienen sosteniendo desde el programa Lazos en la zona de Malvinas Argentinas.

página 12 da cuenta de una información que tal vez no es tan noticiable para vos, pero está bueno siempre que se mencione, de que se ponga en palabras y que quede este tipo de registro de nuestra actualidad. El título dice Salarios deprimidos y mora récord. De esto venimos hablando un poco a veces, en qué tanto nos vemos reflejados en estas noticias. Implica el freno al consumo, que el gobierno, bueno, niega. Una de cada dos personas que incumplen toman deuda para pagar el supermercado, electrodomésticos o las billeteras virtuales. ¿Sí? Las familias, empresas e instituciones argentinas están endeudando desde hace al menos 2 años. Los crecientes índices de morosidad solo son la emergencia de un problema de fondo vinculados con la insuficiencia de ingresos. Así lo revela un informe al que accedió la CGT, que detalla cómo el desplome del poder adquisitivo y las abusivas tasas de financiación dispararon la mora de consumos cotidianos como electrodomésticos y billeteras virtuales en un panorama crítico que choca de pleno con la narrativa de el presidente, que niega, ¿no?, la morosidad y el desplome del consumo en nuestro país. Una nota mucho más extensa, decíamos, que hoy da título en Página 12.

Tenemos más noticias para contarles, sí, hay muchas más noticias e invitaciones también, porque da inicio a la semana, pero ya hay que ir armando, no solamente la semanita, sino el próximo fin de semana. Sí, arma, agendalo, vos solamente agendalo, anotalo en tu agenda, cuando se va acercando la fecha, de a poquito, un día pusiste una actividad que te gustó, al otro día otra, después vas haciendo esa selección. Y llega el fin de semana y no tenés que ponerte a planificar, no se te pasó el fin de semana de largo y lo pudiste aprovechar. Así que atentos y atentas ahí a esta invitación. Quiero que sepas que hay más propuestas. Además, hoy también hay columnas, ¿sí? Como todos los lunes. Así que bueno, eso va a ser dentro de un ratito nada más. Arrancamos, decíamos, hoy con Erucasativa. Ahora compartimos el zarro.

0: Seguimos en Encuentro con las Noticias y seguimos compartiendo con ustedes información mientras escuchábamos buena música como El Zar, ¿sí? Una banda que desde aquí compartimos en varias oportunidades y que nos parece sumamente interesante. Bueno, quiero que sepan que en las últimas horas se dio a conocer, se volvió viral un video, un influencer, entiendo yo que es de la región o que estuvo en nuestra región y que visitaba el edificio del ex vacunatorio que está en el kilómetro 46, un edificio que tiene toda una historia en nuestra región. Pero bueno, se entiende que este influencer iba viendo edificios viejos, abandonados, que pueden encontrar, como algo así como tesoros o cosas, algo así como más tenebrosas y demás. Tenía que ver con otra cosa el contenido, pero resonaba mucho más en nuestra región porque estamos hablando nada más y nada menos de este edificio que fue clave en el momento del COVID, donde, bueno, sí pasaron la mayoría de los pilarenses por allí para recibir algunas de las dosis o recibir atención o hacerse algún tipo de hisopado o chequeo. Decíamos, fue un punto clave. Para quienes no conocen, la historia de este edificio tenía que ver con un edificio que fue en un momento expropiado por el municipio, luego una resolución judicial que tenía que ver con lavado del narcotráfico. Sucedió eso, sucedió en inmediaciones la estación Cecilia Grierson, que está ahí pegadito nada más. En épocas del COVID, en un momento hubo algún tipo de interés de continuar con aquello que para lo cual se había edificado, que era la construcción de cocheras, ¿no? La idea era que gente que quiera viajar mucho más rápido al microcentro de la ciudad, a capital, pueda dejar su auto, ir por Panamericana, dejar su auto, no hacer los 50, casi 50 kilómetros que hay, dejar el auto ahí y viajar mucho más rápido en el tren con un servicio de pocas estaciones. Bueno, nada. Pasó la época del COVID y allí se realizó este vacunatorio y centro de hisopado. Bueno, ahora vuelve a estar en el foco luego de la visibilización, ¿no?, que hubo en este video virtual de cuáles son las condiciones que hoy está. Porque pasamos por fuera, pasamos por la Panamericana y se puede ver la muraleada que hubo en aquel momento, que tiene las insignias de el municipio del partido de Pilar. Bueno, ahora el municipio de Pilar aclaró que no tiene directamente acceso al vacunatorio del kilómetro 46. O sea, las condiciones en las que hoy está el ex vacunatorio no tiene nada que ver el municipio de Pilar. Es que la justicia restituyó el edificio al dueño original. Eso no había salido a la luz. Recuerdan que fue investigado por presunto lavado de dinero. Bueno, decíamos, videos virales muestran el estado actual de abandono. Claro está que igual de todas formas esto se volvió viral y la persona que accedió no tenía acceso, o sea, se metió. Claro está, se difundieron en redes sociales una serie de videos que muestran el estado de abandono del predio donde funcionó el vacunatorio y más tarde el área de licencias de conducir. Las grabaciones realizadas por un usuario de YouTube, Instagram y TikTok recorren el interior del edificio, exhiben las vacunas vencidas, camillas, elementos de limpieza, delantales, barbijos, planillas también de carnet y licencias de conducir dispersos por toda el área que está abandonada, ¿no? Además, diversos informes periodísticos difunden en las últimas horas también que dan cuenta del estado en el que se encuentra el lugar. Uno de ellos fue La Nación Más, bajo el título del vacunatorio más grande al basural de Alberto y Axel, pegándole justamente, en referencia al expresidente Alberto Fernández y el actual gobernador de la provincia, Axel Kicillof. De acuerdo al comunicado en la comuna, mientras el predio estuvo bajo su cuidado, se mantuvo en correctas condiciones y funcionó como un vacunatorio modelo en el que se aplicaron cientos de de miles de vacunas. El municipio remarcó que allí también funcionó en paralelo el espacio de trámites de licencias de conducir, decíamos. Esto lo hacen la aclaración porque lo que anda tirado por todo ese predio es información sensible, información personal de quienes acudieron a ese a realizar alguno de estos trámites. Es importante aclarar una cuestión sobre el predio del kilómetro 46. Mientras estuvo bajo el cuidado del municipio, allí funcionaba el vacunatorio, decíamos, y un espacio para realizar licencias de conducir. Durante ese periodo, el predio se mantuvo en correctas condiciones. Fue un vacunatorio modelo en el que se aplicaron cientos de vacunas, se expuso la comuna. Luego, por decisión de la justicia, el predio fue entregado a quienes se encontraban investigados por presunto lavado de dinero. Previamente del narcotráfico. Desde entonces el municipio quedó imposibilitado de ingresar o realizar cualquier tarea allí. Bueno, parte, decíamos, de lo que hoy viene manteniendo y viene dando dolor de cabeza a el municipio del partido de Pilar. Y sobre todo, me imagino, por los insumos que, bueno, se están echando a perder allí, ¿no? Las vacunas, que tanto se habló y tanto se habla del insumo de vacunas, y saber que allí hay vacunas vencidas, bueno, me imagino que genera, hay una contradicción muy grande, al igual que cualquier tipo de insumo que puede ser utilizado para un centro de salud o la información sensible de quienes fueron a realizar su licencia de conducir. Después no te llega, resulta que está tirado en el predio del kilómetro 46, decíamos. Bueno, tiene que ver justamente, y aclara el municipio, con que ya perdieron acceso y, bueno, nada, es una decisión de la justicia y no del municipio del partido de Pilar. Hablando de la zona de Pilar, quiero contarte que las costureras solidarias de Pilar este fin de semana estuvieron haciendo suelta de telas, ¿sí? En su nuevo predio, allí en el vagón, estuvieron haciendo suelta de telas. Y bueno, y allí están pidiendo colaboración para sostener el cine en tu barrio.
1: 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Todo eso es lo que estamos necesitando para compartir una merienda con los niños y darle pochoclo como si fuese un cine de verdad. 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Gracias desde ya por la colaboración de quien pueda colaborar

0: Agradecemos a las costureras de Pilar, decíamos, pueden seguirlas en redes y enterarse cuáles son todas las actividades que vienen sosteniendo, las sueltas también, y a veces algunas capacitaciones que vienen llevando adelante. Así que atentos y atentas, recomendamos todo el laburo que hacen costureras solidarias de Pilar. Y Cataque es otro espacio, es un espacio pluricultural de aquí de la región, que tiene varios talleres, que tiene varias propuestas. Ya arrancó a la mitad del año. No sé si te diste cuenta, pero ya estamos por entrar al mes 9. Entonces, y empiezan los días más lindos también. Entonces hay que aprovechar estas fechas para llevar adelante alguna que otra actividad, llevar adelante alguna que otra propuesta, realizar nuevos talleres, aprender cosas nuevas. Y es la invitación justamente que nos hacen desde el espacio Cataque.
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0: Agradecemos ahí el espacio de Catac que nos hace la invitación, sí, que hay que aprovechar, también hay que seguirlos en redes sociales donde nos van contando, donde van mostrando también cómo van surgiendo los talleres, la gente que va ahí, espacios que son sumamente relajados, compañeras que van con sus infancias, viste que a veces uno dice como no sé, porque no tengo dónde dejar a los más pequeños, y vos ves que siempre se integran todos, de que va, cuando bailan, bailan todos con todas las edades, que hay muchas compañeras mujeres también que participan cada uno de los espacios, ves gente ahí muy muy linda participando, así que bueno, nada, desde acá invitamos también a que sigan las redes, porque a veces chusmear un poquito, a ver de qué se trata, viste, y vos ves la buena onda, bueno, por ahí te animás a participar. Quiero que sepas que otro de otro espacio, ¿sí? Es el espacio de El Transformador, donde están planificando la celebración de sus 24 años. Nada más y nada menos, un espacio que tiene muchísimos años de laburo, de trayectoria, un espacio en la que... Bueno, es de renombre todo el laburo que realizan, que sostienen, no solamente las actividades culturales, sino bueno, el trabajo social que vienen sosteniendo allí en Aedo. Quiero que sepas que en estos días tuvimos la posibilidad de hablar con Susana González, que un poco nos contó de cómo se están preparando y cómo van a celebrar sus 24 años el próximo 5 de septiembre.
1: Mire, el Transformador, así como lo conocemos, está cumpliendo 24 años y nace del fulgor ahí popular con las asambleas del año 2001, así como muchas otras organizaciones, aparece de vecinos, vecinas de Aedo organizados y organizadas que buscaban llevar en principio un plato de comida a quienes dormían ahí en los vagones de los trenes. Quienes son más de Aedo sabrán que los vagones antes dormían en Aedo, hoy duermen en Castelar o en Once, pero en aquel momento estaban todos los vagones y muchas familias, en particular de las zonas sur del conurbano, dormían ahí, y el Transfo nace un poco para acompañar a esas familias y termina ampliando la propuesta y diciendo que también quería tener un espacio abierto para toda vecina, todo vecino que quisiera emprender alguna actividad. Durante muchísimos años el Transfo, por ejemplo, fue donde se desarrollaban las artes circenses, muchos trapecistas, muchas acrobacias en tela se han hecho, mucha gente ha conocido el circo, el clown, actividades que de lunes a viernes se desarrollaban, y también muchos pibes y pibas que solían estar en calle han encontrado un plato de comida, un lugar donde merendar, alguna actividad para hacer. Es un espacio que nace justamente como centro comunitario y sin distinguir entre vecinos, sin pedir documento, de qué vecino se trate. La idea siempre fue alojar las propuestas que de ellos y ellas surjan. Y nos venimos preparando con todo, un poco también yendo a buscar a toda institución. Sabemos que son épocas difíciles, bueno, la FM Tincunaco se lo sabe perfectamente, difíciles para organizarse, para estar juntos. Entonces nos parecía que estaba bien ir en búsqueda de todas esas instituciones de Aedo que también la están remando y que también están cumpliendo años con las dificultades que organizarse en tiempos de neoliberalismo significan. Así que estamos yendo institución por institución para invitarles, que no se pierdan este cumpleañitos, que puedan contar y aprovechar el escenario para contar a los vecinos qué hace tal club, qué está haciendo aquel club de lectura, aquella biblioteca popular, ¿no? Como que nos juntemos todos y que un poco seamos donde nos amparamos, si se quiere, y seamos también el lugar que recibe y puede festejar con otros el todavía encontrarnos organizados después de tantos años.
0: Bien. ¿Con qué se van a encontrar las personas que estén pensando por ahí participar en septiembre del festejo?
1: Y miren, desde las 4 de la tarde va a arrancar la feria, bien tempranito, ahí va a haber café, budín para comer, siempre un buffet popular, y pequeñas intervenciones en el escenario. Ahí va a ser el momento de estar chill, tranquilos, escuchando un poco de música, porque a las 6 arranca con todo, va a haber folclore, el Transfo es conocido por la ronda de chacarera. Si no saben de lo que estoy hablando, vengan este 5 de septiembre y averígüenlo de la mano de Inti Juana, que es la banda de folclore que va a estar tocando. También viene la fanfarria, también va a estar tocando Mandinga, nuestros queridos y queridas murgueres locales. Bien. Así que a no perdérselo, que la fiesta es en la calle, se corta la calle desde las 4 de la tarde y nos encontramos ahí con sorpresas y con ganas de encontrarnos, ¿no? La excusa perfecta para tomar un poco de sol, de salir con el mate. No hace falta más que tener ganas de encontrarse con otros. Este cumpleañitos es el 5 de septiembre a partir de las 4 de la tarde en Lavalloli Caseros. Estamos hablando de 2 cuadras de la estación de Aedo, ¿sí? Se salen de la estación de Aedo, caminan por la diagonal, como la conocemos a Caseros, y son 2 cuadritas. Así que esto va a ser un día sábado, así que excusas, trenes hay, colectivo se llega, les esperamos, y esto, no hace falta que traigan nada, va a haber agua caliente y vénganse a bailar unas chacareras.
0: Creemos que es una de las propuestas que va a estar muy, pero muy buena, que tenés que aprovechar. Uno dice, Aedo, está un poquito lejos. Ojo, ojo, hay que ver ahí. No está tan lejos como creemos. Un espacio que hay que conocer, decíamos, por todo el laburo que vienen llevando adelante. Y bueno, la muestra también, ¿no? Estos 24 años, los festejos sirven justamente para poder visibilizar todo el laburo que llevan adelante. Así que me parece muy, pero muy interesante la forma también de festejo que van a tener, y desde acá ahí celebramos eso. Quiero que sepas que tenemos mucha más información. Dentro de un ratito tenemos columna de nuestras compañeras Carla Elena, que nos va a estar hablando sobre la ESI. Ella es psicóloga social e integrante del Fórum Infancias, tiene escrito un libro sobre ESI. Es la semana de la ESI, de la educación sexual integral, así que de eso nos va a estar hablando. Tenemos información nacional a través de Farco, el Foro Argentino de Radios Comunitarias. Tenemos invitación también para compartir dentro de un ratito, que tiene que ver con el fin de semana, con actividades de aquí de nuestra región. Hay entrega de semillas de primavera-verano, porque yo te dije, ya viene septiembre, se viene una nueva temporada, así que de eso vamos a estar hablando dentro de un ratito nada más. Entregas de semillas gratuitas en nuestra región, ¿no? Un programa que nos parece sumamente interesante poder conocerlo, verlo, así que dentro de un ratito te voy a estar contando esta info. Todo eso después de esta pequeña pausa.
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Seguimos en encuentro con las noticias. Segunda hora de este noticiero. Quiero que sepas que en la operación técnica puesta al aire y encargada de la musicalización está nuestra compañera Yamila Ramírez. En la sala de producción, Norita Cortiñas, Gustavo Presa.

a entregar semillas. Contábamos que a la región varios municipios tienen sus propios programas de entrega de semillas. Recordamos, bueno, que el INTA está siendo sumamente vaciado, viene sosteniendo de todas formas algunas actividades y algunas propuestas o acompañamientos de los pocos dispositivos que quedan en pie en la provincia, y nos parece siempre importante compartir, decir, sobre todo los programas que han sido vaciados, pero también de estos programas que se mantienen, porque son entregas de semillas agroecológicas. El lanzamiento se realizará en la unidad sanitaria de Las Flores a las 10:30 de la mañana y continuará en diferentes espacios. Las y los vecinos de Moreno pueden acceder de manera gratuita a un kit de semilla de temporada. Es uno por persona, eso sí, tenerlo en cuenta, es uno por persona, y se te entrega presentando el DNI que certifique que sos de la región, que sos de la zona de Moreno. Nos cuentan cuáles van a ser la primera semanita. Hoy, por ejemplo, van a estar en la unidad sanitaria de Las Flores, decíamos, en el Zoom de satélite en la huerta comunitaria de Barrio Sisa. El martes 25 van a estar en la unidad sanitaria de La Reja Centro, en la Casa de la Cultura de las Catonas. Van a estar el martes 25 también en el Centro Cultural Nuestra Esquina, en la Sociedad de Fomento de Corte Jarena. Allí también se van a estar entregando. El miércoles 25 en la unidad sanitaria de Lomas, en el Molinito y en la Escuela Agraria. Así que atentos, eso me parece sumamente interesante. Los lugares donde, bueno, inicia esta semana las entregas de semilla. Recordá que además las entregas que se van a estar dando van a ser semillas de temporada. Entonces eso también hace que y facilita un poquito más. Además, siempre hay capacitaciones en este sentido, y eso también es más que interesante. Por otro lado, información de aquí de nuestra región, compartimos información de Moreno, porque bueno, en la municipalidad de José C. Paz y la UMPAS, la Universidad Nacional de José C. Paz, firmaron un convenio histórico para el dictado de clases en el Polo Universitario Internacional. Ustedes saben que José C. Paz tiene una forma de funcionar totalmente diferente al resto del país. No te estoy hablando de la provincia de Buenos Aires, no te estoy hablando del AMBA, al resto del país, sobre todo. Bueno, recordamos que la Universidad Nacional de José C. Paz lleva el nombre del intendente actual, que recordamos que está en uso de licencia, pero él está en todas las fotos, está, aunque ya sabemos que en el Senado mucho no, pero bueno, está en todos lados, es como Dios. Ishi, junto a la intendenta interina, que hay que nombrar, la licenciada Lorena Espina, encabezaron un importante acuerdo junto al rector de la Universidad de José C. Paz, Darío Kuczynski. Recordamos que además la firma le corresponde a Lorena Espina, ¿sí? No le corresponde a quien está en uso de licencia. Quien daba la noticia era Mario Villa a través de su red social X. Decía: hoy, un día de mucha alegría para José de Paz, junto a la intendenta interina y al rector de la UMPAS, firmamos un convenio para que la universidad llegue al nuevo Polo Universitario Internacional. Más educación, más oportunidades y un futuro con más posibilidades. Si este polo pareciera externo, ¿no?, a la universidad. Ishi enfatizó que hoy es un día de mucha alegría para José Paz, junto a la intendente interina y al rector de la UMPAS, firmamos el convenio para que nuestra universidad llegue al nuevo Polo Universitario Internacional. Más educación, más oportunidades y un futuro con más posibilidades para nuestros jóvenes cerca de casa. El nuevo Polo Universitario Internacional constituye una obra estratégica orientada a fortalecer oferta educativa del noroeste bonaerense. La llegada de la UMPAS a este predio permitirá la apertura de nuevas comisiones, trayectos formativos y actividades de extensión universitaria para toda la comunidad. Esta iniciativa responde a las políticas educativas siempre mantuvieron dentro del municipio. Posteriormente, la firma del documento de las autoridades intercambiaron versiones sobre los próximos

0: traspasos técnicos e institucionales, destacando la importancia de mantener una agenda de trabajo articulada entre la gestión local y la universidad pública. Estuvieron presentes también la Secretaría General de la UMPAS, el Secretario de Integración con la Comunidad y Extensión Universitaria, el Secretario de Educación, Ciencia y Tecnología de la UMPAS. Bueno, parte de quienes fueron parte de esta mesa un poco más larga y esta firma de convenios. Decíamos, bueno, información que va compartiendo y que va destacando el municipio de José C. Paz. Ahora sí, queremos compartir con ustedes columnas y de nuestra compañera Carla Elena, que hoy nos habla sobre la ESI.
1: Hola compañeros, compañeras, gente, ¿cómo les va? Bueno, en esta ocasión quiero comentarles que del 24 al 28 de agosto se celebra en la provincia de Buenos Aires la Semana de la ESI. Y en esta ocasión se van a hacer diferentes dinámicas, actividades y jornadas sobre la ESI, los contenidos de que se trata en todas las escuelas de la provincia de Buenos Aires. Es una gran iniciativa, es una gran propuesta, más en los tiempos que corren. Recordemos que la ESI es una ley, la 26.150 de octubre del 2006, va a cumplir 20 años y tiene ejes principales que tienen que ver con el cuidado del cuerpo, con abogar por crecer con la diversidad, por la no violencia, por la afectividad y alojar los sentimientos, los sentires y los afectos, y la perspectiva de género, mirar el mundo con una perspectiva de género. Entonces son principios y valores esenciales que la ESI proclama, promulga, difunde, y en estos momentos donde la solidaridad ya parece que está, no está en boga, por lo menos parece que el individualismo, el sálvese quien pueda, es lo que está como moneda corriente, es esencial que problematicemos, que miremos con los lentes de la ESI a esta sociedad, que interpelemos constructos, que interpelemos mandatos de masculinidad, el mandato patriarcal, que aboguemos por una sociedad que no discrimine, que no circule el discurso del odio. Entonces es fundamental entender lo que es la ESI, que la ESI es en la escuela, es en la familia, es en el club, es en la calle, es en todas partes a donde circulen seres, niños, niñas y adolescentes, que es esencial comenzar a construir diferente para tener una sociedad distinta, más justa, más equitativa, con menos violencia. Y es fundamental que la provincia de Buenos Aires tome esta iniciativa y tenga una semana de la ESI para en todos los colegios trabajar desde distintas disciplinas y desde distintos encuentros y dispositivos, por supuesto acorde a cada edad, hablar y trabajar sobre la ESI. En la página del gobierno de la provincia de Buenos Aires pueden encontrar un montón de documentos sobre ESI, cómo se aborda la ESI en diferentes, en diferentes etapas escolares, y pueden encontrar un montón de ejercicios y de lecturas interesantes. También pueden encontrar en la página de Por Más ESI un montón de bitácoras para tener en cuenta y ver de qué se trata, porque lo importante también es informarnos, ver qué es lo que proclama, lo que propone la ESI, que es un hacer entre todos, es con una construcción grupal, es incluir a todos y a todas. Y es entender que lo que se quiere es alojar los devenires, construir una sociedad más libre, más justa. Así que, bueno, del 24 al 28, la provincia de Buenos Aires, la semana de la ESI. Y recuerden que es una ley, del 2006, y que es una ley que obliga a las escuelas públicas y privadas, religiosas y laicas, a brindar educación sexual integral, y es un derecho de los estudiantes recibirla. Así que ahí vamos por más ESI, por esta hermosa semana de mucha jornada y mucha reflexión conjunta, y bueno, los encuentro en la próxima columna. Les mando un beso muy grande. Gracias.

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0: Seguimos en Encuentro con las Noticias. Te recuerdo que vos podés ser parte de este noticiero a través del 11 35 86 58 79. Agendanos, tenenos en cuenta. Uno dice, pero ya los agéndenos, porque a veces... hay gente que todavía tiene el número viejo, así que atentos y atentas ahí a tener nuestro nuevo número de teléfono. Venimos hablando sobre la provincia... Sobre que no somos los únicos endeudados, señor, señora, quédese tranquilo, que su saldo no solamente es el de usted que está en rojo, porque la provincia de Buenos Aires lo viene diciendo desde que asumió el gobierno de Javier Milei y todas estas diferencias, ¿no?, a la hora de llevar adelante la provincia. Veníamos contando de que hace algunos días se puso en marcha un plan para que la provincia recuperara plata que tiene que ver con la atención de las obras sociales en los hospitales. Bueno, la provincia recuperó 150 mil millones para fortalecer hospitales y salarios. Aparte, pensaba cuando esto sucedía, a veces cuando uno tiene obra social, me ha pasado, decís, bueno, tengo más cerca del hospital, presento el carnet, no me hago la tonta, presento el carnet porque después el hospital se lo cobra a la provincia, y sobre todo si es una urgencia, si tu cobertura está más lejos, que a veces los que vivimos en el conurbano, de eso sabemos muy bien, que a veces las coberturas de las obras sociales son muy específicas y no son cerquita de nuestros barrios, de nuestros domicilios. Bueno, resulta que al final la obra social se termina haciendo la tonta y no terminaba haciendo esos aportes. Bueno, el Ministerio de Salud bonaerense puso en marcha un régimen para regularizar la deuda que las obras sociales nacionales mantenían con los hospitales públicos para y con las prestaciones brindadas a sus afiliados. La deuda acumulada ronda los 150 millones por lo que la provincia implementó planes de pago. El plan se llama SAMO. Pretende permitir a las entidades regular los montos adeudados y financiar sus cancelaciones hasta en cuotas, ¿no? La medida alcanza facturas impagas con más de 60 días de antigüedad que no hayan ingresado previamente con un proceso de cobro ante la Dirección Nacional de Créditos Fiscales. Las obras sociales tendrán 45 días de corrido antes de la publicación del régimen del boletín oficial para adherirse. Así que fíjense. Después está bueno que nos fijemos cuáles son las obras sociales que no cumplen, y uno también tener en cuenta eso a la hora de estar afiliado o cuando uno se afilie, también poder hacer ese tipo de reclamos. Una vez establecido el monto definitivo, se firmará el convenio de regularización que implicará el reconocimiento de la deuda. Los fondos recuperados vuelven al sistema público. De eso se trata desde un inicio. Uno de los principales objetivos de la iniciativa es que los recursos recuperados tengan un impacto directo en los hospitales que realizan las prestaciones. El dinero será distribuido de manera proporcional entre los establecimientos de acuerdo a las deudas canceladas por cada financiador. De esta manera, los fondos volverán al sistema público y contribuirán al sostenimiento de los hospitales, a su equipamiento, infraestructura y capacidad de atención. Sí, además, el 50% del recupero será destinado a los salarios de las y los trabajadores del sistema público de salud. No importa dónde vayan, importan que no les que les corresponde pagar lo que deban, sin duda, que tiene que ver con todo el fortalecimiento del sistema sanitario público. Que te digo que en algunas regiones, no te hablo de José Paz, no te voy a hablar de Moreno, no. Te voy a hablar de otros municipios, porque suele pasar, Malvinas Argentinas, sobre todo en la zona de Pilar, o a veces, tal vez, en San Miguel, no siempre, pero termina... resultándote mucho más ágil, más rápido poder acceder, no sé, al sistema de guardia, te estoy diciendo, ¿no? Al sistema de guardia, mucho más rápido, no te digo un turno, pero el sistema de guardia o atención de forma inmediata, terminas, o a veces en algunas circunstancias, en emergencias más concretas, en los llamados de ambulancia. En ese sistema, entonces el sistema público termina siendo mucho más favorecedor, mucho más rápido, mucho más ágil, decíamos. Y de todas formas, así uno no presenta el carnet, está la afiliación que te la sacan en el momento, saben si vos tenés obra social o no para poder cobrarla. Después pasa estas situaciones. Pero bueno, una primera instancia estaría recuperando la provincia parte de este monto adeudado. Así que decíamos, vamos a ver cómo sigue la CIMO y cómo se va ejecutando. Tenemos más información para compartir y hablando de salud, quiero que sepas que va a haber hoy un taller para familias sobre cuidados básicos en el hogar, pautas del desarrollo, sueño, alimentación, higiene, comunicación y lenguaje y la importancia del juego. Esto va a ser en la jornada del día de hoy por la mañana en el Hospital Nelly Quiroga en Montes de Oca y Fray Butler. Me parece sumamente interesante estos talleres que se dan para las familias sobre los cuidados básicos del hogar. A veces el poder armar un cronograma diario, semanal, en cuanto a la familia, los días, los horarios de cada uno y las atenciones, me parece sumamente interesante. Así que atentos y atentas. Después daban cuenta también sobre atención del profesional, sobre los equipos interdisciplinarios de psicología, psicopedagogía, psicomotricidad, trabajo social. Nos cuentan que todos esos turnos les vas a poder conseguir en en la Secretaría de Salud de José Paz. Y para sacar turnos puedes comunicarte al 11 24 86 78 54. Te lo vuelvo a repetir. 11 24 86 78 54. Para psicología, psicopedagogía, psicomotricidad y trabajo social. Después nos cuentan que, por ejemplo, para solicitar turnos de nutrición, fonoaudiología, médico clínico, otorrino, médico pediatra, puedes sacar a través del 11 63 97 24 59. Te lo vuelvo a repetir. 11 63 97 24 56. Sí, nos iban contando, no sé, algunos se dan en la Plaza Belgrano, nutrición, médico clínico en Belgrano también. El otorrino en la plaza o en el hospital oftalmológico como es fonoaudiología y médico pediatra. Así que atentos también a estas propuestas que realizan desde José C. Paz para poder acceder ahí un poquito más rápido. Tengo, decíamos, más información tenemos para compartir y en este caso la información nacional va a venir de la mano del Servicio Informativo de Ferco, hoy hablándonos sobre Neuquén, una importante movilización popular en Arroyo, a las comunidades mapuches. Hay información de Tierra del Fuego, hay información sobre deporte, todo esto en el Servicio Informativo de Ferco.
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5: Hola Argentina, muy buen día, ¿cómo están? Buen comienzo de semana, les damos la bienvenida a esta producción informativa nacional de Farco, el Foro Argentino de Radios Comunitarias. Estamos aquí en nuestro centro de producción en la ciudad de Rosario y ya estamos enlazadas las radios comunitarias del país para la primera edición de este lunes 24 de agosto de 2026. Comenzamos en Neuquén porque allí se realizó este fin de semana en Villa La Angostura una importante movilización popular en apoyo a las comunidades mapuches, Melo y Quintriqueo. Recordemos que el miércoles pasado se concretó el desalojo parcial ordenado por el juez Francisco Bonorino con apoyo de las fuerzas del gobierno provincial y de efectivos federales. Las radios comunitarias estuvieron ahí. Este es el informe de nuestra compañera Laura Cotescu desde la FM Pocahuyo.
6: Buenos días, Pepe, y a todas las radios de Farco. Más de 500 personas de organizaciones sociales, populares, vecinos, vecinas y de comunidades mapuche fueron partes de la caravana que partió de Bariloche y de distintos puntos de la provincia de Neuquén el pasado sábado 22 para reafirmar el territorio de la comunidad mapuche Melo y fortalecer a la comunidad Quintriqueo desalojada parcialmente. Una vez en el resguardo de la LOF Melo, hicieron uso de la palabra distintos loncos y autoridades mapuche de Puel Mapu. La fortaleza, el hacerse parte y el no mirar para otro lado fue lo que estuvo presente el sábado pasado. Escuchamos primeramente la palabra de Lucas Melo, lonco de la comunidad mapuche Melo, y de Amancay Quintriqueo, lonco de la comunidad parcialmente desalojada.
7: Me siento muy fortalecido desde hace varios días del acompañamiento de la gente. Nosotros somos parte de esta misma lucha. Los quintriqueos van a volver a su espacio territorial, porque todavía el Huinca no entiende de lo que tiene que ver la tierra. Y todo lo que se le hace a la tierra lo pide después. Tampoco entienden de lo que es vivir en la tierra. Ellos quieren vivir de la tierra, no en la tierra.
8: Ellos no saben de todo este amor que nosotros cultivamos, porque cada uno de ustedes están acá, porque hemos generado lazos, porque hemos construido la resistencia, hemos construido alianza. Por eso están todos hoy ustedes acá, porque se trata de amor, porque nosotros construimos con mucho amor y cariño todos los espacios que cada uno de ustedes sostienen, porque si no, no sería posible vivir en este país, y menos en este contexto. Eso es lo que ellos no saben, que nosotros vamos a seguir resistiendo, que vamos a seguir cuidando este territorio y que vamos a volver. Pero así como nosotros vamos a volver a ese territorio, también tenemos que volver todas las instituciones, todos los gremios. Todos tenemos que volver a recuperar lo que es nuestro, porque nos están sacando todo, todos los derechos nos están sacando, porque todo esto es complicidad de este gobierno fascista que nos está gobernando hoy. Porque ese día se reían todos, el Poder Judicial, los terratenientes, estaban todos en complicidad. Y eso es lo que están haciendo con cada uno de ustedes, también ciudadanos argentinos, porque todos somos argentinos, que no nos vengan con el cuento de que porque somos chilenos, nosotros no nos corresponde recuperar nuestro territorio. El pueblo mapuche no tiene fronteras, por eso acá hay también, que vienen de un montón de territorios, porque somos todos uno.
6: Informó para Farco, FM Pocahuyo desde San Martín de los Andes.
5: Las clínicas y sanatorios de cuatro provincias patagónicas cortan hoy la atención a los afiliados de PAMI por la falta de actualización de aranceles. Nos lo cuenta nuestra compañera Sofía Gómez Vides desde Radio Encuentro de Viedma.
9: Hola amigas y amigos de Farco. Este lunes 24 de agosto, las clínicas y los sanatorios privados de las provincias de Río Negro, Chubut, Neuquén y también La Pampa se encuentran realizando una suspensión total de atención a afiliados y afiliadas de PAMI durante 24 horas. Esta medida se realiza en reclamo de una actualización de los aranceles que están recibiendo dichas instituciones frente al aumento de los costos y la inflación acumulada de los últimos meses. Y es una medida que está afectando a 300.000 jubilados y jubiladas de toda la Patagonia. Desde Radio Encuentro dialogamos con Rubén Kowalinsin, que es el director de la clínica Viedma, quien explicó los motivos de esta medida y también analiza la situación que están atravesando las instituciones privadas de salud.
10: Obviamente es una más de las, como ha dicho, una más de las acciones que hemos tomado para tratar de llamar la atención de las autoridades de PAMI, ya que venimos haciendo un esfuerzo muy importante desde todo este año, llamando la atención, sentándonos a conversar y explicándole a cada uno de los funcionarios de PAMI con los que tenemos el contacto, especialmente con Esteban de Guizamo, que es el presidente de PAMI, y explicándole cada una de las dificultades que estamos teniendo con el problema de la, digamos, de los valores de PAMI. Una fundamental paso porque tiene un sistema modulado que ese módulo muchas veces no alcanza para cubrir los costos que necesitamos cubrir para poder llevar adelante el procedimiento, sea una internación por una enfermedad aguda, por una enfermedad crónica o por un procedimiento quirúrgico. Entonces venimos llamando la atención sobre esto y la respuesta que tenemos es la que tenemos en todos, que no hay plata y que el ajuste que iba a pagar la clase política y la casta la tenemos que pagar todos nosotros, especialmente los afiliados al PAMI, que no se pueden atender porque nosotros no podemos cubrir los costos siquiera de lo que tenemos que cubrir para atender su salud, digamos. Uh-huh. Entonces, bueno, esto es una situación donde no tenemos más opciones que llamar la atención a toda la sociedad diciendo, bueno, cortamos un día todas las atenciones para que los afiliados de PAMI puedan reclamar y que la gente y las autoridades de PAMI tomen conciencia de esta situación. Acá hay un problema crónico de financiación del sistema que hace que estamos en un punto de quiebre que no podemos seguir adelante, porque lo que han hecho es desfinanciar de forma crónica y sistemática al Instituto de Jubilados, que hoy hace que probablemente uno está esperando que hagan algún tipo de acción, como por ejemplo decir, bueno, no vamos a pagar solamente la mitad de las prestaciones, o vamos a pasárselos a las provincias para que se hagan cargo, como se hacen cargo de las rutas, o algún tipo de acción que permita destrabar esta situación.
9: Informó para Farco Radio Encuentro desde Viedma, Río Negro.
5: El analista político y consultor Raúl Timerman opinó que en 2027 podría haber tres grandes espacios políticos compitiendo por la presidencia. Timerman dijo que si en ese escenario un candidato no peronista ni mileísta queda segundo en primera vuelta, podría imponerse en el balotaje. Se lo dijo a la FM Chalet en una entrevista que compartimos en este reporte de nuestro compañero Roque Caballero desde la FM Chalet.
11: Buenos días, Pepe y audiencia de Farco. La Chalet dialogó con el analista político Raúl Timerman, quien describió la actualidad de las encuestas, sobre todo con los votantes de Milei en primera vuelta y en el balotaje, que hoy no estarían en ningún lado.
12: La gente que votó a Javier Milei, ese 30% que sacó en las generales, que nosotros lo fuimos estudiando con Sheila Wilker mucho, durante el año anterior, tenía la siguiente posición: estoy harto, esto así no va más, yo lo voto a Milei, que sea lo que Dios quiera. Pasaron 2 años y medio y ya saben qué es lo que Dios quería con Milei. O sea, hay un grupo de esa gente, 1 de cada 3 de los que votaron a Milei en la general y 1 de cada 3 de los que votaron a Patricia Bullrich en la general, que están con ninguno. No están ni con La Libertad Avanza ni con el peronismo.
11: El analista planteó los escenarios de 3 candidatos posibles. Uno ya confirmado, Javier Milei. Otro aún no definido, que es del peronismo. Y un tercer candidato opositor no peronista. Finalmente, Timerman realizó conjeturas en base a los 2 únicos balotajes que tuvo la Argentina, el de Macri ganándole a Scioli con el apoyo de una tercera fuerza, quien en aquel momento era Sergio Massa, y Milei, que gana el balotaje a Massa con el apoyo de la tercera fuerza, que era Patricia Bullrich. ¿Por qué no pensar en que una fuerza no peronista, si saldría segunda, ganaría seguramente un balotaje contra Milei con el apoyo de una tercera fuerza, que es el peronismo?
12: Entonces vos te encontrás con un espacio para un opositor no peronista, con muy poco nunca lo votaría, lo que lo posiciona muy bien en un balotaje, y un techo electoral alto, a pesar de que el seguro lo votaría es bajo, él podría llegar a votarlo es alto, lo que le da un techo alto, pero es un espacio vacío por el momento. Está bien, en política en general los espacios vacíos tienden a llenarse en algún momento, y pensá que hubo solo 2 veces balotaje en la Argentina. Cuando Macri le gana a Scioli en el balotaje, Macri había sido segundo en la general. Y le gana a Scioli con el apoyo del tercero, que era Sergio Massa. Milei gana el balotaje, pero en la general había sido segundo. Claro. Y gana con el apoyo del tercero, que es Patricia Bullrich. Si un candidato no peronista sale segundo y llega con La Libertad Avanza al balotaje, seguramente va a ser presidente porque el peronismo lo va a apoyar en el balotaje. Entonces hay un espacio ahí para jugar.
11: Reportó para Farco FM Chalet.
5: En Tierra del Fuego se inicia la 4ª semana de paro docente por tiempo indeterminado. Recordemos que están reclamando una recomposición salarial, la sanción de un proyecto de ley de financiamiento educativo y la devolución de días descontados. El Sindicato Unificado de Trabajadoras y Trabajadores de la Educación Fueguina fue convocado para hoy a las 15 a una nueva reunión con el gobierno provincial. Antes habrá una movilización y olla popular en Ushuaia. Para mañana también está prevista una marcha en la capital provincial hacia la legislatura para acompañar una reunión con legisladores de distintos bloques. El secretario general del sindicato, Horacio Catena, respondió a legisladores de La Libertad Avanza por las críticas que vienen haciendo a esta medida gremial.
13: A la legisladora Gracianía, que vende humo con lo de la esencialidad de la educación, le digo, primero devuelvan los 17 programas de financiamiento que nos quitaron, el FONID, el financiamiento de las escuelas técnicas, el conectar igualdad a nuestros pibes y nuestras pibas, y cumplan con la ley de financiamiento universitario. La escuela y la educación pública se hable con recursos, no con discursos, y mucho menos con RIL.
5: Horacio Cartena, el secretario general del Sindicato Docente de Tierra del Fuego, SUTEF. Recordemos entonces, cuarta semana de paro por tiempo indeterminado, hoy a las 15, nueva reunión con el gobierno provincial. Información deportiva en el noticiero de Farco, porque avanzan los equipos argentinos en los mundiales de hockey sobre césped. Las Leonas pasaron a las semifinales y los Leones van a buscar hoy llegar a esa instancia. Nos informa nuestro compañero Iván Alday.
14: Los conjuntos nacionales de hockey sobre césped siguen a paso firme en la búsqueda de las semifinales, a donde ya clasificaron las Leonas, que cerrarán la fase de grupos este lunes a las 15:30 en la jornada de hoy, ante Bélgica, el equipo que hace las veces de local. El conjunto nacional completó la fase inicial invicta y arrancó a paso firme la segunda ronda tras vencer a España por 3-0. Los resultados fueron la igualdad ante Estados Unidos en la primera fase, ganándole 1-0 a Alemania y 2-0 a Escocia. Posteriormente, en la jornada de este sábado, golearon a España por 3-0. Dos referentes del plantel, como Agostina Gorzellani y Juana Castellaro, fueron las autoras de los goles en el festejo 3-0 ante España. En tanto, el seleccionado masculino, conducido por Lucas Rey, los Leones fueron de menor a mayor en la competencia tras el 3-0 ante Japón, la derrota frente a Países Bajos 3-1 y la goleada 7-1 a Nueva Zelanda. 3-1 le ganaron este sábado a Inglaterra con los goles de Domene. Este resultado los ubica segundos del grupo con 3 puntos detrás de Países Bajos y con muchas chances de sellar su boleto a semifinales si le ganan esta mañana a las 9:45 del lunes a la India, con transmisión de ESPN y Disney Plus. Deportes, Noticiero Nacional de Farco, Iván Alday.
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5: Y hasta aquí llegamos con nuestra primera edición de Informativo Farco de hoy, lunes 24 de agosto de 2026. Cristian Torres estuvo en controles, Pepe Frutos en la conducción y las radios que integran Farco en la producción. Nos reencontramos en la segunda del día. Chau.
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0: Seguimos en encuentro con las noticias, seguimos compartiendo información en esta última partecita, una parte más chiquitita del programa, en estos últimos minutitos contándote información de aquí de nuestra región. Nos consultaban sobre la entrega de semillas aquí en nuestra región. Bueno, contarles que hoy van a estar en la unidad sanitaria de Las Flores, en el Zoom de satélite y en la huerta comunitaria de Barrio Sisa. Eso es en la jornada del día de hoy. Y también contarles sobre los mercados bonaerenses que se presentan nuevamente en la UMPAS. ¿Sí? Allí nos iban contando que vuelven los mercados bonaerenses en la UMPAS. La feria se conecta con productores bonaerenses, con la comunidad. Volvió a la universidad con frutas, verduras, panificados, miel, embutidos y más productos regionales a precios sumamente accesibles. ¿Cuándo va a ser esto? Mañana, martes 25 de agosto. Está abierta a toda la comunidad. Está dentro de lo que es el patio. Sí, la idea es que sea visible. De todas formas tienen gazebos, sí, dicen mercados bonaerenses, alimentos bonaerenses. Quiero que sepas que van a estar en la sede Pueyrredón, en Alem, al 4593. Y quiero que sepas que a veces se pueden hacer con un pedido. Vas y retiras, o por lo menos ya puedes ir conociendo los precios en los que van a mantener y cuáles van a ser las fechas. Ya sabemos que mañana martes 25, pero van a estar el martes 1 de septiembre en el campus de Arregui, el 8 de septiembre en la sede de Pueyrredón, el 15 en el campus de Arregui, y así van a ir haciendo esta recorrida con los mercados bonaerenses. Allí hay link donde, bueno, decíamos, también puedes hacer tu pedido previo y así solamente ir y retirar. Así que nos parece también sumamente interesante esta propuesta que, bueno, vienen sosteniendo desde la Universidad de José C. Paz. Más que interesante, y sobre todo cuando uno busca buenos precios. Quiero que sepas que el 29 de agosto se presenta Carne de Diván en el Centro Cultural El Hormiguero. Es una propuesta que, no llegaba a la invitación.
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0: Y dentro de las invitaciones y dentro de las propuestas también, la Mutual Primavera nos cuenta cuáles son los servicios que vienen sosteniendo.
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0: Así llegamos al cierre de este noticiero, contándote que en la operación técnica puesta al aire está trabajando Yamila Ramírez. En la sala de producción Ahorita Cortines Gustavo presenta está trabajando Vanina Correa. Y aquí en el estudio Darío y Maxi, quienes habló Gisela Romero. Un placer para mí haberles hecho compañía. Nos volvemos a reencontrar mañana.
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4: Un proyecto de extensión. Una práctica deportiva. Una oferta académica. Una muestra de cine y educación. Todo eso y mucho más está hecho en la universidad. Bienvenidos, bienvenidas. En el programa de hoy vamos a conocer una investigación sobre la vitivinicultura y también vamos a reflexionar sobre la inteligencia artificial y la comunicación política. Hay en este capítulo de EU información sobre actividades deportivas y audiovisuales y además sobre las primeras jornadas de diseño y fabricación digital que prontamente se realizarán. En este programa vamos a hablar con la decana de la Facultad de Salud, Trabajo Social de la Universidad Nacional de Mar del Plata. En la operación técnica, Gustavo González. En la edición, Diego Lacruz. En la producción y conducción, María Laura Morales. Esto es EU. La manipulación en la comunicación política está llegando a otra escala. Identidades artificiales creadas mediante inteligencia artificial buscan interpelarnos mientras se pierde la distinción entre lo que vemos y lo real. Roberto Samar es docente de la Universidad Nacional de Río Negro y reflexiona sobre la inteligencia artificial y la comunicación.

0: con la inteligencia artificial. Lucía Libertaria va en la misma línea, ya tiene 15.000 seguidores. En el último video legitimó la limitación de que las personas migrantes accedan al derecho a la salud. La personalización del mensaje como fenómeno comunicacional lo que nos transmite es que ese mensaje, quien transmite el mensaje, forma parte del contenido que nos está transmitiendo, porque quien lo transmite va a generar distintos efectos de sentido. Para ilustrarlo, imagínate a una mujer adulta de clase media, que creada artificialmente con IA, pero que está llorando, quebrada, mirando a la cámara, diciéndote que a su hijo lo mató un migrante y pidiendo que se expulsen a los extranjeros. Esa imagen te conmueve, te sentís identificado, podría ser vos o tu vieja. No importa que la mayoría de los homicidios los cometan los argentinos y que solo el 5% de las personas privadas de su libertad sean migrantes. Porque las imágenes pueden movilizar dimensiones emocionales e identitarias que no necesariamente se modifican con la evidencia estadística. Cabe aclarar que la construcción de estos chivos expiatorios no va a recaer sobre cualquier sector social. Como lo sostenía Cohen, el enemigo siempre tiene que ser el adecuado. Personas con escaso poder simbólico, mediático, con escasa legitimidad, para poder defenderse. Por eso, estos grupos que son colocados en ese lugar de chivo expiatorio generalmente son los migrantes de los países limítrofes, los pueblos originarios, las personas en situación de pobreza. Lo complejo de nuestro contexto es que esto incluso no se relaciona únicamente con el ámbito político. El portal El Chequeado identificó miles de videos falsos de médicos falsos creados por inteligencia artificial. En este complejo contexto debemos problematizar el debatir por plataformas, porque quizás estemos discutiendo horas con un bot que está generado justamente para producirnos indignación. También debemos dejar de informarnos solo por redes que consumimos acríticamente. Y lo más importante, quizás, recuperar y fortalecer las verdaderas redes sociales, los encuentros, el mirarse a los ojos, el diálogo, los abrazos, fortalecer el tejido social. Las redes digitales, los algoritmos, la inteligencia artificial no son herramientas neutrales. Se inscriben en relaciones económicas, políticas, culturales, participan de la organización de lo que vemos, de lo que ignoramos y de cómo nos vinculamos. Son dispositivos de poder. Mi nombre es Roberto Samar y soy profesor de la Universidad Nacional de Río Negro.
1: ¿Qué está pasando en nuestra quebrada? Es la pregunta que se hicieron en la Universidad Nacional del Jujuy. Hay un estudio que revela que la vitivinicultura se ha consolidado como una actividad pivote que está redefiniendo los territorios rurales de la región. El trabajo de investigación titulado Transformaciones Territoriales y Desarrollo de la Vitivinicultura en la Quebrada de Humahuaca en el siglo XXI ha sido elaborado por la doctora Dolores Trillo, profesora de la Universidad Nacional de Jujuy.
2: Hola, soy de la Universidad Nacional de Jujuy, específicamente de la Facultad de Ciencias Agrarias y la Unidad Ejecutora CISOR de CONICET UNJU. Quiero compartir los avances de nuestra investigación sobre las cadenas de valor agroalimentarias y los circuitos de acumulación en la quebrada de Humahuaca. Este trabajo, desarrollado por un equipo interdisciplinario que dirijo, se propone caracterizar la producción de alimentos, granos, carnes, frutas, hortalizas, bajo una perspectiva que busca reconocer cómo se genera y distribuye la riqueza en el territorio. La economía de la quebrada se basaba hasta fines del siglo XX en la actividad agropecuaria de pequeña escala, en la minería, el comercio y el empleo público. Sin embargo, a partir del siglo XXI, dos hitos marcaron un cambio: la salida de la convertibilidad

0: en 2002 y la declaración de la región como Patrimonio de la Humanidad por la UNESCO en 2003. El hallazgo principal de este periodo es la consolidación de la vitivinicultura de altura como una actividad pivote. Esta actividad es capaz de dinamizar el territorio rural y redefinir las estrategias socioeconómicas frente a la contracción de producciones tradicionales. Los datos estadísticos son contundentes. Mientras que la superficie destinada a frutales tradicionales como el durazno retrocedió un 54% entre 2002 y 2018, la superficie implantada con vid aumentó un 568% en el mismo periodo. Solo en la última década, Jujuy registró el mayor incremento porcentual de la superficie vitícola del país, con un crecimiento del 321%. Este fenómeno se sustenta en condiciones naturales excepcionales. Los suelos de la quebrada son de origen aluvial, con alta alcalinidad y textura franco-arenosa, lo que, sumado a la elevada radiación solar y la amplitud térmica, permite producir uvas de alta calidad enológica como Malbec, Cabernet Franc, Syrah y Merlot. Nuestra investigación confirma que la vitivinicultura ha generado un nuevo circuito de acumulación regional, caracterizado por un esquema de integración vertical completa. Esto significa que una misma firma controla desde la etapa primaria en el viñedo, pasando por la etapa secundaria o industrial en bodegas tecnificadas, hasta la etapa terciaria de comercialización y turismo enológico. En establecimientos de Maimará y Uquía observamos altos niveles de inversión tecnológica, sistemas de conducción en espaldera, riego por goteo con represas propias, bodegas equipadas con tanques de acero inoxidable y de hormigón para la fermentación y barricas de roble y ánforas de cerámica para la crianza. Este desarrollo no ha sido aislado, sino que ha contado con un marco institucional clave. El reconocimiento de la indicación geográfica Quebrada de Humahuaca en 2015 y la Ley Provincial 5882 de fomento a la vitivinicultura provincial, que han brindado previsibilidad y fomentado hitos como la Ruta del Vino de Jujuy y el Tren Solar de la Quebrada. En conclusión, los avances de nuestro proyecto demuestran que la vitivinicultura está contribuyendo a la transformación de la matriz económica regional, introduciendo un sector agroindustrial tecnificado en una zona previamente dominada por los sectores primario y de servicios. Esto contribuye a superar la fragilidad del sector agrario tradicional, promoviendo el agregado de valor en origen, la generación de empleo calificado y el arraigo territorial. Desde la Universidad Nacional de Jujuy reafirmamos nuestro compromiso con la generación de conocimiento científico original que aporte al desarrollo sustentable de nuestra provincia.
1: ¿Sabías que el área de deporte de la Universidad Nacional del Noroeste de la provincia de Buenos Aires cumplió 20 años?
2: Hola, buen día. Mi nombre es Julián Ayub. Soy el director de deportes de la UNOVA, Universidad Nacional del Noroeste de la provincia de Buenos Aires. Quería contarles un poco lo que hacemos desde nuestra universidad. El área de deportes, hoy por hoy, en la actualidad, está cumpliendo 20 años de su creación. Fue creada el 11 de julio del 2006. Durante todos estos años hemos realizado diferentes actividades y propuestas que voy a comentar a continuación. El área se encuentra dividida de la siguiente manera. Tenemos un área recreativa donde los estudiantes participan de los diferentes deportes que proponemos en forma recreativa, y los deportes que practicamos son futsal, fútbol 11, hockey, vóley, básquet y handball. También en esa parte recreativa tenemos convenio con diferentes gimnasios y natatorios. El objetivo más importante es que los estudiantes, también el personal docente y no docente en su tiempo libre, puedan participar de estas actividades recreativas. También tenemos un área competitiva en la cual tenemos competencias y torneos internos de los diferentes deportes. Tenemos un equipo de fútbol femenino que participa en la Liga Local de Fútbol de Junín. Y también tenemos, bueno, nuestra representación en los diferentes eventos y torneos que se realizan en el ámbito universitario. Por otra parte, contamos con un área de capacitación en la cual los profes de educación física, estudiantes del profesorado, entrenadores de diferentes deportes se acercan al área de deporte a aprovechar estas diferentes propuestas, jornadas, clínicas y capacitaciones que vamos realizando a lo largo de este año. Y específicamente en este segundo cuatrimestre que vamos a iniciar, en conmemoración a los 20 años de la Dirección de Deporte, vamos a organizar torneos internos de básquet, de vóley y de futsal. Vamos a hacer una corre-caminata en el mes de noviembre. Vamos a hacer una capacitación importante vinculada a la actividad física, el deporte y la salud, entre otras actividades. Muchas gracias por la invitación a contar en la radio las propuestas que hacemos en la UNOVA, tanto en la sede de Junín como Pergamino.
1: Más información sobre las actividades que realizan vas a encontrar en el Instagram deportes-UNOVA o si no también en su página web www.unova.gov.ar. El Departamento de Educación de la Universidad Nacional de Luján organiza la segunda muestra audiovisual de cine y educación titulada Proyectar Memoria, Desafiar lo Educativo a 50 años del golpe, que se realizará del 2 al 5 de septiembre. Ana Paula Saab, trabajadora de la Universidad Nacional de Luján, da algunos detalles más.
3: Del 2 al 5 de septiembre los invitamos a participar de la segunda muestra audiovisual de cine y educación, Proyectar Memoria, Desafiar lo Educativo a 50 años del golpe, organizada desde el Espacio Audiovisual del Departamento de Educación de la Universidad Nacional de Luján. Se cumplieron 50 años del golpe cívico-militar que aterrorizó nuestro país desde 1976 hasta 1983. No recordamos solamente una fecha, recordamos una herida. Una herida que todavía forma parte de nuestro presente. 50 años parecen mucho para una vida humana, pero en realidad es muy poco para una memoria colectiva. Hay ausencias que no envejecen, nombres que siguen esperando ser pronunciados. Hay imágenes, fotografías que continúan preguntándonos qué hicimos y qué hacemos con aquello que pasó sin haber pasado nunca. Recordar no es volver al pasado, es impedir su clausura. La sociedad entera debe ser capaz de reconocer a sus víctimas y de nombrar a sus verdugos. Recordar para mí es comprender no solo las dimensiones de la catástrofe, sino también sus condiciones de posibilidad. Hoy, en un tiempo de negacionismos y viles reivindicaciones de la dictadura, nos negamos a aceptar que quienes fueron arrancados de la vida sean también arrancados de nuestra memoria colectiva. Recordamos para reconocer, pero también para redimir. A los caídos de aquella época los llevamos con nosotros y en su nombre reiniciamos la lucha de ellos que es también la nuestra. Por eso, 50 años después, la memoria no es solamente un homenaje, es una responsabilidad con el presente.
1: Esta segunda muestra se desarrollará en modalidad presencial en las sedes de la Universidad Nacional de Luján, San Miguel y San Fernando, y en la localidad de Moreno, provincia de Buenos Aires. También se llevará adelante de forma virtual. Los materiales se exhibirán de manera presencial y también se podrán ver a través de la plataforma audiovisual bonaerense Bafilma.
4: ¡Ew! ¡Ew! Hecho en la universidad. ¡Tuki!
1: Estamos en comunicación telefónica con Gabriela Guerra, que es decana de la Facultad de Ciencias de la Salud y Trabajo Social de la Universidad Nacional de Mar del Plata. ¿Cómo te va, Gabriela?
5: Hola, ¿cómo andás? Bien. ¿Todo bien?
1: ¿Hace cuánto que funciona la facultad?
5: Mirá, este año cumplimos 30 años del pase de escuela-facultad. La escuela se abrió en los años 70 y en el año 96 se llamaba Escuela de Ciencias de la Salud y del Comportamiento. Sí, alrededor de los años, no me acuerdo la fecha exacta, pero eran 70 y pico, porque nosotros en terapia y enfermería estuvieron primero bajo la órbita de la Facultad de Ciencias Exactas. Después se abrió la escuela donde se incorporó a trabajo social. Y en el año 96 logramos, después de un arduo trabajo y de muchas reuniones y muchos documentos elaborados, pasar. Ya teníamos un cupo importante de graduados, podíamos dar cuenta de nuestra historia académica, así que se votó el 28 de marzo de 1996, se votó el pase a facultad. Así que bueno, estamos en año de festejo.
1: ¡Ay, qué bien! ¿Y están en una misma sede? ¿Dónde están físicamente? Digo, en una misma sede que la universidad.
5: Nosotros estamos junto con 6 facultades en el Complejo Universitario Manuel Belgrano. Digo, me quedé pensando porque, por ejemplo, Ingeniería tiene otra sede, Agrarias tiene otra sede, Derecho tiene otra sede y Medicina tiene otra sede. Hay 4 de las 10 unidades académicas que hay, que conforman la Universidad Nacional de Mar del Plata. 6 estamos en el Complejo Universitario Manuel Belgrano. Nosotros funcionamos conjuntamente en el mismo edificio dentro del complejo que Ciencias Exactas. Y tenemos además un anexo de la universidad en la calle Salta y Peña, donde todos hacemos algunas cursadas ahí, porque bueno, es verdad que la matrícula o la cantidad de estudiantes y de carreras fue creciendo y bueno, y el complejo quedó, la infraestructura del complejo no rinde para todas las actividades que tenemos, más allá, digo, de las de grado y pregrado, también contamos con posgrado, se cuenta con diplomaturas, digo, hay mucha actividad académica todas las facultades, inclusive la nuestra, y bueno, no, la infraestructura queda pequeña.
1: ¿Qué oferta académica tienen ustedes?
5: Contamos con la carrera, con la licenciatura en terapia ocupacional, la licenciatura en trabajo social y la licenciatura de enfermería. La licenciatura de enfermería que cuenta con un primer ciclo que les permite acceder al título de enfermero profesional, pero la carrera que se ofrece es licenciatura en enfermería, con la posibilidad de acceder al título de enfermero profesional después que terminan el tercer año y sus prácticas. Después estamos con el armado de la carrera, que la otra vez ya salió la publicación, que estuvimos con reuniones de la carrera de fonoaudiología, que para nosotros es importante que podamos primero abrir una nueva carrera, pero por sobre todas las cosas que la Universidad Nacional cuente con la carrera de fonoaudiología. Es una demanda de la comunidad. Porque bueno, en la ciudad de Mar del Plata contamos con la carrera, pero es en una universidad privada. Ajá. Sí, entonces es una materia y es una deuda que tenemos y estamos trabajando con algunas fonoaudiólogas y con el Colegio de Fonoaudiología para poder en algún momento aprobar, en el transcurso de este año, aprobar la carrera. No para abrir el ciclo académico el año que viene, realmente no, porque no llegamos, porque además estamos con una reforma de los 3 planes de estudio de las carreras que tenemos. Hay una decisión política de esta gestión de pensar y de repensar nuestros planes de estudio desde las trayectorias académicas. Estamos con algunas ideas en este proceso de reforma de poder realmente hacer un proceso de articulación de la formación con el territorio y de poder articular cuestiones territoriales con la terminalidad. Hay dispositivos que se están pensando armar, viste, como escenarios integrados de aprendizaje donde el estudiante va a poder estar desde los primeros años, que si bien ahora hay una inserción territorial, no hay una articulación como nosotros pretendemos, donde haya núcleos temáticos que alimenten o que contemplen o que transfieran ese conocimiento, que puedan construir ese conocimiento en el espacio del escenario. Así que estamos con un proceso bastante intenso, me parece que es la... Viste que en todas las universidades está puesto ahí el tema del SACAU. Nosotros tenemos algunas tensiones dentro de la unidad académica pensando el SACAU, por la historia misma que tiene el SACAU, ¿no? Como sistema. Sí. Si bien obviamente asumimos que fue un trabajo y una decisión asumida en el CIN y que nuestra universidad ya tiene su normativa en relación al SACAU. Creemos que primero tenemos que pensar cómo creemos nosotros que es importante la formación de nuestros estudiantes y después incorporar cuestiones relacionadas. Pero primero nos tenemos que dar un debate mucho más serio y mucho más profundo, partiendo del perfil de graduado y egresado que queremos, que se pretende, para después pensar los contenidos. Es como hacer todo un trabajo diferente a lo que se hace generalmente a veces en las reformas de los planes, donde hay algo que es real, que sucede cuando uno se pone a trabajar en las reformas de los planes, que uno ya tiene, ¿no?, asignaturas, tenés planta docente y empieza a circular los temores, que si el cargo, que si pierdo. Bueno, esas cosas no suceden, pero esas cosas hay que trabajarlas, eso no sucede, nadie se queda sin un cargo cuando se reformula un plan o se reforma un plan de estudio, pero esas cosas suceden, están presentes y a veces nos privamos o no nos permitimos tener determinadas discusiones en profundidad porque no abordamos primero esas otras tensiones o esos otros temores que surgen primero a la hora de pensar. Así que nosotros tenemos como estas dos patas, ¿no? Es pensar y hacernos cargo de las tensiones que surgen a partir del SACAU, que es todo un tema de debate y discusión en el ámbito de nuestra unidad académica, pero y también pensar en las tensiones y hacernos cargo, oído y escucha y dar palabra y lugar a lo que se da cuando uno presenta una reforma del plan en relación a la situación docente, ¿no? Uh-huh. Así que bueno, estamos en este proceso, en este trabajo, arrancamos en el mes de mayo con las reuniones docentes, con reuniones estudiantiles, con reuniones propias nuestras de la gestión, y hoy tenemos una reunión de gestión para terminar de dar forma a todo el cronograma, que si bien ya había algunas fechas que estaban instaladas, hubo reformulaciones para poder ya la semana que viene relanzar nuevo calendario o cronograma en pos de la reformulación de los tres planes de estudio.
1: Por si hay alguien que no sabe, el SACAU es el sistema de créditos.
5: El sistema de créditos, sí. Hubo una decisión del CIN, uh-huh, que es el Consejo de Rectores del Consejo Universitario, donde se tomó una definición político-académica en pensar esta necesidad dentro del sistema universitario de pensar este sistema de créditos que también pone, en realidad me parece que uno lo que pone en debate y en tensión acá es estas horas que están contempladas en los planes de estudio, que por ejemplo tienen 3.900 horas, 3.600, bueno, esas horas son horas que el estudiante tiene que transitar en la unidad académica, son de interacción pedagógica. Un estudiante, cualquier estudiante de los que hoy reales, estudiantes reales de las universidades y de todas las carreras, son estudiantes que más allá de estudiar también trabajan, están en situación de cuidado. Hay una realidad que hace que uno se pregunte, bueno, ¿qué pasa, qué sucede con carreras que se proyectan para 4 o 5 años y que un estudiante o la mayor cantidad de estudiantes o un alto porcentaje de estudiantes, si no queremos hablar de números, sino de porcentajes, termina recibiéndose en un promedio de 9, 10 años? ¿Qué pasa con ese egreso, no?
1: Claro.
5: Entonces, yo no creo que el SACAU venga a dar todas las respuestas ni venga a solucionar todos los temas pensados para el egreso. Sí creo que nos pone en debate a los docentes de cómo pensamos ese aula, qué creemos que hacemos en el aula, qué cantidad de horas de interacción pedagógica son necesarias y qué otras horas tenemos que contabilizar a ese estudiante que, después que se va del aula, tiene que resolver trabajos, tiene que llevar adelante prácticos que mandamos a hacer, tiene que ir al territorio. Hay otro conjunto de acciones que hacen a un estudiante y que hacen a la formación de ese estudiante, que también es importante que la podamos leer, ¿no? Que podamos dar cuenta de esas otras horas. Porque cuando vos lo empezás a ver y hacés las simulaciones y son muchísimas las horas y el estudiante tiene que estar full time para la carrera.
1: Y no es la realidad.
5: Eso no sucede.
1: Claro.
5: No, la realidad te dice otra cosa.
1: Totalmente.
5: Eso no sucede. Entonces, yo creo, después también el SACAU viene a favorecer y fortalecer cuestiones de la internacionalización, eso también es real, pero yo creo que hay, o por lo menos nosotros en la unidad académica, estamos haciendo todo un debate en relación o tratando de debatir cuestiones que tienen que ver con este estudiante real que nosotros tenemos en esta, con esta caracterización, ¿no? Entonces, pensarlo, y después yo creo que hay, o después uno termina viendo otros beneficios, pero primero tenemos que permitirnos saber esto, ¿no? Antes de pensar también la internacionalización, que no es menor, porque es verdad que muchos estudiantes ahora, con esto, viste, de la posibilidad que hay de intercambios, de las posibilidades de las becas, estamos teniendo varios estudiantes que quieren hacerlo, ¿sí? Quieren ir a conocer, quieren saber. Entonces me parece que eso también, uno no lo puede desconocer. Eso está, existe, es importante, enriquece el proceso de formación también profesional, pero me parece que hay un debate primero y mucho más básico que tiene que ver con el estudiante primero nuestro acá y lo que sucede en el aula, ¿no? Y los tiempos del aula.
1: Claro.
5: Así que bueno, estamos con todos esos temas a debatir y ya vuelvo a insistir. Me parece que, por lo menos a nosotros, que nos trajera hoy lo que nos trajo hoy el SACAU, más que además de sumar esa discusión y ese debate, lo primero que nosotros pensamos, bueno, tomemos este primer tiempo para pensar los planes de estudio.
1: Claro.
5: Pero los planes de estudio que verdaderamente permitan pensar la formación desde otro lugar.
1: Qué importante ese momento de planificar y pensar un plan de estudio. ¿Qué están teniendo en cuenta?
5: Además de toda la información con la cual contamos, porque nosotros tenemos comisiones de seguimiento, de implementación del plan, porque las tres carreras en algún momento hicimos, qué sé yo, terapia ocupacional y trabajo social y enfermería, las tres hicimos una modificación del plan. Y estamos transcurriendo, ya terminamos los 5 primeros años de ese plan nuevo. Y ya tenemos datos sobre cuestiones que había que modificar o revisar o rever de esos planes que habíamos pensado hace unos años atrás, ¿no? Por más que sea el nuevo.
1: Sí.
5: Pero ahora lo que estamos intentando con toda esa información y con cuestiones que fueron también, que las rescatamos como positivas en algunos dispositivos que se armaron en algunas carreras, es pensar claramente, ¿viste? Uh-huh. Esto que te decía, como, bueno, este perfil, pensar claramente y debatir y profundizar sobre ese perfil de egresado que queremos. Pensarlo y poder llegar a un acuerdo con eso después nos va a permitir es qué contenidos son necesarios para llegar a ese egresado. Porque a veces hay, si vos te pones a revisar a veces los planes de estudios en general, hay contenidos que son generales, pero no todo lo que nosotros damos permite arribar tal vez a ese egresado, o tal vez muchas veces agregamos mucho contenido u otros contenidos que por ahí tal vez en la primer parte de la formación, no quiero decir no son necesarios, pero tal vez no en esa profundidad,
1: claro.
5: ¿Se entiende?
1: Sí.
5: Entonces, es claro que hay que revisar los contenidos y cómo damos esos contenidos. Siempre pensando en mejorar el graduado, no bajando la calidad, ¿se entiende esto,
1: sí,
5: no? Siempre es para mejorar.
1: Sí, claro.
5: No, lo digo porque viste que siempre se piensa que uno cuando por ahí repiensa un contenido y deja fuera, entre comillas, algún contenido, está bajando la calidad. Yo creo que eso no sucede, o sea, no pasa por ahí. Pero por eso me parece que ahí es donde entran esos debates que a veces se dan y que son reales, que tensionan, en cuanto a que por ahí nosotros tenemos un plantel docente de muchísimos años que están en las carreras, ¿viste?
1: Sí.
5: Las tres carreras. Entonces, decir, bueno, no, vamos, digo, qué sé yo, un área. Y yo digo cualquier área, ¿eh? Porque digo el área de psicológica.
1: Sí.
5: Bueno, ¿qué del área psicológica? Porque a veces terminás teniendo, qué sé yo, 4 materias de psicología y tampoco te terminan de aportar aquello, ¿sí? Porque
1: sí,
5: entonces vos tenés que ver cómo aporta ese contenido a ese perfil de qué manera también se sustancian, se evalúan y se leen los planes de trabajo docente. Me parece que es lo que estamos buscando, es una transformación que va a llevar tiempo, que lo venimos haciendo, no es que esto se funda ahora, sino que veníamos, yo ahora soy la decana, pero antes era la secretaria académica, y venimos haciendo una reformulación de los circuitos para la lectura y la aprobación de los planes de trabajo docente, qué tenemos que leer, con qué tenemos que acompañar esos procesos, poder pensar las capacitaciones docentes en función y en términos de evaluación, también pensar qué evaluamos, cómo evaluamos, de qué manera evaluamos, porque si no nos quedamos siempre como que la evaluación son los parciales y los finales y no hay otras evaluaciones. Sí. Entonces, la profundidad y la intensidad de la reforma del plan tiene que ver con todas estas aristas. Y los insumos que vos me preguntabas de dónde partimos, tiene que ver con esto. Primero, con que hay comisiones que vienen acompañando la implementación de los planes nuevos, que tienen una mirada acerca de lo que pasó y de las cuestiones que pudieron ser, que tienen lo positivo o lo negativo de esos planes. Tenemos la tasa de graduación, tenemos las encuestas estudiantiles, o sea, hay un montón de insumos o de datos que tenemos para poder pensarnos. El trabajo va a ser difícil, es complejo, no sé si difícil, es complejo por estas mismas tensiones que te digo, pero me parece que estamos en un buen momento, que vale la pena, que necesitamos escucharnos, que me parece que en estos contextos tan complejos que estamos viviendo, me parece que instalar espacios de escucha son importantes, porque a veces creemos que tenemos un montón de diferencias y cuando te sentás y empezás con cuestiones puntuales y empezás a debatir, no son tantas esa diferencia, lo que falta es ese espacio para podernos escuchar. Yo estoy recontenta porque el desafío es importante, porque también esto de incorporar otra carrera, ¿cómo podés incorporar otras carreras si todavía con las que tenemos no podemos llevar adelante ese debate, ¿no? ¿Cómo pensás otros planes? Claro. Si no, vamos a seguir repitiendo errores. Entonces digo, estamos en un buen momento para hacerlo. Así que en eso estamos.
1: Bien, qué bueno. Qué bueno. Quería preguntarte por el plenario que tienen el Consejo de Decanas y Decanos de la Facultad de Ciencias Sociales. Me interesa saber cuáles son los debates, las necesidades que hay en el ámbito.
5: Pero por eso, esto también viene a cuenta de lo que se debatió también en el plenario. Uh-huh. Hay un debate acerca de también del tema de SACAU. Se estuvo hablando bastante en relación a esto y cómo, diríamos, de alguna manera favorece o no, pero se estuvo hablando de eso. De hecho, fueron invitados para hablar sobre el nuevo sistema. Y todos tenemos las mismas inquietudes, ¿no? Cómo pensamos este estudiante, cómo pensamos estas trayectorias, pero por sobre todas las cosas, cómo pensamos nuestros egresos, ¿no? Claro. En cuanto a personas que ingresan y personas que terminan egresando. ¿Y qué pasa en ese tiempo y en esas trayectorias? ¿Cómo nos repensamos en esas situaciones? Pensar también que algunas cuestiones que tienen que ver con las certificaciones, pero no como en un cúmulo de certificar por trayecto lo que está haciendo un estudiante, sino cómo pensamos una certificación. Yo un poco lo que ponía en términos de eso de las certificaciones, ¿no? Es, y no solamente en las carreras que tiene que ver con las ciencias sociales, sino en las carreras que tenemos nosotros en la facultad. Nosotros debemos asumir una responsabilidad también, ¿qué hacen nuestros estudiantes? O de qué trabajan nuestros estudiantes también cuando están estudiando, ¿no? A veces esa trayectoria académica, ese certificado de alumno regular, esa historia académica les permite acceder a determinados trabajos, ¿sí? Porque son estudiantes, ¿no?
1: Sí.
5: Yo digo, a mí me parece que también está bueno ver qué es lo que está sucediendo y de qué manera nosotros podemos dar cuenta y favorecer una mejor formación para que ejerzan, por ejemplo, esos lugares, ¿no?
1: Sí.
5: Digo, te doy un ejemplo que yo mucho en enfermería acá se da el tema de cuidadores.
1: Claro.
5: Bueno, pero que un estudiante lleve un certificado de alumno regular y diga que dio tales materias no acredita que tenga todos los conocimientos o esté preparado para ser cuidador. ¿Se entiende?
1: Sí.
5: Ahora, si yo sé que eso sucede y puedo revisar esas instancias y puedo ver con qué complemento esa, digo, te estoy diciendo algo, no está definido, uh-huh. Lo estoy poniendo como un ejemplo.
1: Sí.
5: Entonces yo pienso que con tales asignaturas aprobadas y además le sumo determinados seminarios específicos, tal vez ahí le puedo acreditar, ¿sí?, la certificación, sí, de cuidador. Entonces, uh-huh, yo lo que sí me hice responsable de saber que ese que se fue de acá con el certificado de cuidador tiene las habilidades necesarias para llevar adelante ese rol. Entonces digo, lo que pasa es que bueno, eso también hay que pensarlo mucho, las carreras, eso también se debatió, como que si uno piensa en certificaciones, no piensa en acumulación de certificados hasta llegar a un título, no, sino como hacer cuestiones más serias y pensar qué certifico, para qué certifico,
1: claro,
5: ¿se entiende?
1: Sí.
5: Pero no decir, qué sé yo, porque cumplió 1000 horas, tiene tal... No.
1: Sí, poner sellito por poner sellito.
5: No, por eso es pensar con responsabilidad de qué manera uno puede certificar trayectorias académicas, pero tal vez con otra instancia más de formación que le acredite esa posibilidad. Bueno, yo creo que esos debates están buenos que nos los demos, está bueno que lo pensemos, estamos hablando y seguimos pensando siempre en los estudiantes que tenemos, y esos son los debates que también se dieron en el plenario.
1: Bien.
5: Dejo eso. Mucho sobre la formación, también las inquietudes acerca de lo que pasa con las ciencias sociales, el contexto actual, uh-huh, el contexto actual de las becas en relación a investigación, qué está pasando, qué va a pasar, porque también es una complejidad lo que hoy sucede a nivel nación, ¿no?
1: Sí.
5: Con las ciencias sociales. Eso también estuvo sobre la mesa y se debatió bastante porque hay una preocupación.
1: Y es una de las más atacadas, o una de las atacadas.
5: Exacto. Entonces eso también fue todo un tema para seguir trabajando y viendo de qué manera uno va a poder llevar adelante estos procesos. Está complicado pensar hoy las ciencias sociales. Obviamente que uno sigue y apuesta a la formación, pero también es real y lo vimos, qué es lo que está pasando con los científicos, qué es lo que está pasando con CONICET, o sea, es tremendo, uh-huh, es tremendo. Las ciencias sociales están siendo muy atacadas por este gobierno.
1: Pensaba mientras tanto, Gabriela, vos hablabas del plan de estudio, de los estudiantes, de las necesidades, de las caracterizaciones, pero también, un poco lo dijiste igual, están los y las docentes que deben también tener formación y que al mismo tiempo están siendo víctimas, claro, de la misma crisis.
5: Claro. No, por eso digo que es un desafío repensar la reforma de los planes, y por eso te dije, como que una de las cuestiones aparecen cuestiones de tensión en relación a los docentes que aparecieron, que siempre estuvieron cuando se da una reforma al plan, pero en,
1: claro,
5: este marco, en este contexto,
1: claro,
5: se da mucho más.
1: Claro.
5: Sí, entonces lo primero que uno tiene que establecer es un espacio realmente de escucha para que se pueda hablar de esas tensiones y que los docentes puedan tener la tranquilidad para poder empezar con debates de que no está en riesgo,
1: claro,
5: su lugar de trabajo.
1: Ahora termino de comprender eso que decías.
5: ¿Entendés?
1: Sí.
5: Y eso en este contexto más que nunca hay que, claro, hacerlo, porque es verdad. O sea, nosotros estamos viendo cómo podemos... De hecho, mira, tenemos una política en la institución de los posgrados nuestros son no arancelados para los graduados nuestros. Estamos apostando a eso, también pensando en y estamos haciendo seminarios, diplomaturas, que también acompañen la formación de nuestros docentes, porque también es necesario. Por un lado es necesaria la formación, pero por el otro lado un docente, si tiene que ir a pagar la formación con el sueldo que hoy tiene, también se hace difícil.
1: Claro.
5: O sea, tienen multiempleo, eso también es una realidad.
1: Uh-huh.
5: Entonces, bueno, ¿cómo hacemos para seguir sosteniendo la calidad académica necesaria para la formación de nuestros futuros graduados, con una planta docente que viene recibiendo estos embates?
1: Qué difícil.
5: Y sí, y las carreras, vos viste que las carreras nuestras, las tres carreras que te dije que nosotros tenemos, las tres carreras trabajan en instituciones, sí, con un montón de horas, o sea, está complicado. Tienen que tener más de un trabajo, sí, para poder llevar adelante su vida cotidiana, ¿no?
1: Sí. Quería consultarte por vínculos que imagino que deben tener con instituciones de la provincia o de Mar del Plata mismo.
5: Sí, tenemos varios convenios, uh-huh, con instituciones tanto educativas como de salud, por una cuestión de que las tres carreras nuestras tienen instancias de práctica preprofesional.
1: Claro.
5: O sea, las tres carreras tienen horas, muchas horas de, por ejemplo, si todas tienen alrededor de 1000 horas totales en todo el proceso de formación de prácticas en instituciones. Así que hay convenios hechos con los centros de atención primaria, con la Secretaría de Salud del municipio, con la Desarrollo Social, con el Hospital Materno Infantil, con el Hospital Regional, con clínicas, también con el Hospital Hussein, con escuelas, sí, porque también hacen prácticas en escuelas, o sea, con las instituciones. Hay mucho vínculo por el tipo de trabajo que nosotros en los procesos de formación tenemos.
1: Claro.
5: ¿Sí? Son necesarias, además de llevar adelante proyectos de extensión y de investigación. Nosotros aprobamos la curricularización de la extensión, eso también nos dio un marco para poder tener otros vínculos con el territorio y también reformular la inserción territorial desde los primeros años. Después estamos trabajando muy bien con el programa Puente de Provincia, donde hicimos el convenio y se está trabajando con una unidad de fortalecimiento de la carrera de licenciatura en enfermería en Miramar.
1: ¡Ah, qué bueno!
5: Con un grupo de enfermeros y también una diplomatura que se hizo en relación a cuidados, con una carga horaria importante en el proceso de formación que se hizo en González Chávez. Así que ya ahora se iba a repetir, no te sabría decir, ahora si te digo te miento porque no me acuerdo de memoria, estoy tratando de pensar en dónde se iba a reeditar lo de la diplomatura de cuidado en otra localidad de la provincia de Buenos Aires, porque eso es una demanda también que tenemos. Y estamos trabajando con Aulas Expandidas, que es otro programa de provincia.
1: Ah, no conozco.
5: Donde trabajamos, viste que en este programa, Aulas Expandidas lo que hace es un programa del Ministerio de Educación de provincia, que lo que hace es trabajar estudiantes de los últimos años del secundario que eligen el proyecto. Cada unidad académica puede postular un proyecto donde trabajamos cuestiones relacionadas con la institución, con la facultad o las carreras nuestras, pero nosotros, por ejemplo, lo que hicimos este año, el año pasado no fue muy bien, y la verdad que los jóvenes que vinieron, que fueron unos cuantos, sostuvieron los encuentros y fue maravilloso el trabajo que se hizo, todos con distintas técnicas de participación, pero apuntando también al desarrollo de determinadas habilidades que se requieren para el ingreso a la facultad, a la educación superior, a la escritura académica. Y este año lo que hicimos es presentar un proyecto un poco más ambicioso, que tiene más horas, uh-huh, o sea, tiene más encuentros, más horas, pero con el sentido y con una orientación que tiene sobre una temática transversal que tiene que ver con los cuidados de las tres carreras, para poder, si alguno de los estudiantes que elige nuestro proyecto y que termina este curso, uh-huh, de aulas expandidas y elige alguna de nuestras carreras, se le acredite posteriormente uno de los seminarios optativos. Así que tendrían un seminario, ya no más de ingreso, un seminario incorporado a su historia académica, que no es menor. Eso también está bueno como ir pensándolos y que sientan que hay ahí, ¿no?, un lugar.
1: Sí,
5: ¿no? Porque esa es la idea, ¿no?, que sientan que hay un lugar. Así que sí, estamos trabajando bastante con el territorio, tenemos algunos convenios con ATE, hicimos una diplomatura y estamos tratando ahora de reforzar un área que tiene que ver con la salud laboral.
1: Ah.
5: Así que hay como varias cuestiones para que estamos, diríamos que se están trabajando para poder... Sí, aprobamos un observatorio.
1: Lo vi.
5: que está más que interesante, que ahí el vicedecano es quien lleva o tiene a cargo, diríamos, desde su función, Manuel, el observatorio.
1: Miradas, el observatorio Miradas, ¿estamos hablando?
5: Sí, y un poco la idea es trabajar con algunas unidades, una va a ser la de salud, y poder no solamente tener o generar datos, sino la función del observatorio es generar políticas, no solamente para nuestra unidad académica o de proceso de formación, sino realmente generar políticas que permitan desde nuestro trabajo mejorar, por ejemplo, la situación laboral de compañeros que trabajan en determinadas instituciones. Es un ejemplo.
1: Qué importante.
5: Sí, está bueno. También hay un proyecto que se está trabajando, que presentó un grupo de docentes, que lo estamos en proceso de ver cómo se puede anclar en el observatorio y el laburo que puede hacer, que tiene que ver con el consumo problemático. Así que bueno, hay. Por eso estamos ahí reordenando el tema del observatorio en grandes unidades que permitan luego contener todos estos proyectos que pueden ir surgiendo, porque hay una vinculación. Por ejemplo, ¿me entendés? Sí. Porque yo, vos tenés un paraguas salud mental. Dentro de salud mental entran un montón de proyectos que vos podés abordar y que pueden abonar posteriormente a una definición de una política institucional o acompañar una política pública. ¿Sí? Uh-huh. Así que, bueno, esa es la orientación que tiene el observatorio y, bueno, y para eso estamos viendo ahí con algunos compañeros que están en otras instituciones haciéndose esas relaciones como para ya para empezar a definir esas unidades. Tan breve vamos a tener, lo que pasa es que viste como que entre que aprobás el observatorio, o sea, como que hay varias cosas que están dando vuelta y nosotros lo que queríamos era canalizar y decir, bueno, hay muchos proyectos, muchos docentes que se ponen a laburar y tienen proyectos, pero eso tienen que tener una dirección, tienen que tener un sentido, porque si no somos muchos trabajando sobre ahí mismas temáticas,
1: claro.
5: Y todos tenemos datos, claro. Pero ¿cómo hacemos para que esos datos realmente terminen siendo, se visibilicen en una política o en un programa que permita llegar a una política pública?
1: Súper importante, Gabriela. Te agradezco muchísimo el contacto, el tiempo, me parece súper interesante todo lo que has comentado y bueno, si te parece hablamos en otra oportunidad porque hay un montón de temas más para seguir ¿no? Para seguir visibilizando.
5: Yo te agradezco, realmente te agradezco que te hayas conectado con nosotros, que me hayas pedido de poder realizar la entrevista. Para nosotros es importante visibilizar el crecimiento de nuestra unidad académica y de todo lo que se está haciendo. Sí me gustaría que tal vez yo te pude dar un panorama medio general y por ahí enfocada, porque bueno, también yo estoy medio atravesada en relación a las cuestiones académicas por el rol que siempre ocupé dentro de la gestión, pero también me gustaría que en algún momento tengas la oportunidad de entrevistarlo a Manuel Mayardi, que el doctor Manuel Mayardi, que es el vicedecano de la facultad, que él tiene sobre sus funciones, todo lo que es el área de posgrado, investigación y el observatorio mismo, y que me parece que las dos cosas, ¿no?
1: Sí.
5: Se van articulando, pero me parece que hay una que también, como te dije ahora al final, intenta que nuestra unidad académica pueda realmente aportar a la comunidad a través, ¿no?, de poder influir sobre alguna política pública, ¿no?, que mejore las situaciones de la comunidad, ¿no?, de las personas.
1: Qué bueno. Sí, queda pendiente entonces la charla con Manuel y te mando un abrazo y muchísimas gracias.
5: Dale, muchísimas gracias, un abrazo.
1: Gracias, Gabriela.
5: Hasta luego. Chau, chau.
1: Gabriela Guerra, decana de la Facultad de Ciencias de la Salud y Trabajo Social de la Universidad Nacional de Mar del Plata. ¡Ew!
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1: En la Universidad Nacional de Lanús se realizarán las primeras jornadas de diseño y fabricación digital. Un espacio de encuentro, reflexión e intercambio colectivo acerca de las transformaciones en la gestión del diseño y la innovación en la actual era de digitalización creciente de los procesos productivos, con el objetivo de promover la innovación y el desarrollo de proyectos que integren diseño y tecnología.
6: Esta primera jornada de diseño y fabricación digital es una iniciativa de la especialización en tecnologías de fabricación digital de la UNLA y se está organizando junto al laboratorio de diseño del Departamento de Humanidades y Artes de la Universidad. Se espera que la actividad promueva la divulgación de experiencias de innovación, investigación y desarrollo, aplicación e incorporación de las nuevas herramientas digitales de diseño y fabricación en los ámbitos de la empresa industrial, la universidad y los laboratorios de investigación.
1: Para más información podés ingresar en la página de la universidad www.unla.edu.ar. Hemos llegado al final de este capítulo. Hoy estuvimos en la Universidad Nacional de Lanús, en la Universidad Nacional de Mar del Plata, en la Universidad Nacional de Río Negro, en la Universidad Nacional del Noroeste de la provincia de Buenos Aires, en la Universidad Nacional de Jujuy y en la Universidad Nacional de Luján. En la operación técnica, Gustavo González. En la edición, Diego Lacruz. En la conducción y producción, María Laura Morales. Nos encontramos en el próximo capítulo. No te olvides que lo que estamos haciendo a partir de todos los testimonios que compartimos en las radios universitarias y comunitarias de nuestro país es defender la universidad pública, gratuita, federal y de calidad. 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
2: Si tenés un familiar víctima de desaparición forzada entre el año 1974 y 1983, una simple muestra de tu sangre puede ayudar a identificarlo. El equipo argentino de antropología forense puso en marcha la iniciativa

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4: Hola, hola, ¿cómo están? Bienvenidas, bienvenidos a Expreso Farco, el programa semanal del Foro Argentino de Radios Comunitarias. Esta cita que tenemos cada 7 días para compartir historias que recogen en sus lugares nuestros compañeros y compañeras de las radios de Farco. En la semana en la que celebramos los 31 años de esta red federal de medios comunitarios, también nos prendemos al festejo de los 37 años de una de las emisoras populares más emblemáticas del país. Escuchamos a los productores de la agricultura familiar que siguen peleándola sin el apoyo estatal que sí tienen las grandes empresas. Conocemos en qué está la Runa Sur, la UNASUR de los pueblos, impulsada por Evo Morales. Y también conocemos más sobre lo que está pasando en el sur, donde después de muchos años comenzaron a desalojar de sus territorios a comunidades mapuches. Compartimos el Expreso Farco de hoy.
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4: Es una mentira fácil de decir que los mapuches son usurpadores. Hay una historia detrás, hay documentos, relevamientos, hay un territorio, hay ancestros que lo habitaron, una comunidad, generaciones que vinieron después. Y también hay extranjeros que esgrimen supuestos títulos, una justicia que siempre tira para el mismo lado, un gobierno que nunca tira para este lado, y también hay un poder nacional colonizado, racista y entreguista que buscaba una señal para quienes quieren seguir acaparando tierras en la Patagonia. La señal era mostrar a una comunidad mapuche sacada por la fuerza de su territorio. Pasó en el sur de Neuquén, con la comunidad mapuche Quintriqueo, y para Jorge Nahuel, de la Confederación Mapuche de Neuquén, es un botón de muestra de lo que se viene.
5: Hoy, en primera hora del día, de manera sorpresiva, se hicieron presentes los grupos especiales policiales de Neuquén, la GEOP, junto con Gendarmería Nacional, que está dispuesta a prestar su apoyo, y pusieron en ejecución una orden de desalojo que se venían discutiendo, analizando, negociando, en favor de una familia de origen belga, la familia Broers. La familia Broers es una familia de origen belga que ha sido favorecido por este fallo en detrimento de los derechos del pueblo mapuche, en este caso de la comunidad Quintriqueo y de la comunidad Melo. Fueron desalojados con un aparato represivo enorme. Y lo que queremos es señalar lo siguiente. Nosotros creemos que esto es un botón de muestra de lo que se aproxima. Hay todo un listado de comunidades que ya tienen órdenes de desalojo dictadas. No es que está en análisis. Si bien hay muchas que están criminalizadas, que están autoridades mapuches, que están siendo procesadas, hay otras que ya tienen órdenes de desalojo. Por lo tanto, si se animaron a ejecutar esta orden de desalojo, lo que tenemos que esperar es que pronto ocurra la demás. Esto tiene que ver con un doble discurso que hace el gobierno de Neuquén, donde por un lado vota en contra de lo que sea desalojo exprés, como fue lo que ocurrió en el último debate que hubo en el Congreso, y por otro lado cómo operativiza y presta su fuerza represiva para ejecutar los desalojos. No necesitamos ninguna ley de desalojo exprés, la está ejecutando ahora, en este momento, con toda la voluntad que le presta a los intereses de privados, de empresarios, de corporaciones. Todos estos grupos de poder tienen totalmente cuidada la espalda por esta política del gobierno provincial. No solo porque le presta la fuerza represiva, sino porque además, en contubernio con la justicia de Neuquén, están llevando adelante al banquillo de acusados a autoridades que viven desde siempre, por generaciones han vivido en esos territorios, y no tiene ninguna lógica que venga una ciudadana de origen belga a tener más fuerza que la comunidad que

0: Creo que la comunidad en velo. No hay ninguna lógica más que una decisión política de seguir favoreciendo a los grupos de poder tradicional en contra de las comunidades mapuches que viven por generaciones en esos territorios.
1: El abogado de las comunidades, Luis Virgilio Sánchez, detalló algunas de las graves faltas que se cometieron en esta causa a cargo del juez Francisco Bonorino, que fue el que ordenó el desalojo.
2: Nosotros no pudimos ejercer el derecho de defensa, porque en la medida nosotros nos enteramos de que el 20 era el día del desalojo, por filtraciones que conseguimos por afuera, porque yo, que soy el que estoy presentado en la causa, los loncos de la comunidad, iban al juzgado y el juez se negaba a mostrarle la causa. Hay otra cuestión grave. Nosotros nos enteramos de que esa tierra fue vendida, además, por las personas que estaban llevando adelante, esta familia belga que estaba llevando la ejecución. Por lo tanto, digamos, las personas, yo ya hice esa presentación en el juzgado señalándole al juez, mire, se ha vendido esta propiedad, tenemos esta información. Información que la conseguimos por otros medios. Hay una nota de una periodista que se llama Susana Lara que publicó además estas ventas. Todo el mundo sabe que esta venta existe. Pero el tema es que los abogados de la parte actora tienen que informar eso. No pueden ocultar esa información porque cambia diametralmente la legitimidad activa. Ellos no tenían, los nuevos compradores, que no sabemos quiénes son todavía, a ciencia cierta, de ese predio, que seguramente serán empresas que también están vinculadas con el mismo abogado que representa a Brouwers, ellos no tienen legitimación activa para seguir adelante con ese desalojo. En este juicio no se discutió el derecho, no se discutió nada. Por eso la comunidad, nosotros cuando fuimos a frenar el desalojo para decirle, miren, esto ya fue declarado por el Estado Nacional como una ocupación tradicional y ancestral. Cuando se inició el juicio en aquel entonces, todavía no estaba hecho el relevamiento territorial y la justicia civil le dio lugar a un interdicto de recobrar que planteó la señora Brouwers en ese momento. Bueno, las circunstancias cambiaron, la comunidad fue reconocida, se hizo el relevamiento territorial, entonces cambió las circunstancias. ¿Qué me dice el juez? El juez dice, bueno, esa es una cuestión que no se discutió acá.
1: Finalmente, y con todas estas irregularidades que detallaba el abogado Luis Virgilio Sánchez, una comunidad mapuche fue desalojada, otra sigue bajo amenaza en el mismo territorio. El Poder Real tuvo la señal que quería dar, pero lo que sigue resonando en el bosque, en los lagos y en las montañas del sur de Neuquén es el sentido llamado que hacía al resto de la sociedad a Mancay, la lonco de la comunidad Quintriqueo, cuando era inminente el desalojo.
3: Acá estamos, están esperando incluso que nosotros ejerzamos violencia para ellos venir y reprimirnos, porque eso buscan. Y nosotros no somos violentos. Jamás fuimos violentos. Este territorio se defendió con mucho amor, con alegría. Y eso le transmitimos a nuestros hijos. Jamás vamos a tener un territorio para hacerle el mal a nadie. Jamás. Ni lo tuvieron nuestros abuelos, ni lo tenemos nosotros. Y acá estamos. Seguimos defendiéndolo. Porque no vamos a dejar de resistir. Vamos a cuidar lo que es nuestro. Porque ese fue nuestro único legado, lo único que nos enseñaron es a cuidar lo que tenemos, el agua, el bosque, las montañas. Por eso les pedimos que sean conscientes todos los ciudadanos argentinos que salieron el otro día a la marcha, que sean conscientes que vienen por nosotros ahora, porque sacaron los artículos que iban por todo. Pero quedaron los artículos que vienen por nosotros, por las comunidades. Vienen por los más vulnerados, por los que siempre este Estado argentino ha dejado como lo último, un Estado que se basó en el racismo. Lo único que les pido es que sean conscientes, porque hoy vienen por nosotros, pero van a venir por todo lo otro. Porque sacaron dos artículos, pero lo pueden volver a poner. Y van a venir por todo, porque ahí afuera están los que se ríen de nosotros. Allá afuera se ríen. Y se ríen de todos los ciudadanos argentinos, porque esos son los que no te dejan ingresar a ningún lado. Son los que no te dejan andar por las montañas, los que no te dejan ingresar a los lagos. Esos son los que andan acá afuera riéndose de nosotros.
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1: La agricultura familiar sigue adelante a pesar de la falta de apoyo estatal y del temor por el futuro planificado de un campo sin campesinos. La producción de Pope Solari, del Instituto de Cultura Popular.
5: Había una vez, en un lejano país, unas familias campesinas que trabajaban la tierra y criaban animales. Su vida era aburrida y laboriosa. Para conseguir una papa, en vez de ir al supermercado, tenían que agacharse y labrar la tierra. Hasta que un buen día llegó nuestra empresa con maravillosas máquinas que explotaban la tierra sin necesidad de campesinos. Entonces, nuestra empresa se quedó con todas las tierras de aquel país y las familias campesinas terminaron en la ciudad, donde fueron felices y comieron perdices que compraron en el supermercado, que también es de nuestra empresa.
6: A este cuento del campo sin campesinos lo venimos escuchando hace mucho tiempo, pero como nunca antes, el actual gobierno está acelerando a fondo para hacerlo realidad, con incentivos fiscales para grandes inversores, como es el RIGI, el Super RIGI, con la extranjerización de la tierra, de las semillas, está construyendo una verdadera alfombra roja para las grandes empresas extranjeras, que tiene como contracara la expulsión de las familias rurales hacia las grandes ciudades.
7: Yo soy de General Paz y nuestro producto de excelencia es el almidón de la mandioca.
8: Claudio Cardoso, productor correntino.
7: Esto es para hacer el mbejú y para hacer el chipá.
9: Yo elaboro mermeladas con frutas de estación.
8: Beatriz Menéndez, Feria Franca Luján, Buenos Aires.
9: Y de productores que trabajen en forma agroecológica.
10: Yo soy de General Pinedo Chaco, más o menos 300 kilómetros de Resistencia.
8: Franco Ulrich, Asociación de Ferias del Chaco.
10: Producimos miel, verduras, harina de algarrobo.
11: Salvador Torres, del Movimiento Agrario de Misiones, de Cooperativa Río Paraná. En general producimos de todo lo que tenga que ver con alimento y hacemos productos industriales como el té, el tabaco, la yerba mate.
6: A pesar de los recortes de ayuda estatal para la agricultura familiar, de la crisis económica y social, muchas familias y organizaciones campesinas resisten en sus propios territorios y buscan las formas de salir adelante. Así lo plantearon integrantes de ferias y organizaciones de la agricultura familiar que se reunieron durante un encuentro realizado en Corrientes.
12: Y lamentablemente hay un denominador común que es el deterioro de las políticas públicas para este sector, ¿no es cierto?
8: Benjamín Leiva, mercado de la agricultura familiar de Goya, Corrientes.
12: Al productor cada vez les cuesta más poder comercializar sus productos. Y entonces, bueno, eso preocupa, ¿no es cierto? Porque el campo es muchas veces el motor de las economías locales.
7: Vimos que hay experiencias.
8: Claudio Cardoso, productor correntino.
7: Que resultan muy significativas, provechosas. Los municipios, por ejemplo, cuando se comprometen con la producción, con los productores, por ejemplo, le ayuden en cuanto a la comercialización.
11: No, Misiones debe ser una de las provincias que están funcionando, no como uno pretende, siempre faltan recursos, fundamentalmente. Pero sí, nosotros tenemos la ley de ferias francas. Tenemos la ley de productos artesanales.
12: Buscar un encuentro y activar de vuelta al sector, digamos, lo referente a las organizaciones que hoy ya tienen más experiencia.
8: Benjamín Leiva, mercado de la agricultura familiar de Goya, Corrientes.
12: Y creo que hay que incidir en la política, ¿no es cierto? Hay que hacer escuchar la voz del sector, porque esto implica que si no hay política activa del Estado, haya mayor gente sin trabajo, más desocupación. Y el campo se va despoblando, ¿no es cierto? Donde que es la fuente de la alimentación de muchas ciudades.
6: Fortalecer las ferias y los mercados locales, impulsar políticas públicas para el sector, mejorar la comercialización, construir alianzas con municipios e instituciones son algunas de las propuestas surgidas en el encuentro de Corrientes, pero que se repiten a lo largo y a lo ancho de nuestro país, buscando un presente y un futuro más digno para la agricultura familiar y para todas las familias argentinas.

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1: La Ranchada, histórica radio comunitaria de Córdoba, cumplió 37 años y hoy conocemos más sobre quienes hacen día a día este medio popular.
2: Esta cosecha vino fuerte y con fibra, porque sembramos una...
3: Radio La Ranchada cumplió 37 años de comunicación popular y comunitaria en Córdoba. La emisora, que transmite desde la frecuencia 103.9, inició sus transmisiones el 19 de agosto de 1989 y fue pionera en llevar las voces y las problemáticas de los barrios populares a la radio. Desde sus comienzos, La Ranchada construyó una propuesta de comunicación con fuerte presencia territorial, dando lugar a las organizaciones comunitarias, a la economía popular y a las distintas realidades de los barrios cordobeses. Además, fue la primera FM de Córdoba en difundir música de cuarteto, incorporando a su programación uno de los géneros más representativos de la identidad cultural cordobesa. A 37 años de aquel comienzo, Perla Flores, comunicadora popular y conductora de La Hora de las Villas y los Barrios, comparte su mirada sobre la historia y el presente de la emisora.
4: Me estaba acordando cuando dejaba el mensajito. Y por ahí, por los 90, yo vivía en la Villa 3 de Mayo, allá atrás del quemadero. Y es la seccional 13. Y me acuerdo que me levanté y escuché cuarteto, y se prohibía el cuarteto en las FM de Córdoba. Y escuché cuarteto y escuché a mi vecino que dice: yo soy corresponsal de La Ranchada. ¡Cállate! Y lo escuché en la radio. Y viste, cuando uno siente ese orgullo, ese parentesco, así digo, qué bien, de ahí conozco La Ranchada. En Argüello, en el IPB, tuvimos durante un tiempo, y por ahí tal vez volvamos a gestionar la radio comunitaria La Rimbombante, porque es una radio que apunta a fortalecer las habilidades de radio con los niños. Más cordobés de lo que uno se sentía, ¿viste? Porque uno siente ese orgullo por la Pretty Limón, por la Mona y por La Ranchada también. Así que eso es ser parte de La Ranchada.
3: La radio también es memoria de quienes fueron parte de sus primeros pasos. Daniel Rivera, fundador de Radio La Ranchada y conductor del programa Las 3T, recuerda sus comienzos y el camino recorrido durante estos 37 años.
5: Ah, bueno, una alegría. La vigencia del proyecto, me parece que eso está... que después de 37 años sigamos hablando de un proyecto político, social, comunicacional como La Ranchada, me parece que es todo un logro, un orgullo que logremos eso. Y lo otro, bueno, también lo logramos junto a las organizaciones sociales. Me parece que La Ranchada existió, entonces en cuanto hubo mucha movilización popular, ¿no es cierto?, a través de las organizaciones sociales, que es el origen de la radio, ¿no? O sea, la radio me parece que la pensamos como un instrumento que fortalece esos procesos comunitarios y barrios, ¿no? Entonces me parece que que hoy, a 37 años, seguimos juntos con organizaciones sociales, con el proyecto de la Mutual Mujica y la Radio La Rancha, me parece que es un orgullo y me parece que está bueno ver todos los jóvenes que hoy están, porque me parece que tiene que este paso, ¿no es cierto? Pero bueno, me parece que está bueno sentirnos, seguir festejando, seguir cumpliendo años, porque es un orgullo que este proyecto tenga la vigencia que tiene en este contexto tan particular que tenemos en nuestro país, en nuestra Córdoba, en nuestra ciudad. Así que me parece que es un logro.
3: Hoy, La Ranchada continúa siendo un espacio de comunicación popular y una voz de los barrios cordobeses, con el desafío de sostener una propuesta construida desde el territorio y junto a las organizaciones comunitarias. Marco Galán, presidente de la Mutual Carlos Mujica y director de Radio La Ranchada, destacó el carácter colectivo del proyecto y compromiso de la emisora con los sectores populares.
6: Fue muy identificando con realidades, y una compañera que trabajaba en ese momento, una trabajadora social con nosotros, trabajaba con chicos de la calle y nos contaba que los chicos de la calle hacían su ranchada, que era comer y compartir la comida en los momentos del mediodía. Y después, bueno, terminamos en una asamblea con los compañeros y compañeras que estábamos en la radio. La radio estaba en una cocinita sobre una mesada, ahí estaba, y un techito de Tergopol. Hinchada, había 4 o 5 nombres, tuvimos que votar y ganó Hinchada. Y ahí quedó. No nos imaginamos que eso iba a implicar una identificación popular masiva en el acto, porque no había que explicar mucho. Claro. El nombre solo decía como todo. O algunos identificaban con el rancho de juntarse a comer, o lo identificaban con el rancho donde uno vivía. Pero bueno, había una identificación popular.
7: Sí.
6: Bueno, nunca nos pensamos aislados, así como nos pensamos vinculados al mundo popular de Córdoba, al movimiento obrero, a los movimientos territoriales, a los movimientos en defensa de los derechos humanos. La comunicación nunca la pensamos aislada y tampoco dentro de nuestro propio sector, y fuimos quienes fundamos con muchas otras radios Farco en la Argentina.
3: Desde aquel 19 de agosto de 1989, Radio La Ranchada sostiene una historia atravesada por la comunicación comunitaria, la organización popular, la cultura cordobesa y la participación de vecinos, vecinas y organizaciones de Córdoba.
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1: Cuando la Unión de Naciones Suramericanas, la UNASUR, prácticamente dejó de existir por los cambios políticos en el continente, Evo Morales y otros dirigentes impulsaron la RUNASUR, la UNASUR de los pueblos, que sigue con acciones de formación en conjunto con universidades y movimientos sociales. La producción de Guillermo Romero desde la radio comunitaria La Lechuza, Depósito San Juan.
8: En noviembre del 2020, Evo Morales propuso la RUNASUR como la UNASUR de los pueblos indígenas. En abril del 2021 se establecieron sus bases estructurales, ideológicas y políticas.
9: El mensaje de la construcción de nuestra América plurinacional. Con ustedes, el hermano presidente Evo Morales Aina.
10: Hermanas y hermanos, pueblo de la Villayala, estamos viviendo múltiples crisis en el mundo. Es tiempo de unidad, de construir y forjar a nuestra América plurinacional, nuestra identidad con dignidad. Por ello, desde el sur del continente proponemos un decálogo que guíe nuestro camino, nuestro Capaján.
11: Sur, que viene a ser Hombres del Sur.
8: Héctor Lino Castro, educador popular, referente social y coordinador e integrante de la Junta Promotora de la Pluriversidad de la RUNASUR.
11: Una organización constituida de hecho por diferentes países, bajo el liderazgo del compañero Evo Morales Ayma, de los compañeros Hugo Cachorro Godoy, Roberto Garadel, compañeros de Ecuador, del Perú, de Chile, de Venezuela, México, y en uno de los encuentros planteamos la necesidad de constituir una universidad de los pueblos, y se dieron los debates y quedó conformada la pluriversidad. La pluriversidad es un término acuñado que no figura aún en la Real Academia Española. La idea es que los saberes de los diferentes pueblos, los saberes ancestrales, los saberes de los pueblos originarios, los saberes del campo nacional y popular, puedan entrar en debate, en un intercambio de ideas, amalgamar y acuñar nuevos saberes a partir de lo que nos está pasando, ¿no?
8: La RUNASUR impulsa espacios de formación política y de liderazgo a través de cursos y seminarios latinoamericanos orientados a movimientos sociales, sindicatos y pueblos indígenas. En este marco es que se está llevando adelante el Seminario Latinoamericano de Formación Política y Liderazgo, en colaboración con asociaciones, universidades latinoamericanas, entre ellas la Universidad Nacional de San Juan, intentando configurar un dispositivo político pedagógico con enfoque pluriversal, que brinde herramientas conceptuales y metodológicas para orientar su práctica de compromiso militante en una perspectiva emancipadora desde el paradigma del vivir bien.
11: Es el Seminario de Formación Política y Liderazgo desde el Paradigma del Vivir Bien, desde la cultura andina, desde la nación quechua y aymara. Fundamentalmente es este vínculo con la naturaleza, el vínculo desde la armonía, desde el respeto a la vida, desde el respeto a la Pachamama, el respeto a todos los seres que cohabitan y existen como un todo dentro de nuestro planeta, ¿no es cierto? Cuando hablamos de territorialidad, hablamos no solo del espacio físico de la Tierra, sino la historia, la filosofía, la concepción de este nuevo mundo que queremos replantearlo, pero en toda su dimensión. Cuando ellos, entre comillas, nos descubren, ven un solo aspecto, el tema de la riqueza, el oro y la instrumentalización del ser humano. Entonces nosotros entendemos que hay relaciones mucho más elevadas en cuanto al saber, en cuanto al ser.
8: En momentos donde América Latina vive una fuerte escalada conservadora, es imperiosa la necesidad de una integración que trascienda la coyuntura política y que fortalezca la unidad, apostando a una verdadera liberación de toda América plurinacional de los pueblos para los pueblos.
11: Hoy el desafío nuestro es generar esa ruptura epistémica con los marcos teóricos eurocéntricos y generar, ¿no es cierto?, otra conceptualización de lo que nos toca vivir y enfrentar esta nueva realidad en beneficio no solo de la Yayala, de toda América, sino también del mundo.
8: Este es un espacio diseñado para repensar la política desde nuestras raíces, la armonía con la madre tierra y la comunidad. Una oportunidad para fortalecer nuestras herramientas de análisis, descolonizar el pensamiento y construir colectivamente un horizonte del vivir bien.
11: Es gratuito, ¿no es cierto?, este seminario. Va a estar finalizando el 21 de noviembre. Recién estamos comenzando el segundo módulo, de manera que sí se pueden inscribir. Y fundamentalmente decirle que este es un módulo, un seminario introductorio. Estamos acompañando a partir de un convenio con la Universidad de San Juan, la Universidad de La Rioja, el Instituto Simón Bolívar, el IEC de la CONADU y otras organizaciones sociales, la UNICEN, está un equipo de investigadores de México, como así también la Red de Pensamiento Latinoamericano en Ciencia y Tecnología, y entendemos que también hay otras organizaciones sociales del Perú, como ser Contisuyo, como ser Cusca. Son grupos que están trabajando a su vez con otras universidades y entendemos que es importante el ámbito académico, el ámbito popular, el pueblo, e ir avanzando, ¿no es cierto?, en un proceso de constitución de un nuevo pensamiento desde el pensamiento del sur, desde los pensamientos ancestrales, para que podamos definitivamente transitar a esto que todos soñamos, de una patria libre, justa, soberana, de una patria grande para todos quienes habitamos este suelo.
8: No solo es formación, sino además es tejido comunitario para la transformación social. Reportó para el Expreso Farco, Guillermo Romero, desde Radio Comunitaria La Lechuza, en la provincia.

0: No hay tiempo.
1: Y hasta aquí llegamos con Expreso Farco. Cristian Torres estuvo en los controles y en la edición final del programa. Pepe Frutos en la conducción. Participaron del programa de hoy Radio Comunitaria La Lechuza de Pocito, Radio Comunitaria La Ranchada de Córdoba y el Instituto de Cultura Popular. Nos reencontramos la semana que viene con un nuevo Expreso Farco. Chau.
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1: El Servicio Meteorológico Nacional prevé para hoy una temperatura máxima de 13 grados con cielo parcialmente nublado. El viento rotará del norte al noreste en las primeras horas de la noche.
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1: Se derrumbó el crédito hipotecario en el primer semestre del año. El mercado inmobiliario mostró una fuerte contracción, ya que se registraron poco más de 11.600 altas hipotecarias frente a las más de 20.000 del mismo periodo de 2025, lo que representa una caída interanual del 42,1% según el monitor elaborado por el Banco Hipotecario. Según el informe, la desaceleración del crédito responde directamente a un endurecimiento de las condiciones financieras. Durante la primera mitad del año, la tasa de interés promedio trepó al 7,02% y el plazo promedio de amortización descendió a los 23 años.
0: Nuestra provincia.
1: La Comisión Provincial por la Memoria cuestiona a las policías municipales. A contramano del reclamo de los intendentes y del proyecto del gobierno bonaerense, el organismo de derechos humanos cuestionó fuertemente la idea de consolidar los cuerpos de seguridad en manos de los municipios y aseguró que en la práctica dichas fuerzas se dedican a perseguir a quienes viven o trabajan en la calle.
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2: Los derechos humanos son el eje vertebral de la democracia. Hoy eso está discutido en nuestro nuevo país. Es un ataque permanente a esta idea que es central y nuclear en la configuración de la democracia, en cómo queremos pensar la democracia, que es pensarla de la mano de los derechos humanos.
3: Sandra Rayo, directora general de la Comisión Provincial por la Memoria.
2: Para nosotros es fundamental porque además atiende a los sectores más vulnerados, a los sectores que están desatendidos por la agenda, si no es por su estigmatización, por su presentación como los sectores peligrosos de la sociedad. Y por eso para nosotros, porque son vidas que para nosotros nos importan. Ha habido declaraciones de algún dirigente de algún partido, de algún distrito de la provincia de Buenos Aires, que ha dicho que a los delincuentes hay que matarlos a todos. Bueno, precisamente acá, a estas ideas de sentido común, venimos a decirle nuevamente, y no nos cansaremos de insistir, que así las cosas no son, que así no se constituyen las comunidades políticas y democráticas, y así, efectivamente, la humanidad, bueno, va a perder el sentido y la dirección que tiene que retomar en este mundo tan complicado.
1: En rigor, la comisión puntualizó que esos grupos fueron creados y dotados de atribuciones, forzando la interpretación legal del Código Procesal Penal bonaerense, yendo en sentido contrario a la Constitución Nacional y a la de la provincia, y justificando incluso en algunos casos la asignación y uso de armas de fuego por parte de los agentes municipales.
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1: El Hospital Posadas incorporó un nuevo mamógrafo para mejorar la detección del cáncer de mama. Una de las principales ventajas del nuevo equipamiento es su capacidad para detectar lesiones de menor tamaño. Según la información difundida por el nosocomio con sede en el partido de Morón, puede incrementar hasta un 20% la detección de cánceres invasivos y mejorar la localización de lesiones pequeñas, incluso aquellas que no pueden palparse y que pueden medir hasta 5 milímetros. La incorporación del nuevo mamógrafo también apunta a optimizar los tiempos de atención y diagnóstico, ya que la posibilidad de obtener imágenes más precisas puede disminuir la necesidad de repetir estudios y reducir también la cantidad de pacientes que deben ser citadas nuevamente para completar una evaluación.
0: Nuestro mundo.
1: Nueva Zelanda estudia prohibir el acceso de menores a redes sociales. El gobierno del país oceánico presentó esta mañana un proyecto de ley para prohibir el acceso de los menores de 16 años a las redes sociales, tras otras iniciativas que buscan restringir el uso de plataformas como Instagram y TikTok por parte de los jóvenes en todo el mundo. Según el primer ministro Christopher Luxon, las redes sociales exponen a los jóvenes a contenido nocivo, tecnología adictiva y presiones que no están preparados para enfrentar. Situaciones que afectan su vida familiar, su salud mental, el sueño y su educación.
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1: La CONARU llamó a un nuevo paro de 48 horas. Los trabajadores agrupados en la Confederación Nacional de Docentes Universitarios realizarán la medida de fuerza desde el jueves y hasta el viernes, inclusive en reclamo de mejoras salariales y del envío de los fondos que corresponden a las universidades públicas en el marco de la ley de financiamiento. El gremio sostiene que las casas de estudio no están recibiendo las partidas previstas por la norma, pese a que existen decisiones judiciales que ordenan avanzar en su cumplimiento. La falta de esos recursos recursos afecta tanto el funcionamiento cotidiano de las instituciones como el financiamiento de salarios y becas para estudiantes.
0: Polideportivo.
1: Juan Martín Truco se quedó con la final del Turismo Carretera. El piloto nacido en la localidad bonaerense de Tres Algarrobos finalizó primero a bordo de un Dodge Challenger en la carrera disputada en el Autódromo de Paraná, escenario de la décima fecha de la temporada 2026 y el cierre de la etapa regular. Nicolás Bonelli con Ford Mustang y Marco Dianda también con Dodge completaron el podio. Con los resultados serán 13 los pilotos que participarán de la 19ª edición de la Copa de Oro, el mini torneo que definirá al campeón el 6 de diciembre en el Gran Premio Coronación que se disputará en el Autódromo de La Plata.
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